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3: 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En Candela, 5:30 minutos.
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4: Sí, señores, aquí estamos en esta mañana. Hoy es el lunes 24 de agosto, familia Candela. Hola, buenos días, ¿cómo está mi familia? Saludito para todos mis amigos, mis oyentes a esta hora, mi familia Candela. Acompañándolos en esta mañana un poco fría en la capital de la República. Pero aquí estamos, familia Candela, como todos los días desde tempranito, saludándolos. ¿Cómo están? ¿Cómo amanecieron el día de hoy, familia Candela? Qué bueno estar con todos ustedes en este lunes, inicio de semana, con todos los oyentes. Los que están en el mundo entero, que a esta hora, sí señores, hacen parte de la familia más grande de Colombia, la familia Candela, a esta hora alistándose para salir de casita, muchos, sí señores, otros ya están en los diferentes portales de Transmilenio, están cogiendo el SITP también, están pidiendo su taxi, su carro, mi familia Candela, así que bienvenidos a todos nuestros oyentes a esta hora a través de los 101.9, porque ya son, sí señores, las 5 de la mañana, un minuto. ¿Cómo amanecieron? ¿Cómo están ustedes, mi familia Candela? Pues le cuento que a esta hora tenemos 11 grados centígrados en la capital de la República y a mí me fue muy bien, sí señores, estaba lleno el Transmilenio. Mucha gente saliendo desde muy tempranito, 4 de la mañana ya el portal de Usme, llenito, sí señores. Así que yo espero que todos los portales estén funcionando con normalidad a esta hora. Que todos los candelamarillitos estén ahí rodando, saliendo a camellar, otros entregando su turno. Lo mismo que nuestros amigos los candelavigilantes, muchos están trasnochaditos, están esperando el cambio de turno, algunos le reciben tempranito, los compañeros, sí. A todos los transportadores de la carga pesada, también un saludo especial que van por todas las carreteras de nuestro país, saludos para todos ellos a esta hora de lunes. También a todos mis amigos en los terminales de transporte, en los terminales aéreos de nuestra querida Colombia y a los que están en el mundo entero, sí señores, que se fueron lejos de la tierrita y que están ahí siempre en sintonía de los 101.9 de la familia Candela. Así que bienvenidos, mi familia Candela, en esta mañana y vamos a empezar a saludarlos, claro que sí, para que me cuenten cómo amanecieron, cómo está el clima, si está haciendo frío o no está haciendo frío por allá. Mi familia Candela, aquí dicen buenos días, Chacón. Desde España, uy, qué bueno, un saludo para mi esposa Natalia, que la ama mucho. Ah, bueno, eso está muy bien. Ahí estoy, el correo del oyente. Familia Candela, buenos días.
5: Buenos días, Chaconcito, ¿cómo amanece? Que tenga un feliz turno. Yasmín Villalba, desde el barrio Distintal, en sintonía de Candela, Candela, solo éxito, localidad de Kennedy.
4: Ay.
5: Mira, gracias a Dios, amanecí bien, con la bendición de Dios, y acá haciendo el almuercito para listarme, para irme a trabajar.
4: Bueno, ¿qué va a llevar de almuerzo? Cuénteme, ¿qué va a llevar de almuercito? Mi familia Candela, muchos empacan el almuercito, el desayuno también, para irse a camellar. Mi familia Candela, en esta mañana, buenos días.
6: Juancito, buenos días. Habla con Juan Jamal Yaquis de Cajical, frente del cañón, ya a punto de entregar turno.
4: Hola, Juan.
6: Bendecido día para toda la familia Candela.
4: Gracias. Bueno, ahí está Juan Jamaica, ¿Ya está preparado para entregar el turno? Buenos días.
7: Buen día, Chacuchito, buen día. Dios me lo bendiga, hermano. A usted y a toda la audiencia que escucha Candela, solo éxitos. Oye, un abrazo gigantesco y un feliz y bonito inicio de semana. Yo escucho Candela, Candela, Candela, solo éxitos.
4: Bueno, muchas gracias. Bendiciones, bendiciones para este nuevo día, mi familia Candela. Que sea un día lleno de muchos éxitos. Familia, buenos días.
8: JJ Paulita, muy buenos días.
4: Buenos días.
8: Tengan ustedes un feliz turno, bendiciones para la mesa de trabajo. Dispuesto a salir a hacer mis ejercicios en compañía de Candela, Candela, Candela, solo éxito.
4: Ah, eso, Javiercito, siempre es, madruga tempranito a hacer sus ejercicios, eso está muy bien. ¿Quién más? Pablito, Pablo Bautista, reporte a esta hora desde Corabasto, desde las vías de ese sector de la capital de la República.
9: Muy buenos días, familia Candela, solo éxito. Buenos días, JJ Chacón, Dios me le bendiga en este día tan maravilloso que nos ha dado.
4: Amén.
9: Como siempre, hay que darle gracias a Dios por un día más de vida que nos da.
4: Sí, señor.
9: Y nos permite salir a trabajar para buscar estos alimentos para traer a la casa.
4: Así es.
9: Aquí reportando sintonía como siempre, Paulito el Motero, bueno, aquí por el lado de Patibonito.
4: Sí.
9: Pasamos por Abastos, está empezando a hacerse trancón ahí en el pedacito donde están haciendo el puente, donde están trabajando. Está chispeando, está lloviendo y el resto todo 5-5, JJ Chacón, que tenga excelente día usted y toda la familia Candela, Candela, Candela, Candela, solo éxito, un fuerte abrazo.
4: Solo éxito, sí señores, a esa hora, muchos oyentes a esa hora reportando sintonía, cómo están las vías de la capital de la República. Boris, ¿qué dice Boris? Boris dice, Boris Mora, bendiciones, gracias a Boris, buenos días.
10: Buenos días, Chacón, Chacón, Chacón, Chacón, buenos días, papá. Te saluda Boris Mora. Desde el barrio La Florida.
4: La Florida.
10: Localidad en Gativa.
4: Bueno, muy bien.
10: Aquí, como siempre, conectado con ustedes todas las mañanas. Ruta 2, Colegio La Bustana. Por acá yo biznando levemente, pero conectados con la mejor desde las 4 de la mañana. 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Solo éxitos.
4: Solo éxitos.
10: Buen día.
4: Bueno, buen día para todos los amigos conductores de las rutas escolares. Nos vamos con el pico y placa. Para la mañana de hoy, mi familia Candela, así que mucha atención para todos los Candela amarillitos que están rodando por la capital de la República. Nos vamos con el pico y placa para ellos. Mucha atención porque tienen restricción las placas terminadas en 9 y 0 desde las 5 y 30 de la mañana hasta las 9 de la noche. Y para carros particulares, mucha atención, placas terminadas en 1, 2, 3, 4 y 5 desde las 6 de la mañana hasta las 9 de la noche. Vamos con éxitos musicales. Recuerden, familia Candela, 315-301-9580. ¿Cómo está la movilidad en la capital de la República? ¿Cómo amaneció su barrio, su localidad? Cuénteme en nuestro WhatsApp de Candela Candela.

0: Atención inversionistas de la familia Candela. ¿Cómo abre la bolsa hoy? ¿Qué sube? ¿Qué baja? ¿Qué se mueve? ¿Qué se cotiza? Llegó el momento de revisar los indicadores más importantes del mercado. Los del bolsillo y la nevera. Familia Candela, llegó la hora de los indicadores de la bolsa. La bolsa Candela.
1: Sí, señores, la bolsa Candela para este inicio de semana. Mucha atención, familia Candela, porque les cuento que en algunas plazas de mercado muestran alzas recientes en verduras y tubérculos por menor oferta. Oiga, les cuento, mi familia Candela, destacándose aumentos en el frijol verde, en el chócolo, en el tomate chonto, la zanahoria y la habichuela, mientras que otros alimentos básicos se mantienen estables. Mucha atención, porque les cuento que, por ejemplo, el tomate chonto sube de precio por menor recolección en regiones como Cundinamarca y Antioquia. El frijol verde presenta cotizaciones más altas debido a la reducción en la oferta nacional. Le cuento que la zanahoria y la habichuela registran incrementos moderados en las centrales mayoristas. Y les cuento que, por ejemplo, las frutas y tubérculos, fruta fresca, mucha atención, presentan ligeros incrementos en variedades de temporada según el comportamiento semanal. Y la papita y la yuca, pues mantienen oferta regular, aunque la papa criolla y la racacha conservan valores altos en algunas plazas locales, mi familia Candela. Así que para el día de hoy, usted que se alista para hacer mercadito para la semana, pues ahí está la información de algunos pues alimentos que están estables y otros están al alza. Mi familia Candela en la bolsa Candela.
0: Casi no cerramos la bolsa Candela. Es que quedó llenita de mercado para toda la familia. 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
1: Y solo éxitos, familia Candela, solo éxitos, porque seguimos saludando a los oyentes. A esta hora el reporte de movilidad con todos nuestros oyentes. Clara Estrella, vamos a ver qué dice Clarita, buenos días.
2: Chaconcito, Chaconcito, buenos días.
1: Hola.
2: Dios lo bendiga, reportando sintonía desde Funza, Cundinamarca, Clara Barragán.
1: Ah, Clarita.
2: Acá escuchando Candela con Carmelita, Gloria y Liliana.
1: Eso está
2: Yo
1: bien.
2: Escucho Candela, Candela, Candela, solo éxitos.
1: Solo éxitos, ahí está con las chicas, claro que sí, buenos días para todos los oyentes, buenos días. Hola, hola.
3: Jota Chacón, muy buenos días, con John Ramírez, un hola, transportador John. De la carga más pesada.
1: Ópale.
3: Por aquí rumbo a Guataquí.
1: Sí.
3: Saluditos, saluditos, saluditos para toda la mesa. Para don William, buen día.
1: Sí,
3: que
1: señor.
3: Dios los bendiga.
1: Eso, ahí está el hombre con su pito ahí, los de la carga pesada que van reportando sintonía en las diferentes vías de Colombia, buenos días.
4: El viejo Beto reportando sintonía.
1: Hola Betico, ¿cómo está?
4: 3 AM aquí en mi punto de trabajo.
1: Uy, este man mandó el audio muy temprano.
4: Sí, en el kiosco de Beto.
1: Sí, señor.
4: Vengan, vengan, vengan, cordialmente invitados. Sigo invitándolos, sigo invitándolos.
1: Bueno, muchas gracias.
4: Un saludo muy especial a toda la mesa de trabajo, a usted Chaconcito.
1: Sí, señor.
4: Todos los que nos rodean de cariño. Gracias, Dios mío, por un día más. Bueno, porque nos dejas ver la belleza de tu creación. Los queremos mucho. El viejo Beto reporta sintonía.
1: Amén.
4: Todo Guapé, todo 55 por acá en Toberín.
1: Bueno, muchas gracias.
4: Un abrazo de oso a todos. Porque yo escucho Candela, Candela, Candela, Candela. Solo éxitos.
1: Toberín, Toberín presente ahí con el viejo Beto. Buenos días.
5: Muy buen día, Chacón, Chacón, Chacón. El rey de la información. Estamos por acá por la 45 con 13. Por aquí está.
1: Sí.
5: Despejadito todo, buen clima. Dios bendiga, Dios nos lleve y Dios nos traiga. Yo escucho Candela, Candela, solo éxito.
1: Eso, amén, claro que sí. Mi familia Candela en este lunes, buenos días.
6: Buenos días, familia Candela. Hola, Chaconcito, muy buenos días.
1: Hola.
6: Quería reportarles reguero de llantas sobre la calle Cesta.
1: Sí, calle Cesta.
6: Tablas, llantas, que los motociclistas, automóviles tengan mucho cuidado con ese reguero de llantas que hay por la Cesta. Un bendecido día, María Sebustos desde Fontibón.
1: Bueno, desde Fontibón ahí está calle Cesta, pero bueno, no me dijo si era con carrera, con qué carrera, calle Cesta, con qué carrera, que nos cuente la oyente a esta hora. Buenos días, familia Candela, buenos días.
7: Juanito, muy buenos días, acá Rolfo escuchando Candela Estéreo, guarda seguridad 12 horas.
1: Firme, firme.
7: Sí, lo bendiga.
1: Bueno, muchas gracias, firme el hombre ahí, guarda de seguridad, siempre en sintonía, buenos días.
8: Buenos días, Junior.
1: Uy, Junior ya se fue a dormir hace rato, oiga. Mi familia Candela, vamos con más éxitos musicales a través de los 101.9 en esta mañana de lunes. Y no voy a llorar, no, señores. Los Diablitos llegan con este éxito musical, 5 de la mañana, 16 minutos.

0: Ahí estaba, familia Candela, los oyentes también reportando sintonía. Buenos éxitos musicales en esta mañana. Son las 5 de la mañana, 21 minutos. Buenos días. Hola, buenos días, sí señor, buenos días a nuestro oyente.
1: Buenos días, mi familia Candela, buenos días, Chaconcito.
0: Hola.
1: Información, reportando sintonía, Luis Alfonso.
0: Uy, Luis Alfonso.
1: Lo escucho, Candela, Candela, solo éxitos.
0: Está contentoso hoy, Luis Alfonso. Bueno, saludos, saludos, buenos días.
2: Chito, entre carrera...
0: Sí.
2: 49 y 50.
0: Ah, calle Sexta, entre 49 y 50 es donde están las llantas ahí, dice ahí nuestra oyente, pues un saludo especial para ella, gracias. Gracias por la información. Buenos días.
3: Hola, Chaconcito. Buenos días. Que Dios y la Virgen lo proteja y lo bendiga en este día maravilloso.
0: Bueno, muchas gracias.
3: Empezando semana. Usted sabe que estamos ahí 101.9. Candela, Candela, solo éxitos.

0: Solo éxitos. Bendiciones, bendiciones para ti también. Y llega Jason Jiménez con Maluma.
1: Ok.
0: Con el corazón.
1: Desde Colombia. Con ustedes, su servidor, Jason Jiménez y su parcero, Maluma, baby.

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1: Solo éxito, familia Candela. 5 de la mañana, 28 minutos, 5:28. Aquí llega Ángel Canales con el Sol de mi Vida. Un saludo especial para todos los que van saliendo de casita a esta hora. 5:28.

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0: La esperanza es faro en la noche, una certeza que sostiene aún en la prueba. Quien confía en Dios descubre que el mañana es promesa de vida y renovación. ¡Buenos días, Colombia!
1: ¡Buenos días, Rico!

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La palabra del día es 315-301-9580. Y para darle vida a este tema inicial en William Vinasco Show, presentamos al maestro Giorgi Padua, al frente de la famosa Orquesta

0: pasado.
1: Ernesto.
2: Me gustó todo menos de la semana larga.
3: Muy bien, con esta alegría preguntamos a nuestros oyentes. La palabra del día es buenos días.
4: Muy buenos días, don William, el más profesional, Paulita, la más hermosa, Chacón, el dueño de la información y el hombre en las mil voces. Eso. Alfredo Álvarez, del combo madrugador, como siempre, reportando sintonía desde el portal de la Sierra, localidad de Usme. La palabra que yo más respeto y aprecio es esperanza. Candela, solo éxitos.
1: Vea, esperanza. Qué
5: bueno. Pero Gómez. Sí.
1: Gómez, para que nos aniremos.
5: Pero
1: que pensemos la mañana bien contentosos.
5: Pero le sirvió porque consiguió trabajito.
2: Sí, sí. Sí. La Mara era que me saludara y vea, ya le consiguió trabajo.
1: Ay, no. La Mara, pues.
6: Bueno, ¿cómo se ve la ceja ahí? Ah, bien. Oh, gloria inmarcesible, oh, júbilo inmortal. Cesó la horrible noche, la libertad sublime derrama la sobrada de su invencible luz. Hola, buenos días.
2: Buenos días.
1: Doctor, usted la estrella, ¿cómo está?
6: Ay, diría el ministro de Vivienda, con 4 días laborales me cansé. Te habla tu conoandante en jefe, el hombre más sexy del mundo según la revista Gente de Talla Baja. Y doble de riesgo de Megamente. Tu presifrente a volar desde la estrella. La palabra de hoy, les ordeno a todos que sea hopo.
2: Hopo.
5: Hopo.
6: Por ejemplo, fui a ver cómo me ha ido en los primeros 17 días de presidente y el resultado fue común.
2: Hopo.
6: Como un hopo, hopo. Exactamente. No, pero ajá. Como le dijeron a Esperanza Gómez cuando se le perdió el celular en plena grabación, no se puede llorar sobre la leche derramada, ¿ya?
2: ¡Ah!
6: Acá sigo firme por la patria, firme por la patria. Y me comunican por interno, me están diciendo por acá que tengo que reforzar el sistema de seguridad que tengo.
1: ¿Oh, sí, más?
6: Sí, dije, con esa frente soy el sueño de todo francotirador.
2: ¡Ah!

0: Rita, buenos días.
1: Jefe, buenos días, buenos días. Ra,
2: ra. Ay, no le creas, jefe, a todos le dice así.
1: Jefe, buenos días, compañeros. Hoy se preguntaron el correo del color negro en esta cabina.
3: Hoy de sí. Negro.
1: ¿Hoy qué pasó el fin de semana?
3: Negro no, afrodescendiente.
1: Feliz mañana, digo feliz mañana porque hay que seguir con la vida, compañeros.
2: Ay, sí.
1: Hay que seguir con la vida.
2: Continuamos.
1: Y yo creo que la palabra de muchos es la resiliencia. Hay que salir, hay que seguir adelante. Ya pasados, ¿cuántos días después del terremoto? Fue el pasado 10.
2: 10, hoy estamos a 24, 14 días.
1: A 14 días de haber sucedido pues esta catástrofe, porque es una catástrofe, fue una catástrofe, sigue siendo una catástrofe, pero creo que llenarlos de palabras bonitas puede ser resiliencia. Ayuda, por ejemplo, empatía, bueno, creo que empatía, son muchas de las palabras sí. Que por estos días nos han acompañado y hoy propiamente para mí, hoy es pereza.
2: Que nos pregunta que por qué negro estamos de luto, porque se acabaron todos los puentes.
1: No, yo les contaba a ellos que activé esa alarma de los terremotos y anoche tembló 6 veces en el Chocó. Calcule usted esta vaina pritando 6 veces, que las 6 veces que senta. Entonces tengo un sueño intermitente. Creo que eso no es sano para... Yo la verdad creo que
3: desactive,
1: ya voy a... desactivar eso. Eso a
2: yo quisiera hacer alarma de paito.
1: Para pitarle seis veces. Pero ¿sabe qué? Lo más raro, que eso timbra después de que ya pasó. ¿Ya para qué me sirvió?
2: ¿Ya para qué?
1: ¿Ya para qué? Un saludo a todos los Candela Amarillitos, a los conductores, a los oyentes de la familia Candela. Hay que meterle amor, empeño, amores. Las donaciones todavía no paran. Hay que seguir ayudando. Ya les vamos a contar detalles de eso. Por ahora les queremos recordar que tenemos una temperatura de 11 grados centígrados. Tendremos una máxima de 18 y ya les estaremos ampliando y contando porque en la costa Caribe, fuertes temas tropicales con el tema. Ya les vamos a contar qué pasó.
2: Ay, Dios mío.
1: Porque mire, si no se calma una cosa, se calmaron los incendios en Gualandá y lo controlaron, pues parece que ahora el tema de estos fenómenos que se presentan en la costa Caribe, les vamos a contar detalles para el día de hoy. Tendremos lluvia como hacia eso de las 11 de la mañana y tendremos también amanecer hacia las 5 y 51 minutos de la mañana para hoy. De verdad, deseándoles un buen comienzo de semana. No hay semana festivo, hoy es lunes, son los 5 días, muchachos, vamos por esos 5 días laborales. Vamos por esos 5 días, ya los últimos días del mes de agosto. Espero que hayan podido hacer el plan de elevar la cometa este fin de semana.
2: Ayer sopló harto.
1: Que sí, ¿qué?
2: Durito.
1: Sí,
3: se sopló harto. Ayer sí se sintió el agosto.
1: El agosto.
3: Que no tenía cometa.
1: Les tengo frase, compañeros.
2: Ay.
1: Compañeros.
2: Compañera.
1: El que se queda cuidando el recuerdo de la que se fue, termina como el perro flojo.
2: ¿El perro flojo?
1: Sí, sí, sí. Amarrado al poste mirando cómo pasa el ganado.
2: Entonces, ¡ay! ¡Tan bonito el pellito! Sí.
1: Conclusión, la que se fue y la que llega, llega.
2: Eso, uy, me encanta.
1: No deje perder la segunda oportunidad.
0: Ay, divina, linda, muy bien. La palabra del día es buenos días.
4: Buenos días, familia Candela, Candela Yacín Villalba, de sintonía desde el barrio Tintal, localidad de Kennedy. Para mí la palabra del día es Jesús es mi fortaleza. Y si yo voy con Jesús, ¿quién va contra mí?
2: Wow, es una frase, pero es una frase. Pero linda.
3: Son varias palabras bonitas.
2: Me gusta.
3: Mateo 3:24, versículo 32, ay, capítulo 3, ¿qué? Kilómetro 2, vía Cajicá.
5: ¡Aló!
2: ¡Oh!
5: ¡Qué chimba yo!
6: ¡No me molesten que hoy juega la
5: chimba! ¡Parche! ¿Cómo están todos? ¡Salúdeme, pues!
2: ¿Qué dice, parcero?
5: ¡Aló! ¡Raya el pasto, pues, tema!
2: ¡Raya el pasto!
5: Yo para con una chimba escuchándolo, cero, bro. ¡Qué rico, Pablita, hombre! Más sabroso que comerse una hamburguesa triple después de haberse fumado un churro, ¿sí o qué?
1: ¡Ay, Dios mío!
5: ¡Oye! La palabra de hoy es resiliencia.
3: También.
1: Claro, yo
5: sí,
1: también.
5: Sí, así como la escribió Paulita. Es algo así como muy filosófico que tiene que ver con resto de visajes así re raro. La verdad es que no sé qué significa, pero es una chimba, bro. un saludito a mi Pipo, a mi bro.
3: Gracias, raya el pasto.
5: Ese sí me raya el pasto, bro.
2: Ah, sí.
5: Me dijeron que es que parece el tren de la sabana.
3: ¿Tren de la sabana?
1: ¿De la sabana?
3: ¿Por qué?
1: Sí.
5: Chiquito, pero he echado humo con un berraco.
0: Ok, la palabra del día es buenos días.
7: María Luis Marina Osorio de París, yo escucho Candela, Candela, solamente. Buenos días, Paulita Chaconcito.
1: Hola, chicharrona.
7: Mi Pipo, ¿cómo va? Mi Banchito y mi chicharroncito. Bueno, la palabra del día hoy es, para mí es comienzo. Porque comienza un nuevo año prácticamente. Nosotros aquí, para nosotros el año escolar termina en junio y comienza esta semana. Entonces, un nuevo año y con mucha fuerza y muchas ganas de comenzar después de estas hermosas y bendecidas vacaciones. Un beso grande, Luis Marina Osorio de París. Yo escucho Candela, Candela, solo éxito.
2: Ah, bueno, vea. Se le cayó el celular al río Sena.
1: Sí,
2: parece que todavía no lo recupera.
0: Y ahora presentamos a nuestro querido Pipo con su alegría, su capacidad de improvisación y su amor por Paulita y William Vinasco Show. ¡Buenos días, Pipo!

0: Muy buenos días, jefe. Buenos días a toda mi hermosa y maravillosa familia Candela. ¿Cómo estamos, chicos?
1: Muy bien esta mañana.
2: Vea que yo también tenía palabra del día, igual que Raya el Pasto y que Paola.
3: No diga.
2: Sí, es que residía. Ah, no, la mía es residencia.
4: ¿Mató la gana o no?
2: No, vea que no.
3: Ay, no, Pipo, y entonces.
2: Pero vengo con recargado.
5: Que se le atraviese.
2: Vengo recargado, Chacón, no me mire bonito porque no estoy trabajando nada.
3: Ojo, porque lo confunde.
2: No. Ustedes, esto no es confunde y vencerás, confunde y dañarás. La palabra del día hoy es hambre.
3: Desde
2: temprano ya tengo hambre. Y es que uno puede llegar a cabina recién desayunado, habiendo tragado de todo, pero sí, Paulita sí, sí. Dice, tengo hambre en el grupo, y todos decimos, está bien.
3: Sí,
2: traguemos
3: sí.
2: Algo, vamos a comer algo.
4: Cedamos.
2: La vaca.
3: ¿Qué?
2: Hagamos la vaca.
3: Ah.
2: Para comer algo.
3: Sí, sí, sí.
2: Otra palabra que podría ser la del día de hoy es...
3: ¿Cuál?
2: Rebusque.
3: Rebusque.
2: Porque uno empieza esta última semana del mes arrancado, hijo de madre, hermano.
3: Y rebusque y rebusque monedas en las chaquetas.
2: Más arrancado que caléndula de geriátrico.
5: Otra podría ser pedalear.
2: Pedalear. Pedaleo. Sí, por ahí. Hay gente que no tiene plan A ni plan B, solo tiene creatividad sí, para sí, salir sí, adelante.
3: Claro. Uy, el rebusque.
2: El rebusque, vea. O por ejemplo,
3: ¿cuál será?
2: La palabra de hoy es ñapa.
3: Ñapa también, sí.
2: Ñapa. Ah, porque uno ya no le alcanza para los 2000 de pan, uno dice, dame 1500, pero ¿y la ñapa?
5: Y la ñapa.
3: El vendaje, pues.
2: El vendaje, ¿no?
5: Para que alcance.
2: Vea, puede valer 300 pesos nomás ese pan, pero a uno le dan ese pan de ñapa y uno siente que la economía puede respirar.
3: Sí.
2: Palabras de lunes.
3: A ver,
5: ¿cuál se me da?
2: Chambón.
3: Chambón.
4: Chambón.
2: Sí, eso con esa flojera que hay. Deje esa vaina así. Uno todo lo hace chambón, hijo de madre.
3: Déjelo para lunes, pero hoy es lunes, pues para el otro lunes.
2: Hay trabajos que no quedan bien, pero quedan. ¿Qué es lo importante? Pero sobre todo la palabra que tenemos que poner en nuestros días todas las mañanas es felicidad.

0: Muy bien, Pipo, bienvenido. Y ahora, la palabra del día es buenos días.
1: Muy buenos días, mi familia. Candela, candela, candela, solo éxitos. La frase de hoy es: gracias, señor Padre lindo, por darme un día más de vida. Candela, candela, solo éxitos. Desde Funza, Cundinamarca, Dios los bendiga. Feliz día.
2: Entonces la palabra del señor es vida.
3: Vida, sí.
2: Hay gente que toca hacerle un foro para explicarle los higüemares temas, ¿no?
4: No,
2: es palabra, no frase, señores. Palabra, una palabra es una sola. Una frase son varias palabras.
5: No se burle, una sola idea. No se burle, le puede salir un hijo.
2: No, hay que hacerle la aclaración. La gente a veces necesita ese impulsito.
3: Es la palabra del día, impulsito.
6: Eso, empuje. ¿Qué empuje? ¿Qué pasa, cracks, cracks, cricks? Uy. Y también los crux. Les habla Luisillo, el pillo. Luisito incomunica, el que es bien machote, pero toma reds con pitillo.
3: ¡Ay! Eso era flow.
6: Némeme. Es un chascarrillo, ¿eh? No te ilusiones, chacón. La palabra de hoy que quiero rescatar del léxico colombiano es sumercé.
3: Sumercé.
2: ¡Ay, sí!
6: Qué linda. Esa palabra me encanta, ¿eh? Servicial, es amable. Se escucha chido hasta en un insulto. Por ejemplo, ayer fui a Boyacá y les dije: me encanta la gente del campo, les dije yo. Y me dijeron: vaya y coma mi hermana, sumercé. Vaya dato estercolizador. Y como le dijeron a Abelardo: que tengas un gran día, casa de interés social. ¿Saben por qué?
2: ¿Por qué?
6: Porque tiene 2 metros de frente.
0: Perfecto, y ahora saludamos a JJ Chacón, el dueño de la información. Buenos días.
3: Muy, pero muy buenos días, jefe. Buenos días, familia Candela. Buenos días, compañero.
7: Hola, Chaconcito.
3: Muy buenos días. La palabra de hoy es noticias.
7: Noticias.
3: Pues mucha atención, porque este fin de semana se presentó enfrentamientos entre hinchas de Santa Fe y América en el Campín, que dejaron 17 personas afectadas, entre ellos misiones médicas. Pues les cuento a mi familia Candela que estos hechos, sí señores, durante el partido entre Santa Fe y América de Cali se presentó la situación cuando unos miembros de la hinchada visitante intentaron robar una bandera de una barra tradicional del equipo local. Eso generó inmediatamente pues unas alteraciones en el orden público dentro del estadio Nemesio Camacho, el Campín. Hoy habrán sanciones.
2: Por trapos, hermano.
3: Sí, señor. Y
2: es que el América tampoco colabora.
3: No.
2: O sea, les prestan el Campín para jugar y ya los van a sancionar. No,
3: sí, señor.
2: Y pelean, pero son como hermanos.
3: Sí.
2: Pelean por eso trapos.
4: La gente peleándose afuera y los jugadores dándose la mano allá. Porque
2: Pero
3: hace 8 días.
4: Yo no entiendo irónico. La gente.
3: Hace ocho días estaba el fútbol unido por esta situación que pasó en el país. Y ahora vea, se pusieron a pelear allá.
2: Y entre rojos.
3: Dios mío. No, en otra noticia, mucha atención, porque la Secretaría de Movilidad de Bogotá anunció que en los próximos días comenzará la instalación de nuevas cámaras de fotomultas. Mucha atención. Sí, señores. Estas estarán en las Américas, NQS y El Dorado, que serán las vías donde quedarán los dispositivos. Primero operará una fase pedagógica. Y mucha atención, en otras noticias, les cuento que este jueves Bogotá vivirá una nueva edición de la ciclovía nocturna de 6 de la mañana a 11:59 de la noche en la ciudad. Dispondrá de 94.1 kilómetros de vías para recorrer. Esas son las noticias a esta hora, cuando son las 5 de la mañana, 53 minutos.
2: Gracias, Chaconcita.
0: Ok, muy bien. La palabra del día es buenos días.
8: Buenos días, familia Candela, Candela. Solo éxitos, mi palabra es fe. Candela, Candela, solo éxitos.
2: Hermosa esa palabra, fe.
3: La fe.
2: Hay que tener fe de que vamos a llegar aunque sea a fin de mes.
3: Eso.
2: La fe mueve montañas, dijeron en Perú.
4: Falta 8 días.
2: Sí. Uy. No meta el dedo en la llaga.
3: No me quite la fe, Ray.
4: De hoy en 8 te pagan, amigo.
3: Ay.
0: Perfecto. Tiempo para saludar a quien triunfara este fin de semana en Sábados Felices. Es increíble el cariño que le tiene Colombia a nuestro querido Lucumí. Buenos días.
2: ¡Eso! Buenos días. En esta mañana
9: espectacular del lunes, inicio de semana. No es festivo.
6: No, gracias. No,
9: estamos con todo el vitecuché
7: y el comfort you.
9: Eso, me encanta. Oh, después de venir de un fin de semana bacanísimo, mi mamá estuvo de cumpleaños. Estuvo de cumpleaños mi mamá. Allá estuvimos con toda la familia. Estuvieron mis 148 primos, el Abiselme Nazarí, el Willington Chayanne, el José Vianel Guasá, mi tía la de Buenaventura, la Colombia Epifenia Metropolitana, Nazarí, Arará, Carabalí, Coró. ¡No! Eso estuvo, fue toda la familia. Y aquí estamos animando esta mañana espectacular. Del lunes, un lunes, una semana que va a ser completica, no es lunes festivo. La semana va a ser completica y la palabra del día, es el lunes te da energía. La pereza la pones tú. Pero para que no tengas pereza, no te desconecte de esta emisora que se llama Candela, Candela, Candela, Candela, Candela, Candela.
7: Solo éxito.
2: Otro que toca el foro. Chino feo. Ah, no, feo también es.
0: Perfecto, gracias, Lugumí. La palabra del día es buenos días.
10: Muy, pero muy buenos días, familia Candela, don William y a todos los de la mesa de la familia Candela. Mi nombre es Richie, reportando sintonía desde la localidad de Suba. Y mi palabra de hoy es, familia Candela, bonita la alegría que usted nos transmite día a día, con su humor, con su sonrisa y la música que escuchamos en todo momento, porque yo escucho Candela, Candela, Candela, Candela, solo éxitos.
2: Una palabra, ¿no?
4: Sí.
2: Menos mal he dejado una. Pero gracias.
0: Perfecto tiempo para saludar a nuestro queridísimo Padre Carajillo. Buenos días.
11: 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Hoy el Señor nos enseña las tres palabras del día. Claro, porque si no, Pipo se pone bravo. Cuyo propósito es enseñarnos la riqueza de nuestro idioma. La primera, chimba.
2: Chimba.
11: Exacto. Sí. Algo muy bueno y lo que Asprilla y Lucumí usan para arar sus tierras.
2: Ah.
11: La segunda palabra, ñero.
2: ¿Ñero?
4: ¿Ñero?
11: Ñero significa Jefferson Cosio, Westcol y la Liendra sin fama ni redes sociales.
2: Ah,
11: y la tercera y última, arrunchis.
2: Arrunchis.
4: Ay, esa me gusta.
11: Muchos aplausos viendo Netflix. Dios mío, en tus manos colocamos el Terian que ya pasó y el farmeador de aura que llega.
2: Ah.

0: 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Pipo.
1: ¿Qué?
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7: Ustedes saben, ¿cuál es el mar más duro?
1: ¿Cuál es el mar más duro?
7: A ver, ¿ustedes qué saben? Que fueron a la Universidad Fort de Miami. No. Pero como que no aprendieron nada porque no saben cuál es el mar más duro. El mar más duro es el mármol.
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0: El presidente Abelardo de la Estrella ordena ofensiva inmediata contra el robo de crudo y combustible. El mandatario alertó sobre pérdidas superiores a 500 millones o 500 mil millones de pesos anuales y ordenó una operación conjunta para desmantelar toda la cadena criminal.
5: 2.
0: Incendios forestales en Cundinamarca obligan a restringir el paso de la vía Mosquera-La Mesa. Las autoridades solicitaron a los conductores que transitaban el día de ayer por la vía circular con precaución, ya que tenían que atender las indicaciones de los organismos que se encontraban en el lugar de la emergencia. Ya fue controlado.
5: 3.
0: Combates entre grupos ilegales ponen en riesgo la vida de al menos 400 personas en Linares, Nariño. Alerta Andrés González, secretario de Paz y de Convivencia Ciudadana de la Gobernación de Nariño, rechazó este hecho de los combates que se registran desde el pasado viernes 21 de agosto.
5: 4.
0: En noticias internacionales quedó registrado el temblor, el sismo de 5.9 que sacudió a Tokio, Japón, y dejó 37 heridos. Los trenes fueron afectados. Este sismo de 5.9 sacudió a Tokio, dejó 37 personas heridas y además las interrupciones en el servicio de trenes regionales, se fue la luz en algunos sectores y además el pánico entre los habitantes.
5: 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En deportes, eso es lo bueno, lo malo y lo feo de la jornada de la Liga Betplay Di Mayor 2026. Comenzamos con lo bueno. Se reanudó el fútbol colombiano luego del terremoto que sacudió a Colombia. La Liga jugó su primer partido luego del siniestro natural que sacudió al país el pasado 10 de agosto. Y antes del pitazo inicial de los respectivos encuentros, hubo un minuto de silencio en solidaridad con las víctimas. Lo malo. Y un día Juanfer Quintero regresó a Independiente Medellín, pero no fue suficiente para evitar la caída. El exjugador de River Plate Racing ingresó ante el Cúcuta Deportivo, que se llevó la victoria luego de 11 fechas 1-0 en el Atanasio Girardot. Y lo feo, actos de violencia e intolerancia en el partido Independiente Santa Fe y América. En el partido que se disputó en el Campín y que terminó empatado, tanto barras bravas del conjunto Escarlata como Cardenal invadieron el campo agrediéndose entre sí. Suspendieron el juego, que finalmente se reanudó y acabó sin goles. 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

0: la madre.
1: El doctor que le pregunta al paciente, le dice, ¿usted es el señor que rescataron del incendio?
2: Sí, señor.
1: Pero es que tiene más fracturas que quemaduras.
2: Sí, es que me apagaron a palazos.
0: ¡Ay, no!
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4: ¡Volando! ¡Volando!
1: Ya hay buen viento.
4: Sí, oiga, lo de Pipo, lo que estaba diciendo Pipo del viento de ayer, eso fue real. Ayer hizo un día muy frío.
1: Un centímetro más pequeño y me lleva, Paola, me lleva.
4: ¿Sabe dónde estuvo muy chévere la elevada de cometa?
5: ¿Dónde?
4: En Santa Costilla Campestre.
1: Uy, pero es que hay briseño.
4: Porque allá el plan es.
0: No hay cables,
4: con claro,
0: por eso se llama briseño, por la brisa.
4: Claro, y es que es como es un lugar muy amplio donde la gente va y come delicioso. Lo digo es porque la gente se programó para esas saliditas. Hay que aprovechar. Yo creo que ya toca lo que fue ya este fin de semana que viene.
5: Ya, ese es el último. Final, no más, dice el jefe.
4: Así que, pues, compañeros y jefe, entre los primeros oyentes, los primeros papitos que nos envíen una foto con su hijito, ya que esté uniformado y listo para el colegio, que tenga su maletica. Y además nos va a enviar la foto del carnet Candela y así pues usted va a participar. Entonces, si está con el niño, con la china, ponga rápido la selfie ahí listo, que se vea la lonchera, la maletica. Envíenos la foto además con el carnet Candela al 315-301-9580. El sistema va a entrar a seleccionar entre tantos de los que nos envíen y van a tener que responder. Le vamos a responder, o mejor, le vamos a devolver la llamada con la siguiente frase que usted verá responder. Quiero mi cometa con candela, candela, candela, solo éxito.
1: Quiero mi cometa con candela, candela, candela, solo éxito.
4: Eso,
1: lo hice bien.
4: Es súper bien, Homero, qué piloso.
1: Ay, ponte muy bien, uniforme.
4: Pero entonces toca a Bart o a Lisa, que es tan juiciosa, hay que tomarse la foto.
1: No, Lisa, no le gusta las
4: fotos. No le gustan las fotos. Ajá,
1: dice
4: Bart,
1: que
4: sí.
1: Es un animal.
4: Pues mire, de esa manera se va a llevar la cometa para el niño, para que se vayan a disfrutar toda la familia. Entonces, le repito, fotos ya con el chiquis uniformado. Bonitos, ya listos para salir. Envíenlo a través del 315-301-9580 con carnet. Si no hay carnet, no hay
1: nada.
0: Lo básico.
4: Si escucha que leemos su nombre, la foto de su carnet, le llamamos y va a responder. Quiero mi cometa con
1: candela, candela, candela, candela, solo éxitos.
4: Así que, pilosos.
1: Y si usted no tiene el carnet candela, y si como dijo la que no planifica,
0: ¿cómo?
1: Sáquelo. Es sencillo. Solo 315-301-9580. Escribe la palabra carnet candela. Ahí le salió un pequeño formulario y listo.
0: Y sáquelo.
1: Y sáquelo.
4: Pipa, como la que no planifica.
1: Sáquelo.
4: Ay, Jesús.
1: Ya están llegando las foticos, mi querida Pablo.
4: Eso, están llegando.
1: Ay, doctor Disgustavo Petro, muy buenos días.
4: Pero no
1: días.
4: Está porque de vacaciones, déjeme, ¿no?
6: A mí me encanta meterme después de... No tengo nada que hacer. No hice nada en 4 años. Ah. Yo ya me tomé foto con el chiquito.
1: ¿Ya se tomó foto con el chiquito?
4: Sí, hay que mandar el carnet, amigo.
6: Es un niño panameño.
1: Ay, qué bueno.
4: Pero según dijo, abre de nuevo las puertas al amor.
1: Y Nicolásito.
6: Nicolás, ese se voló. Ese es como la cometa, ese se vuela. Pero ya me tomé la foto y me invitaron a una misa y salí, mejor dicho, despavorido, casi me quemo.
1: ¿Y eso por qué?
6: No, es que supuestamente es que no me habían invitado y me sacaron.
1: Y usted iba por ese ron de consagrar, ¿no?
6: Claro, ¿sí? Y entonces por el de consagrar, por el vino de consagrar.
1: Ah, el vino.
6: Para que digan, Gustavo vino.
4: Se quiere volver a enamorar, ¿no?
6: Sí.
4: Dijo eso.
1: Ya está tragado usted.
6: Voy a abrir perfil de Tinder, gracias.
4: Señores, activamos el sistema de la ruleta. Parece que ya llegan varios oyentes de la familia Candela. Ruleta, ruleta, ruleta, ruleta, ruleta. Ay, ¿qué es esa foto tan linda?
1: ¡Qué belleza!
4: ¿Qué es esa sonrisa? Para mí que ella, mírela. con esa, ¿ah? esas camisitas de, ¿cómo le llaman? Estas camisitas de la que usa ella.
1: Esa es de pedagoga.
4: De
1: pedagoga. O de pediatra.
5: De primeras infancias.
1: Con esa, es como algo con primera infancia.
4: Y con ese guapetón, ese hijo tan bello, corresponde esta maravillosa foto a Ángela Judith, que es fiel oyente del barrio San Marcos y le encanta la salsita. Pues atención, Angelita, tu foto y tu carnet ha sido seleccionado, te estamos llamando.
7: Querida.
4: Responde con el santo y seña.
1: Dejemos el santo y seña, mamita.
5: Ay, yo pío.
8: Quiero mi cometa con candela, candela, solo éxitos.
4: ¿Cómo fue que dijiste?
5: Otra vez, por favor. Candela, candela, candela.
8: Quiero mi cometa con candela, candela, solo éxitos.
4: Eso es.
5: ¡Correcto!
4: Angelita, qué hijo tan lindo y guapetón. ¿Cuántos años tienes?
8: 16.
4: Uy, altísimo, grande.
1: Ese muchacho, sí. ¿Cuánto mide ese muchacho?
4: Uy, es altísimo.
8: Está en 11.
1: Uy,
4: en 11. ¿Pero mide cuánto?
1: Pero parece como de 2.
8: Sí, señora, gracias,
1: ¿cuánto mide el uno? ¿Qué? ¿1.68? No, por ahí, 1.70.
4: No, más alto.
8: Sí, 1.70.
1: 1.70.
4: Pues muy bello.
1: No es alto, sino incómodo, muchacho.
4: Ay, Angelita, y corriendo ya para el trabajo, para las. ¿Sí? ¿Tú en qué trabajas?
8: Yo soy niñera, cuido un bebé.
1: Con razón. Sí, algo como de pediatría, decía yo. Algo de
4: ¿y tu hijo entra a qué horas?
8: A las 6:30.
4: Ya va corriendo.
1: Ya va corriendo.
8: Sí, ya estamos corriendo.
4: Eso, Angelita. Mientras
1: felicitaciones.
4: Corres, felicitaciones. Te llevas tu cometa a nombre de Candela, Candela.
8: Gracias.
5: ¡Solo éxito! ¡Ganó, ganó, ganó, ganó!
4: ¡Ganó, ganó!
5: ¡Ganó,
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4: Éxitos Candela de camino a su trabajo en Trancón. Nos cuenta a través del 315-301-9580. Aquí está Ricardo Montaner desde Venezuela. Se llama Tan Enamorados. 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
1: 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El atolondrado llegó a una panadería. Llegó a una panadería y dijo: buenas, ¿a cómo las moscas? ¿A cómo las moscas? Le dijeron: no, señor, aquí no vendemos moscas. Veo unas ahí en la vitrina, pues yo dije, ah, ¿será que las venden?
2: Como las moscas, ¿sí? Como, yo sí soy más atolondrado, parce.
3: ¿Por qué?
2: Estaba ayer de septimazo, les contaba a ustedes que...
4: Sí, señor. Ay, de creativo te fuiste al septimazo.
3: Sí, ¿a no, qué horas? Creativo...
2: ¿Qué pasó? Creativo era mi mujer.
3: Ay, uy.
2: Lo veía uno colgado en las puchecas y encima se le trepa que lo... Salí cansado del Festival de Teatro y Circo de Bogotá. Y yo dije, ay, qué lindo hacer un septimazo.
3: Ay, no, seamos ay, tan no. creativos.
2: Oiga, uy. Y nos vimos por la séptima y vi ahí de eso que ven, hacen como ropita para las Barbies y todo eso.
4: Ah, sí, sí, sí.
2: Y vi Barbie y vi una versión de Barbie. Yo ve, qué chévere que hagan una versión de Barbie más realista, más contemporánea.
3: Sí.
2: Amigo, ese es Ken.
3: Bueno, algo le quedó.
2: Amiga, dígame.
4: Familia Candela, hoy es 24 de agosto de 2026 y les queremos contar a los oyentes que hasta ahora ya están comenzando su día. Sí. Hubo 13 temblores en la madrugada en Colombia.
3: ¿Cuántos?
4: Yo le voy a decir una cosa, yo estoy como el meme que digo, ya no aguanto más.
3: ¡No aguanto más!
4: Ya no aguanto más y creo que ninguno aguanta tanta tensión después de lo que vivimos hace 10 días. El movimiento más reciente ocurrió a las 3:15 en Guasaque, Cundinamarca. Y yo sí quiero decir que algunos lo sintieron. Algunos dijeron, eso fue suavecito, pero a esa hora se sintió.
2: Paula, ¿lo alcanzaste a sentir este fin de semana?
4: Ya está. ¿Qué? Todos los
3: ¿todos?
4: Con réplica. Sismos de hoy en Colombia, al menos 14 movimientos sísmicos fueron registrados durante la madrugada del día de hoy, 24 de agosto, de acuerdo al Servicio Geológico Colombiano. La mayoría de eventos se concentraron en el departamento de Chocó. Fueron de magnitud baja, pero temblor es temblor.
3: Claro. Sí.
4: Entonces, mire, le voy a contar cuáles fueron los que se presentaron, para que sepa.
2: A ver.
4: A las 12:21, ahí fue donde yo quedé sentada con esa alarma. 12:21 en Sipí, Chocó, 3,5. A las 12:28 de la madrugada en San Juan de Andagoya, en Chocó, 2.6, magnitud 2.6. A las 12:39, 2.7 también en Chocó, en Andagoya.
3: Uy.
4: A las 12:43 en Sipí, Chocó, de 3.5 de magnitud.
2: ¿En dónde?
4: En Sipí, Chocó.
2: Sipí.
4: A las 12:48 de nuevo vuelve a temblar y a los 5 minutos de 3.0 grados. A las 12:57, 3.0 otra vez en Andagoya, Chocó. A la 1:14 en Isminia, Chocó, de 3.3. A la 1:15 de magnitud 3.0 grados en Sipí, Chocó. A la 1:37, pero esto sí fue en Cascajal. También, no sé dónde queda Cascajal, pero tembló. En Isminia, Chocó, a las 2:16 de 2.0. En Chocó de nuevo a las 2:48, 2.2. El más cercano de pronto a Bogotá fue el de Lenguasaque, Cundinamarca, que fue a las 3:15, a las 2,5 grados, de la escala de Richter a las 3:15. A las 3:47 de la mañana, de nuevo en Sipí, Chocó. Y hace poquito, a las 5:20, un poquito más fuerte, 3.2 en Sipí, Chocó. Les voy a decir, ya no aguanto más. Creo que ninguno aguanta más.
2: Pues, Paola, es que estamos psicosiaditos.
4: Temblores, psicosiados.
2: Imagínate que uno, yo no sé si a ustedes les pasa eso de que uno se arrulla con las piernas, que mueve las piernitas como para arrullarse y coger el sueño.
3: Sí, sí.
2: Pues yo estaba ya entredormido y a mi señora le dio por empezar a mover así las piernas.
4: Como a mecerse.
2: Y claro, se movió el colchón y yo de una vez me paré. ¡Juepucha! ¡Está temblando! Así asustado y ella, no, me estoy arrullando con las piernitas. Y yo, no, uy, no me
3: arrullo. Pero qué no tal, carauma.
4: Yo les contaba no dos cosas. Esto. Que activé esa vaina de la aplicación que se llama Terremoto en el iPhone.
3: Uy.
4: y anoche tal cual los que les estoy, yo ya creo que al cuarto yo ya no, ahí sí no aguanto más, porque dije, no, ¿a qué horas? Cuarto, no llego a trabajar, sí. Se los juro, porque claro, uno lo pone con una cierta cantidad, o sea, esa aplicación que permite que uno después de lo, yo sí. La tengo desde los tres, o sea, si hay un temblor de los tres para arriba
5: ya
4: me lo certifica, ¿sí?
5: Ah,
4: y me lo cuenta que sea en Colombia, en porque el grave fue en Chocó, igual mira todo lo que sucedió. Y creo que eso es insoportable porque eso empieza a sonar terrible y uno queda literalmente sentado, asustado y demás. El colmo mío, yo les contaba aquí a mis compañeros, que ayer para lavarme el cabello, no me lo lavé en el baño, en la ducha.
5: ¿No?
6: ¿Por qué?
4: Sino que me da miedo, yo creo que ya tengo un tema, rollo con eso, demorarme demasiado en el baño. ¿Qué? Entonces dije, me lavo mi hermoso cuerpecillo. Calenté la agüita y me la lavé en el lavadero a cocadas, porque yo dije, en caso si llega a temblar...
2: ¿Volví a ser pobre, Paola? ¿Algo?
4: Sí.
2: ¿Volvió a ser pobre?
4: Me lo lavé a
1: cocadas.
4: Pero se lo digo, es por el miedo de que digo, si me cogen pelota en bola...
2: ¿En serio, Paola?
4: Con decirte que ando así, que creo que cualquier cosa lo tiene a uno mal. Porque mira lo que pasó en Japón, porque ayer tembló en Japón. Y las alarmas, eso parecía el fin del mundo.
7: Pobre Paulita.
4: No, ¿qué?
2: ¿Qué pasó?
4: Yo digo una cosa, yo me solidarizo mucho con la gente que vivió eso realmente en Cali, la gente de Pereira. Yo creo que volver a vivir a la normalidad, eso es muy difícil.
7: Imagínese yo que estaba en boxer. En boxer, ¿no? Ojalá me cogiera con Paulita ya en Cipi Chocó.
2: ¡Claro!
4: ¿En Cipi?
7: Sí.
2: No es lo mismo Cipi Chocó que Chocuel.
4: Dios mío. No, pero se los cuento desde aquí de la experiencia mía. Seguramente los oyentes y aquí mis compañeros. Nosotros todos los días aquí que llegamos, nos acomodamos, nos tomamos el café, nos vemos con ojera. Entonces el otro dice, no, fue que mi bebé se movió. Y hasta ahí me llegó el sueño y pensé que había temblado. Todo nos pasó.
2: Sí, no, mi hermana también se está bañando en el lavadero, Paulita.
4: Sí,
2: y ayer llegó toda ofendida a la casa.
5: ¿Y eso?
2: ¿Qué pasó? No, señor, diciéndome que mi pelo olía a jabón rey.
5: Oiga.
2: Y yo, ay, pero pues usted está bañando en el
4: lavadero. Sí, se está bañando
2: en el lavadero. Me dijo, sí, pero es que él era enano.
4: Pero más allá de contarles que Colombia tuvo 13 temblores en la madrugada, el miedo de uno es que lo coja dormido. Y yo les decía, uno escucha roncando a la familia con una tranquilidad. Entonces yo digo, la que tiene que avisar ante una situación, yo no sé, uno se responsabiliza de ciertas cosas. Porque ahí en la casa, en sus casas, no son, y usted pasa y dice, uy, están foqueados, qué rico dormir así. Uno ya no puede dormir
2: no
4: a ese
2: duermo,
4: nivel.
2: Paola.
4: Tampoco.
2: Yo también estoy en serio traumatizado.
5: No,
2: si no es la señora de uno moviendo las piernitas para arrullarse, es el gato rascándose.
5: No, si yo he escuchado.
2: Entonces el gato se rasca y se mueve un poquito la cama y uno, Dios mío, está temblando.
5: No, que es el gato, no joda.
4: ¿Por qué nos volvimos así como Dios mío, está señor, temblando?
2: Sí, yo escucho que creo mal. Que también por lo que trabajamos en un medio de información y estamos tan empapados de todo lo que está pasando.
4: El algoritmo del celular, todo es tragedia. ¿Qué hacemos? He tratado de cambiar eso, pero no puedo.
2: Y que la gente, bueno, si ellos quieren que nos cuenten.
4: Que le preguntemos a los oyentes.
2: Sí, si ustedes quieren.
4: No lo permiten aquí porque ellos son los que les.
5: ¿A ellos?
4: Bueno, mis dos compañeros son los que prenden la mecha aquí.
5: Ay, no.
2: Y ustedes las lavan en el lavadero y nadie le dice nada. Vale.
1: Lavándose las manos en el lavadero, ¿cierto?
4: Sí, podemos pegarle un poquito el humor con el tema del temblor. O sea, que nos digan.
2: Como más del trauma. El
5: pedimos permiso.
4: O sea.
2: Que si quiere que abramos la opinión sobre los traumas sobre que nos ha generado.
4: Pero desde el humor, desde las cosas que uno diría. Porque le toca a uno como tratar de, con el humor, tratar de salir de eso. Si no, nos vamos a quedar ahí.
2: Desescalonar el problema. Positivo.
4: Terrible, terrible.
5: Porque es que no solamente ha temblado acá, ha temblado en Japón, en Perú, en México.
4: Es que solo preocupante.
5: ¿Todo el lado?
4: Que ya no está, ya uno, ya tiemblas en todo lado.
2: Sí.
4: Ya está temblando
2: en todo
4: lado.
2: ¿Cuándo temblamos
4: usted
2: y yo? Bueno, entonces les vamos a recibir noticas de voz al 315-301-9580. Si recibimos 5 positivas, pues, aunque si usted también puede opinar, no chicos, es mejor que no toquemos ese tema, más bien hablemos de otra cosa. Y ya, y todo bien, ¿listo? Pero si logramos 5 audios de que sí, todo bien, en un minuto.
4: Por respeto, porque uno
2: por
4: sabe
2: respeto,
4: que aquí, a ver,
2: que...
4: Dios mío, víctimas mortales, no solo aquí en Colombia, en Venezuela, en todo lado.
2: Hay gente
4: pero que... como necesitamos, mire, hoy fue la frase que me dio Pipo, me la regaló y dijo, a ver, Pau.
5: A ver.
4: toca que te relajes. Y me hizo un chiste sobre eso y me dio risa. Y yo dije, ay, pues sí, Pipo, estas ya, hamacas.
6: Hay que relajar.
4: Es que me está mirando las hamacas de arriba, las hamacas de abajo.
5: Es que parece un panda, Paola.
4: Hoy llegué como un panda, literal.
6: Me ha vuelto a dormir en 14 días.
4: No, Paola, como tampoco. A pedazos, ahí sí estoy
5: como... Que uno le dice, pero Paola, para no bañarse el cabello en la ducha, o sea...
4: Dios, ya eso es
5: alcohol. Para dormir en leggings, Paola.
4: Duerme
5: vestida prácticamente ahora.
4: Sí, sí, y con medias calentadoras y tales. No.
5: Con zapatos, dice, por si le toca salir corriendo.
4: Pues que nos digan los oyentes si les parece, si sí o si no, hablamos de eso, para que usted después ya nos responda a usted. No le tiembla, y no le tiembla para qué cosas. Pero desde el momento, digan, si hablen de eso...
6: O no hablen de eso.
4: O no hablamos de eso.
6: Cinco audios.
4: Y si quieren ponerse serios, pues digan cuál es ese trauma que lo tiene mal.
6: Listo.
4: ¿Listo? Entonces, 315-301-9580.
6: Mientras tanto.
8: Yo escucho candela, cielo de chitos. Uy, sí, Paolita, todo el mundo. Sí, anda uno psicoseado. El perro se está rascando ahí al pie de uno y uno piensa, está temblando. El gato también.
4: El gato.
8: Cuando empieza a mover las piernas la mujer, la hija ahí al pie de uno y uno mira que la cama se mueve. ¡Está temblando! Eso es terrible. Seamos psicoseados. Candela.
4: Si escucho, se me activó ahorita la alarma en el Chocó, volvió a temblar. Estábamos al aire y volvió otra vez. ¿Sí ven? ¿Por qué mi vida no es tranquila?
5: Uy, estaba ayer pensando precisamente, parce... Esa gente que usa ascensor todos los días, eso terrible. Medio yo, se mueve ya un ascensor, sí. O que se le apague a uno el ascensor, ya uno dice, está temblando.
6: Sí, ya
4: no, este señor me hizo acordar lo del gato que dijo, una amiga tiene un perro y empezó tan psicoseada, estaba con el cuento que el perro estaba comportándose raro. ¿Recuerdan que decían que los perritos,
6: los animales.
4: Y es que el perro empezó a rascar la puerta y ella dice, ay, ¿qué pasó? Pues pensaba, era que presentía, no, pues tenía urgencia por el animal de salir.
5: Ve,
4: a mí me registró mi aplicación, ocurrió un temblor de 4.11 cerca de Chocó, Colombia. Alto, le cuento, amigos. Alto. Señor Jesús, protégenos, por favor.
9: Buenos días, candela, solo éxitos. Hay que coger la vida jocosamente porque a la larga de esta no salimos vivos.
5: Uy, sí, como,
4: ay, ya, no
5: como la desesposa de...
6: ¿De qué?
5: Del Tino Asprilla.
6: A la larga
5: uno se acostumbra.
10: Buenos días, familia Candela. No me parece pues como coger eso así como de chiste,
4: no,
10: de algo,
4: no.
10: Preferiría otra manera, de otro tema menos ese. Es como más de respeto que otra cosa.
6: Bueno,
4: no.
5: Hay gente que dice que no, todo bien, eso está bien.
4: Pero lo que
5: no,
4: hay, sí, uno, no. Escuche.
11: Yo escucho candela, solo éxito, bendiciones, familia Candela. Pues por mí no hay problema que se hable el tema de los temblores, igual es algo que está pasando. Lo que toca es buscar tranquilidad y no asustarse, lo más, no concentrarse tampoco en pensar en eso, ¿no? O sea, escuchar la noticia, pero ahí no pase de ahí.
5: ¿Sabes qué, Paulita? Lo que sí hay que tener. Es la prevención.
6: Sí. Entonces,
5: el tema de que, bueno, está bien, ¿no? Pero sí recordémosle a la gente que hay que tener nuestra maletica de desastres naturales. ¿Qué trae la maletica? Que trae la muda de ropa, que trae dinero en efectivo, que trae el alcohol antiséptico, que trae el pito, que es lo más importante, que trae los guantes industriales, que trae el tapabocas industrial. Que trae la linterna, que trae las pilas, que trae copia de los documentos en físico y que si se puede tener una power band ideal también. Ideal.
12: Ay, ¿sabes qué falta?
5: ¿Qué?
12: Linterna.
5: Ya lo dijo, pero
12: yo quería contribuir.
13: El humor es bueno porque saca una sonrisa en los peores momentos, pero también tenemos que tener cuidado porque el límite del humor está donde a alguien le duele o le moleste ese humor. Candela, solo
5: éxito. Severa opinión.
6: Y ya van tres que nos dicen que como no. Que más bien toquemos el tema suave.
5: Más bien, relajemos el unicornio, sí. Intentemos hacer terapia desde la buena música, desde el sabor de candela. Solo éxito.
4: Se aguanta el chiste.
5: Lo tira.
4: ¿Pipo se está poniendo pijama por la noche o no?
5: La vecina cuando salí, no me volvió a hablar.
6: ¿No?
4: ¿No?
5: Sí, que no le había gustado mi pijama.
4: ¿Por qué?
5: Porque, es que, ya sé.
4: Era la vieja.
5: Venía como
4: la
5: en bola,
4: era la vieja.

0: Carlos. Esta canción se llama Amada Amante a las 6:43. Se los voy a decir de una y ya. 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
0: Éxitos, Candela, aquí está el gran Joan Sebastián, el rey del jaripeo, y esta canción se llama Una Noche Más. Este es Lunes de Plancha en Candela. 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
15: ¡Sí!

0: Poesía hecha canción. Ay, no, tremendo disco, ¿no? Tremenda canción, Joan Sebastián.
1: Regálame una noche más.
0: No, cuando ya uno pide una noche más, quedó gustando.
2: Sí, ¿qué repites, mamita?
3: Porque se pasó bueno.
0: Epa. Oiga, familia, a las 6:50, deseándoles que tengan un bendecido y un gran día. Epa. Tengo preguntas. Yo soy Paola la preguntoncita, no la probadora, sino la preguntona. Parece acá.
3: Paola la preguntona.
1: La preguntadora.
0: Les tengo una pregunta. Honestamente, ¿qué? En su casa, Pipo, en la casa de Ivanchis, en la casa de los oyentes, ¿quién es el que usa más internet?
3: Mi hija. Mi hija tiene 16 años. Ahora las tareas se hacen por internet. Las reuniones grupales se hacen por internet. Los TikToks también los hace.
0: Todo eso por internet. Ivanchis.
1: No, en mi caso soy yo, paito.
0: Tú, sí, claro.
1: Más que mi perro. Yo soy el que lo utiliza más.
4: Pero es que usted trabaja también en línea.
1: A mí que me gusta. Usted sabe que yo, el fútbol. Me gusta el fútbol, me gusta ver todo lo de la actualidad deportiva. Yo necesito internet.
0: Es que Ivanchis es aquí nuestro. Él es nuestro representante fanático del fútbol. Epa. Y de todo lo que pasa.
4: Tiene una certificación. ¿Cómo es su certificación?
1: Tengo certificación de analista en rendimiento futbolístico con Conmebol.
3: Eso es estar pegado.
1: Gracias a la internet.
3: Eso es estar pegado viendo partidos en el celular, en el computador, en el teléfono, para saber todo lo que hay en el fútbol.
1: Pero una conexión
0: y con además
1: eso.
0: En el caso de Ivanchis, pues que está solito en la casa, pues el que más consume internet es él. Pero cuando de verdad está uno, no, mi sobrina es la que todo el tiempo. Ah, pero uno también, a ver, creo que todos utilizamos el servicio de internet, pero para aquellos que dicen, no, venga, es que realmente todos lo necesitamos, todos consumimos mucho internet, pues 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
1: Uy, sí, que eso sufrimos, que se empieza a pixelar, mío, que hay.
0: Que no, que se desconecta uno en el momento más, la reunión del trabajo, no le entra uno la aplicación
3: se
0: porque
3: cae.
0: Tiene baja empieza. Calidad de internet.
1: Uy, no, eso sí.
0: Pero justamente,
1: frustra.
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6: Hay una chica que es igual, pero distinta a las demás. La veo todas las noches playa a pasear.

0: llegando.
1: ¡Pepo!
0: ¡Está contento!
1: ¡Pepo!
0: ¡Vivo! ¡Caminando por la séptima! Yo no sé, yo siento que la gente me quiere muy poquito.
2: Ay, ¿por qué? Sí.
0: Empezando por mi mamá.
2: ¿Por tu mami?
0: Sí, este fin de semana yo le dije, mamá, sí. Si yo me muriera, ¿usted qué haría? Dijo, garbanzo. Uy, es que a usted no le gusta el garbanzo. ¿Me podía volver a comer garbanzo?
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4: Familia Candela, fuerte temblor sacudió a Costa Rica. Reportan sismo de 5,4 grados en la madrugada del día de hoy. Epicentro, profundidad y detalle. Les contamos que el Servicio Geológico Colombiano informó sobre el evento mediante un boletín del evento sísmico internacional. La tierra sigue temblando.
3: 2.
4: Otro de los sismos en Colombia, al menos 14 movimientos sísmicos fueron registrados durante la madrugada del día de hoy en Colombia. De acuerdo con los reportes del Servicio Geológico Colombiano, la mayoría de los eventos se concentraron en el departamento del Chocó y fueron de magnitud baja.
3: 3.
4: La Defensoría del Pueblo advierte aumento en uso de drones para ataques armados, incremento del 146%. Es el resultado de la radiografía de los derechos humanos en Colombia y la Defensoría también alerta que a pesar de las alertas tempranas emitidas y por presencia de grupos armados, continúan en expansión afectándose.
3: En Candela, quede informado en 4. En deportes, Julián Álvarez, campeón del mundo, abucheado y silbado por la hinchada del Atlético de Madrid. Tras haber expresado el deseo de salir del conjunto colchonero durante el Mundial, el argentino volvió al Wanda Metropolitano y fue rechazado por la afición, lo cual aumenta los rumores de fichar por equipos como el Fútbol Club Barcelona y el Arsenal. Y finalmente, FIFA confirma drástica sanción contra jugadores de Argentina por la pelea en la final del Mundial. El volante argentino Leandro Paredes recibió una suspensión de 10 partidos y $90,000 por parte de la FIFA debido a los incidentes ocurridos durante la final del Mundial, perdida ante España, anunció la entidad máxima del fútbol internacional. Además, por el mismo motivo, su compañero Nahuel Molina fue suspendido 7 partidos y la reducción del 50% de aforo en los próximos 2 partidos de local para la selección albiceleste. 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

Éxitos Candela, aquí está uno de los grandes artistas que le canta la música romántica de plancha. ¿Por qué te tengo que olvidar? José Feliciano en Candela.

0: plancha en Candela. Te acompañamos en el trancón en esta mañana, escuchando Candela a través de www.candelacero.com. Ya nos vemos en minutos en TikTok, pero antes, cuando se juntan los amigos y la familia, el pollo va a la fija. 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Son las 7:05 minutos.
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0: Éxitos Candela, está Janet. Esta canción se llama El Muchacho de los Ojos Tristes. Ya nos vemos en TikTok, por favor, síganos @CandelaCero.

0: ahora se conecta a los TikToks de Candela para que su novia no le revise el celular. Tranquilo, cambie de novia, pero no cambie. 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
1: 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Llegan y dicen, papá, la verdad ya estoy aburrido. No, ya estoy aburrido de es que siempre hemos vivido como con una venda en los ojos. No, y todo el mundo dice que nosotros somos unas ratas. Y ahí me leyeron, pues, sí, hijo, ¿qué le vamos a hacer si toda una vida hemos sido la familia de las tortugas ninjas?
2: Hola, ¿qué tal, amigo? Les habla Coco Genji.
3: Hola, Coco Genji.
2: Experto en padres e hijos. Sí, yo me la vi toda la serie. Pues. Estaba mi hijo preguntándome, papá, ¿por qué mi hermana se llama Rosa? Me dijo, porque a ella la hicimos en un jardín
4: de rosas.
2: Yo, ay, gracias, papá. Yo, de nada, lavadero de Paola Varela.
3: ¡Qué horror! No se lave el pelo.
4: Uy, yo cuando era niño, así que bueno, todavía soy bien feo. Uy, no,
2: ay, no sé,
4: feo no, como alejadito de la mano de Dios.
3: Ay, Dios mío,
2: no te des tan duro,
4: tío. Como complicado de mirar el muchacho.
2: Tienes tu belleza
4: en Narnia,
2: no sabemos dónde, pero
4: en Narnia, Narnia. Tan feo nací yo que cuando. El cuando nací, el doctor no le dio la palmada, no me dio la palmada a mí, sino se la dio a mi mamá. Dijo, esas cosas feas no se hacen. Entonces, cuando chiquito no me echaban talco, sino cemento.
2: Ay, Dios mío. Ay,
3: familia Candela, estamos en TikTok, amigos.
2: @CandelaEstereo.
3: Y en YouTube, por favor, démosle la bienvenida. Yes. A cada uno de los oyentes que llegan a saludarnos, buen lunes, buen comienzo de semana. Saludos para los que llegan ahí, TikTok y YouTube, @CandelaEstereo. Vamos a saludar a los oyentes que compartan este live, querido Pipo, usted que es el CEO, el especialista.
4: En saludados
3: por TikTok. A los que llegan, corazoncito, feliz mañana. ¿Quién se encuentra en nuestra red?
5: Pues mi querida Paola, ya César empezó mandando regalitos y todo.
3: Ah, sí, es que me gusta.
5: Quiéreme.
3: Ay, quiéreme.
5: Qué lindo Cecitar. Cecitar siempre está conectado con nosotros.
3: Cecitar.
5: Lalita Vargas se acaba de conectar, Juan David Pulgarín. Pero ayúdenos a...
4: ¡Ay, que cómo comparto el live! Que no sé. Tecnología, me atropello.
5: Fácil, ahí abajito de la pantalla, al costado derecho en TikTok, hay una flechita que dice como gire a la derecha. Se oprime ahí.
2: Ah, ya.
5: Y comparten sus historias en su WhatsApp y en todos los estados que quieran. ¿Listo?
4: Porque el que parte con parte
3: se lleva la mejor parte.
5: Vean, Fabián Leonardo Peña ya lo hizo. Carlos Rojas, gracias por compartir. Carlitos.
3: Sí.
5: ¡Qué detallazo! Y ahí están todos conectados, Paulita.
3: ¿Quién más está?
4: Paulita, ¿y cómo hago para conectarme? Preguntar a todos los oyentes.
5: Esta es la versión de Pipo, pero en YouTube.
2: Y facilito.
4: En YouTube.
2: En YouTube, @CandelaEstereo. Ahí se conecta. Ya nos están saludando. Rosa Margarita Corredor Cholo, 9864. Buenos días.
3: Hola.
2: Buenos días. Ruth García Amaya, 7678. Bendecido día, Candela, solo éxitos. Bueno, ya se están empezando a conectar.
4: ¡Malita!
3: Bienvenidos a todos los internautas que llegan, porque la radio ahora también se ve.
5: Javier Giraldo nos mandó una rosa.
3: Oh.
2: Ay, Javiercito.
6: Otro fuerte sacudón en el mundo. Esta vez el epicentro fue Tokio. Paolita tiene todos los detalles.
3: Ay, jefe, ahí sí, como diría, la tierra se está sacudiendo y efectivamente un sismo de 5,9 grados sacudió a Tokio, Japón, deja 37 heridos, los trenes fueron afectados, 37 personas comprometidas y caos, y lo decíamos acá pensando en que es un país, un lugar, sitios súper desarrollados en todo aspecto, tecnológicamente de primer mundo, pues creo que nadie está preparado para este tipo de cosas, sin duda. Fueron dos momentos muy difíciles seguramente para las personas de allá. La Agencia Meteorológica de Japón indicó que el epicentro del temblor se ubicó en el sur de la prefectura, así le llama, prefectura de Ibaraki, cerca a Tokio. Y la entidad también señaló que el sismo tuvo una profundidad de 68 kilómetros y precisó que no había riesgo de tsunami tras el movimiento telúrico, que es otro de los temblores, porque aparte del temblor se genera tsunamis. Dicen que la persona con mayor gravedad correspondió a una mujer de unos 80 años en Yokohama, en el sur de Tokio. La señora intentó levantarse cuando sintió el temblor y sufrió una lesión en la cadera. La tumbó, de acuerdo a la información, que es dentro, digamos, de los heridos con más gravedad. Les queremos compartir, ahora que usted está en TikTok y si nos va escuchando a través de la radio, le vamos describiendo los momentos. Hay una cámara de estas que se colocan en las casas y una de esas personas compartió de cómo pasó el momento. Ellos literalmente acostados, normal a esa hora, todo el mundo estaba durmiendo con su familia y se veía el sacudón tan berraco que vivieron. Así se registraron en las cámaras de seguridad de algunos de los que pasaron el susto más grande.
7: Ay, ay, ay.
3: Que rodeen las imágenes.
7: Nuestra, uy.
3: No, no, no, esa es la de la alarma. Es la otra, mi cuchicuchi. Vamos. Esa, a ver, esa. Póngale cuidado, mire eso. Se le empezó a prender el celular, lo que está ahí en la alarma, y empieza eso a mecerse.
7: Empieza el sacudo.
3: Que da miedo,
7: o sea,
3: vea eso.
7: Avisa,
4: ¿eh? Mire eso. A avisar, pero mire, le avisó
3: Padre
4: sobre
3: Santo
4: el tiempo.
3: No, avisó de esa alarma al celular y el señor se va, es a proteger al niño. Ay, Dios mío, qué susto.
7: ¿Cómo la... Mira eso.
4: Se... Uy, Dios. Está bien fuerte.
3: No, Padre Santo.
4: Dios, y se me ve de lado a lado. Se me ve durísimo.
3: Durísimo.
7: Y es que las casas allá en Japón son de madera, ¿no? Es la gran mayoría de madera.
3: Dios mío.
7: Y ustedes se preguntarán...
8: Por... Mada, Yurete,
3: bueno, ¿qué dices, Ivánchis?
7: Ya les... o sea, ustedes se van a preguntar, ¿por qué tiembla tanto en Japón?
3: ¿Por qué tiembla tanto en Japón?
7: Bueno, resulta que Japón está ubicado sobre el cinturón de fuego del Pacífico.
3: Apenas, ¿no?
7: Es un área donde chocan cuatro grandes placas tectónicas. La del Pacífico, la filipina, la euroasiática y la norteamericana. Entonces, recordemos que Japón es una isla.
4: Vea, pues, yo pensé que el cinturón de fuego del Pacífico era Lukumi.
3: No, miren, los que nos están preguntando de cuánto fue, de 5,9 grados.
4: 5,9.
3: La gente dice, yo no sé, yo creo que, yo no sé si esos temblores, los oyentes dicen ahí, estos temblores no son normales. Claro, uno pensaría temblando por, siempre es que tiemblan una mucho parte, pero es por todo el mundo. O sea, uno dice, ¿qué está pasando?
7: Es que está aquí, allá.
3: ¿Qué está pasando? Sí.
4: México, Honduras.
3: Todo, es que
4: todo. La India la semana pasada tuvo un movimiento fuerte también.
3: Es que es por todo lado. Y miren el video que era puro, como decíamos, que se llamaba esta película, los juegos, ¿cómo era la...?
7: ¿Los Juegos del Hambre? No.
3: La los de juegos. Juegos del Calamar, eso parecía eso, Dios mío. Se prende esa alarma en Tokio, que eso empiezan como esos, de esos megáfonos, uy, no, terrible. Mire, así se registró el momento.
7: Ahora sí.
3: La gente abre la ventana y esos escuchan esas alarmas impresionantes. Dios, padre. Parece el fin del mundo eso, Dios mío. Miedoso eso.
7: Uy, esa vaina.
3: No.
7: Uy, esa vaina suena terrorífica, ¿no? Le da uno un, mejor dicho.
4: Pero chévere que allá tienen unas alarmas que cubren toda la ciudad, así, ¿no?
3: Pero, sí, claro. Pero no te diste cuenta, por ejemplo, en el caso del primer video, y se los contamos, de la familia que se ve durmiendo los tres y el celular empieza a alumbrar, pero ya estaban sobre el sismo.
4: Ya estaban encima.
3: O sea, en teoría no hay nada que defina realmente... Diera un espacio de 5 minutos. Digo, con 5 minutos algo se hace, ¿cierto?
7: Sí, sí, claro.
3: Pero... encima ya que he tocado quedarse ahí y taparse y el triángulo de la vida, y eso sí alcanza uno
7: a reaccionar.
3: Y
4: parece como
3: mira, ahí lo estamos
4: parejita,
3: viendo de nuevo en TikTok.
4: Parejita de novios recién cuadrados.
7: Parejita de novios recién cuadrados.
4: Sí, medio suena el celular y pero ya está encima.
3: Mira, ahí estamos viendo el momento, eso una mecedora.
4: Vea cómo se mueve eso, ¿no?
3: Y él hace,
4: se cierra y se abre la puerta.
3: Bien complicado.

0: Bien complicado. Dios mío. Pues bueno, esto es en el Japón. Y el sismo que se registró y que lo contamos en los titulares de las 7 de la mañana, en Costa Rica, dos temblores y fuertecitos también, 5,4 grados y 4,8. Uy. Los movimientos ocurrieron apenas 2 minutos de diferencia en la madrugada, o sea, eso fue uno tras de otro. Y tuvieron epicentro en Vázquez de Coronado, al noreste de San José de Costa Rica. La actividad volvió a sentirse con fuerza en Costa Rica durante la madrugada de hoy. Estos dos sismos generaron pues alarma entre los habitantes y volvemos a decirlo, uno tuvo a la 1:37 de la madrugada, que a esa hora estaba temblando aquí en Colombia, en Chocó. Sí. Allá fue de 5,4 grados con la Red Sismológica Nacional de Costa Rica. Y dice que afortunadamente la poca profundidad del evento contribuyó a que el temblor fuera percibido con intensidad, claro, en diferentes sectores de la zona metropolitana.
1: Ay, ay, ay.
0: El sismo tuvo un hipocentro situado aproximadamente a 7 kilómetros de profundidad.
1: Uy.
0: Que es una característica, uy, que puede aumentar la percepción de los sismos en la superficie. Y 2 minutos después, no se repone uno del primero, cuando a la 1:39 se produjo un segundo sismo de magnitud 4.8, también asociado en la misma zona, y en este caso la profundidad del sismo fue reportada a unos 10 kilómetros, mientras el punto de movimiento se ubicó aproximadamente a 11 kilómetros de San José.
1: Bien bajito.
0: Lo que llamó la atención fue que fue 2 sismos seguidos con 2 minutos de diferencia. La Red Sismológica Nacional explicó que ambos eventos estuvieron relacionados con la actividad de una falla local, y la ubicación de los epicentros y la escasa profundidad permitieron que las ondas sísmicas fueran percibidas ampliamente en un lugar donde normalmente no se sentían los temblores. Normalmente Costa Rica se encuentra en una región con actividad sísmica fuerte.
1: Bastante.
0: Por lo que los especialistas mantienen un monitoreo permanente de los movimientos registrados en el territorio, pero aún así no los terminó de sorprender en esta madrugada. 2 temblores, y les vamos contando también a los oyentes de la familia Candela que hay video del momento. Video del momento de este movimiento telúrico hoy en horas de la madrugada. Si en Colombia tembló 13 veces, en Costa Rica también.
2: Nos
0: compartimos en una cámara de seguridad.
1: Oh, ¡uy!
0: Sí, se movió. ¡Ay, Dios mío!
1: Eso es ahorita en la madrugada, 1:30 de la mañana.
0: 1:39.
1: ¡Y Dios mío!
2: Y es que el tema es ese, es la profundidad.
0: La profundidad.
2: Entre menos profundidad, más fuerte se siente.
0: Y se sintió en la área metropolitana, que es como haga de cuenta aquí, en la ciudad, que es donde es complicado.
1: ¿Cuántos kilómetros de profundidad estuvo el de Costa Rica? ¿7 nomás?
2: 7 kilómetros el primero y 10 kilómetros el segundo.
1: Eso no es nada, Pablo. Si el de acá fue de 63 kilómetros más o menos de profundidad y se sintió tan fuerte. Imagínate uno de 7 kilómetros de profundidad nomás. Esa vaina le mueve a uno el piso.
2: Literalmente.
0: Sería como a los 10 días exactamente el terremoto en Colombia. Mire, epa, que la actividad como por día fue más o menos parecido hace 10 días a lo de Colombia, a lo que nos pasó aquí en Colombia, que pues fue un terremoto terrible hace 10 días a las 7:34 estábamos contando lo del temblor, y hoy, 10 días después, tiembla. Los que conocen y dicen que siguen presentándose réplicas en el Chocó, pero pobres personas y pobres, y aquí estamos, imagínate ellos para poder tratar de seguir
2: descansar,
0: su vida normal, no lo han
2: siquiera
0: logrado. Tiembla 13 veces y se refleja en Costa Rica de nuevo. Más temblores en Japón.
1: Imagínate, en ambos lados del mundo.
2: En los dos, claro, extremos, en toda el área del Pacífico estaba temblando. Y bueno, acá estaba revisando datos históricos de cuáles han sido los temblores más grandes de la historia. Entre esos está el de Valdivia en Chile.
0: ¿Sí?
2: Este tuvo una magnitud de 9,5 en la escala de Richter. Ese ha sido
1: 9,5, Paola,
2: grande de toda la historia. Inclusive, o sea, se reportaron víctimas hasta en Hawái, Japón, Filipinas y en el oeste de Estados Unidos.
0: Oye, son 14 días. La señora Daisy Suárez desmoraliza, ella se indigna porque dijimos 10 días. Son 14 días, ¿no? Pues, ¿cuánto pasó? ¿Fue de 10? Hoy estamos a 14.
1: Sí, 14 días.
0: Gracias. La gente que está opinando ahí. Dice por acá, Jesús, Dios mío, protégenos.
2: Sí.
0: Alex dice, por Dios, muy difícil. Por aquí nos dice también Sarita. que se conecta, todos es como la exclamación de que

0: ¿Qué está pasando?
1: Andrea Tafur dice: buenos días, amores, bendiciones de semana. Vine a ver si aquí me saludan.
0: Ay, señor, claro. Andreita, entonces, sí, porque debe estar en YouTube. Entonces, sí, sí. No la saludamos.
2: Andreita también
0: está
2: se indigna.
0: Se fue para YouTube.
2: Si no la saludan, se indigna. Es
0: otra
2: como
0: que
2: Iván
0: indigna.
2: Con el.
0: Los oyentes se indignan muy
2: el serio. Oyente de. Que Iván se indignaba con. ¿Cómo se llama el oyente? De Usme.
1: Alfredo.
2: Creo que Alfredo Álvarez de Usme.
1: Y me saludó y consiguió camello.
0: ¿Vio?
1: Ah, no le digo.
0: Dicen que si volvemos a pasar el video de la alarma, de la de.
1: La de Japón.
0: ¿Cómo son? Aquí normalmente lo que son sirenas, ¿no? En los conjuntos se activan, son las sirenas.
1: Suena durísimo.
0: Durísimo, pero no hay como ese megáfono con voz que es como lo.
2: Sí.
0: Como lo sí. Esa
2: es. Escuchen la voz.
0: Literal,
1: es
0: parece.
1: Es que eso suena muy terrorífico por la calma de la voz y como ese sonidito, como que dice uno está a puertas de una devastación.
0: No, y aparte de todo el tema de los incendios aquí en Colombia, Tolima, como se vio afectado muy cerca aquí también, La Vega, varios municipios.
2: En las películas del fin del mundo suenan esas.
0: Sí,
2: ponen
0: literal.
2: Esa
0: ay, no, mire, yo no sé si estamos hablando aquí del fin del mundo o no, pero el caso es que creo que para el común. Lo común es saber que esta situación no es normal, o sea, creo que nadie ha normalizado que haya temblado de esta manera y que nadie sabe si esto va a seguir sucediendo, o sea, esto es tan impredecible. Hace unos días escuchaba una entrevista con un geólogo y personas decían, esto es de las únicas cosas, de las pocas cosas que uno no puede predecir. Los fenómenos del niño y todas estas etapas de la gente sí de alguna manera prepara, ¿no? Sabemos que hay temporadas del año donde hay vendavales y demás, pero el tema del movimiento de la tierra es algo que solo, como dice, Diosito es el único que sabe. ¿En qué momento y en qué circunstancias?
1: Sí, es que, o sea, lo curioso, más bien lo aterrador del caso es que han sido varios seguidos, ¿no? Y en diferentes partes del mundo.
0: Terrible.
1: ¿Cómo hace uno para controlar eso?
0: Y Venezuela, que tembló de nuevo el viernes, volvió a temblar duro, como cuatro veces en Venezuela.
2: Japón en el cinturón del fuego, esos manes ya se ve que están acostumbrados a los temblores. Pues sí. De hecho tiembla y no se ven sorprendidos, ¿no?
1: No, están
0: dormidos. Bueno, pero en medio de la información hay que meterle actitud al día.
1: Positiva.
0: El lunes.
1: Todo está bien.
0: En manitos de Dios. A esa. Pimpinela.
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0: Este dúo de hermanos haciendo éxitos, un dúo para siempre, ¿no? Pimpinela, siempre, forever de plancha. Ellos siempre estarán, y esa canción se llama Esa. Son las 7:30 minutos. 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
2: Llamaron a un circo. Imagínense que llamaron a un circo. Aló, hablo con el gerente del circo. Dijeron, sí, claro. Lo que pasa es que tengo un caballo que habla. Ah, qué bueno. Interesante para presentarlo aquí en el circo. ¿Con quién hablo? Habla con el caballo.
3: Ay, mi mamá me quiere muy poquito.
4: ¿Por qué? Cuando era niño le dije, mami, quiero ir al circo.
5: ¿Circo?
4: Y ella dijo, no, si ellos quieren que vengan y lo vean acá.
5: Yo trabajé en el circo.
4: Sí.
6: ¿Y el chocolcito que decía, sí, gana el circo?
5: Sí, trabajé en el circo. De verdad, trabajé en el circo.
4: ¿Verdad? Sí, en el circo.
5: Estuve un mes vendiendo dulces.
4: Sí, chacón.
5: Yo tenía un tío que trabajaba en el circo, era el payaso y también era otras cosas del circo. Y ahí él me llevó una vez allá.
6: ¿Y qué dulcecitos vendía, chacón?
5: Pues lo que se vende en una casetica de dulces.
4: Pura mentira.
5: Me cato.
4: A chacón lo presentaba. Vean, sigan, obsérvenlo. El único hombre con pelos en el codo. Vea, pelos en la rodilla. Vea.
5: Y me acompañaba Pipo.
7: Chacón, chacón, chacón. A candela ya llegó. Chacón, chacón, chacón.
4: Y es que Chacón trabajó en el Circo del Sol cuando el sol no había salido.
5: Mi familia Candela, atención, porque llegó noticia de última hora a esta hora, sí señores.
6: Noticia.
5: Atención.
4: Noticia.
5: Sí señores, mucha atención porque les cuento que se presenta bloqueos a esta hora en la avenida Ciudad de Cali con calle 40B. A esta hora Transmilenio les cuento que no funciona por este corredor vial. Pues le cuento que la razón es que la comunidad de Patio Bonito está exigiendo que por favor pongan en funcionamiento la estación de Transmilenio de Patio Bonito. Y tengo video de lo que está sucediendo a esta hora.
6: Tenemos video.
4: ¿Qué más imágenes?
5: Ahí están los vecinos, la comunidad. Ay, están haciendo el bloqueo ahí en la avenida Ciudad de Cali con 40B. Así que ellos están pidiendo que por favor les abran rápidamente la estación de Patio Bonito porque lleva mucho tiempo ya con los trabajos y nada que les abren esta estación.
4: Oiga, pero es que ya llevan en serio como 2 años en esta.
5: Pues sí, imagínense.
4: Nosotros nos llamamos acá, ¿no?
5: Abrieron 3 estaciones, pero más hacia el sur. Y dice un señor, pero si la extensión de la avenida Ciudad de Cali no lleva ni 50 metros y ya es que abrieron 3 más. Y aquí en Patio Bonito sí nos tienen jodido. Escuchemos lo que dicen los oyentes y la comunidad.
8: El IDU ya construyó. Aquí necesitamos es el abandono que nos ha tenido el secretario de movilidad y el señor alcalde mayor. Estas cruces están completamente construidos, pero inhabilitados. Los tienen obstaculizados, no hay salidas. La diagonal 38 sur hicimos el deber, pero pareciera que nos la regalaron. Hay un desorden total porque la vía es para la movilidad y la necesitamos de doble sentido. Entonces necesitamos la habilitación inmediata de los cruces vehiculares.
5: Es lo que están exigiendo a esta hora la comunidad. Escuchemos a otro oyente, otro vecino que está por el sector.
9: Se sale a hacer la manifestación porque estas obras llevan más de 3 años aquí perjudicando a la zona de Patio Bonito, la zona de Bosa. De igual forma se bloquea, pues se forman los trancones. Entonces, que abran esa estación acá de Patio Bonito. Montaron unas rutas nuevas hasta Bosa Islandia cuando la Cali no va ni siquiera en mitad de obra, todas las obras botadas y ya abrieron líneas de Transmilenio.
5: Así que es lo que está sucediendo a esta hora, sí señores, ahí en la ciudad de Cali. Mucha atención porque a esta hora bloqueo en ambos vías y les cuento que deja de funcionar la estación Tibanica, Primavera, Laureles, Islandia, Portal de las Américas y Biblioteca El Tintal, mi familia Candela.
4: Solo con ese bloqueo se bloquea todo. ¿Padito, usted le dice Patio Bonito?
6: ¿Por qué no? ¿Por qué?
4: Porque es 40B.
6: Cálculo que... Aquí está Magneto, esta canción se llama Para Siempre, Lunes de Plancha, ya venimos con Consultorio.
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0: Pueden participar en minutos en el consultorio del amor, pero antes quería hacerle una pregunta a Pipo.
1: A ver.
0: ¿Te gusta estrenar, Pipo?
1: Yo creo que a todo el mundo le gusta estrenar.
0: Pues es verdad. 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

0: los noto tensos, estresados y sin quincena. No son los únicos, no aguanto más. 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
2: Tienes una carita de ángel, muñeca preciosa.
3: Imagínense que estaban hablando dos angelitos, estaban hablando ahí, chévere, bacán. Y el uno llegó y le dijo al otro: oiga, yo soy más ángel que usted, o yo. Uy, yo soy más ángel que usted, yo soy el mejor. Y el otro le dijo: no, mijo, bájese de esa nube.
4: Ah, uy, wow. Empezamos con el humor de viernes. Vea, de una vez empezó. Oiga, a propósito, llegué a la casa cuando era niño. Y estaba mi hermana ahí pegada al televisor, porque en esa época no había celular ni computador ni nada. Estaba recién la perubólica llegada a Colombia.
5: La perubólica, sí.
4: Frecuencia latina,
5: frecuencia
4: va para ti.
5: Frecuencia latina.
4: Yo que salió a la propaganda de Inca Cola Like a solo 5 soles con 50. Pataclown.
6: Esa época,
5: pata
6: J de noticias.
4: Yo no sabía, le dije a mi hermana:
6: ¿qué está viendo?
4: Me dijo: carita de ángel.
6: Oh. ¿Y de qué se trata?
4: No, de soldados como en Hombres de Honor, tan
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5: Último fin de semana para que aprovechen los parquecitos, los lugares para elevar cometa, jefe. Y ahora queremos escuchar a los papitos de la familia Candela que nos envíe su nota de voz al 315-301-9580 con carnet. ¡Carnet!
4: ¡Con el carnet!
5: ¡Carnet! Y nota de voz contándonos por qué le quiere dar la cometa a su niño.
4: Ajá.
5: Y nos cuentan ahí en un minutico, en 40, 30 segunditos. Miren, yo, mi nombre es y yo quiero que mi niño tenga la cometa de Candela porque no hemos podido salir.
4: O porque ya la de él se quedó en un árbol.
5: O ya se dañó.
4: O ya quedó al lado de los tenis de la cancha.
5: Por ejemplo, sí, o que no han tenido tiempo para compartir, no han hecho esa salida familiar. Que no hay dinero a veces hay
4: para
5: una
4: plata,
5: cosa,
4: para
5: pero no hay para otras. Entonces, pues, que nos lo cuenten ya a través del 315-301-9580, porque esas cometas edición Candela son muy lindas, de verdad. Para que lo aprovechemos este fin de semana donde bien lo quieran hacer. Por ejemplo, el Parque Simón Bolívar es muy chévere con todo en el marco también del Festival de Verano, porque les voy adelantando mientras llegan nuestros oyentes con sus notas de voz. Ahí este jueves hay ciclovía nocturna, ¿no?
4: Ah, sí.
5: En el marco del Festival de Verano. Va a estar precioso el tránsito por esas horas de la noche, a partir de las 6 a 12, ¿no? Que siempre es la ciclovía nocturna. Este jueves.
4: Ajá.
5: Y todo el tema del Festival de Verano, que estuvimos en el Festival de Cometas con el líder Eder. ¿Recuerdan que estuvimos ahí celebrando? Pues queremos.
4: Si usted quiere elevar cometa el próximo fin de o del jueves, o el viernes, o el sábado, el domingo, y quiere hacerlo en el Simón Bolívar, lleve carpa. Que le tiran la policía por hacerlo.
5: ¿Por qué? ¡Qué horror! Pues mire, vaya listando el plan. Bueno, pues está el Parque de la Florida. Hay muchos parques grandecitos donde lo puedo ver. El parque del barrio, donde uno sabe que allá no hay cableado.
4: El parque
5: de
4: San Andrés también.
10: El parque de San Andrés, 80.
5: Bueno, escuchamos sus notas de voz, papitos, diciendo por qué quieren regalarle esa cometa al niño o a la niña de la casa, por qué quieren que se vayan a hacer plan con los niños. Con su carnet Candela los esperamos a través del 315-301-9580. Mire, es que el Festival de las Cometas o la Elevada de Cometas es muy colombiano, ¿no? Ese es mucho
4: demasiado.
5: Plan. Es muy, el plan muy
4: criollo.
5: Muy criollito, porque Chando además pita. Termina siendo eso un viaje programado, porque uno dice: vea, nos vemos temprano en tal parque, vamos con los niños.
4: Con comidita.
5: Comidita, picnic, ¿no? Termina uno armando el plan completo y cantando canciones como estas.

0: ¿cuándo fue la última vez que hizo ese plan así de cometa chévere familiar? ¿Tú fuiste a lo de...?
1: Sí, yo fui aquí cuando la familia Candela estuvo en el, en el festival de verano.
0: Sí, el festival de las ahí, cometas.
1: Que no elevaron las cometas gigantes porque no había viento, no había tan tanto chistoso. Viento. Pero en cambio ya está sintiéndose el mes de agosto así fuerte. Ya empezaron esos vendavales.
0: Los vendavales, sí. Miren, los oyentes...
1: Ayer sopló duro, de verdad.
0: Y durísimo. Yo les decía que se sentía cuando las tejas ahí, cuando empiezan... Los vidrios empiezan y empiezas, uno no sabe si es vendaval o temblor. Ay, Dios mío. Mire lo que dice por acá un oyente. Familia, hay manifestaciones en el portal Américas. Porque no han habilitado la estación de Patio Bonito. Hace un ratito ya Chaconcito nos daba, pero sigue cerrado. De pronto, para el que tenía de pronto previsto estar ahí en el portal de las Américas, pues pendientes porque estaría cerrado. Oiga, tantas cosas y nosotros manifestando,
1: Dios mío.
0: Manifestaciones. Pues bueno, familia, 7:56 estaremos volando. Recibimos sus notas de voz, su carnet candela, porque nos vamos volando.
2: Volando. 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
0: Por culpa de una noche enamorada, Paloma San Basilio, ¿eh? Y ya venimos pues con historias del consultorio del amor. ¿Tienes listo tu carnet? Tu diván y tu delantal, sí. ¿Cómo le llaman? Su bata.
1: Mi bata de
0: tu bata.
1: Sí, coloco.
3: El diván no.

0: Buenos días, yo escucho Candela, Candela, Candela, solo éxitos. Me gustaría darle la cometa a mi hijo, ya que yo pues trabajo en servicios generales, trabajo de domingo a domingo, y la verdad no he tenido tiempo de salir con él. Hasta este fin de semana, pues, que tengo el tiempo, el día libre el domingo, y me gustaría salir con él con la cometa de Candela.
1: ¡Ay, hermosa!
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1: Mire, ella es María Isabel, que nos envía su carnet Candela. Nos enorgullece decir que María Isabel es oyente fiel del barrio La Granja y le encanta escuchar música popular, ay, salsita, vallenato. Ella trabaja en servicios generales. Quiere darle un momento de esparcimiento a su hijo. ¿La vamos a llamar? ¿O no? ¿Ya?
2: ¡No, ya!
1: ¡Ay,
2: no!
1: ¡Se tiene
3: ¡Ganó! ¡Ganó, ganó, ganó! ¡Ganó! ¡Ganó!
2: Con el hijo.
4: Dios mío, qué bendición.
5: ¿Ustedes saben en qué se parece un panadero a un cohete?
2: ¿Un panadero?
5: ¿No saben? Vea, en que el panadero hace pan. ¿Eh? El cohete hace pum. Y no es viernes todavía.
2: Sí,
4: y eso que no es viernes todavía. Esa habla Coco y Genji.
2: Coco y.
1: Hola, Coco Genji.
4: En parecidos. Y quiero preguntarles a ustedes y que me contesten honestamente: ¿en qué se parece una minifalda a un viejito?
2: ¿En qué se parece una minifalda a un viejito?
4: No saben, no, ni idea. En que los dos están cerca del hoyo.
2: ¿En qué se parecen las suegras a las nubes negras?
4: ¡Uy!
1: La suegra. No.
4: ¿En qué se parece, querido Pipo, una suegra a las nubes negras?
2: En que cuando se van, el día es estupendo.
4: Tengo otro.
2: El día es estupendo de Pipo.
4: ¿En qué se parece una pizza quemada, una cerveza congelada y una mujer embarazada? ¿En qué se parece?
2: ¿En qué se parece una pizza quemada, una cerveza congelada y una qué?
4: Y una mujer embarazada.
2: Y una mujer embarazada.
4: ¿En qué? No, ¿qué? ¿En qué se parece?
1: Ni idea.
4: ¿En qué son las consecuencias de no haberla sacado a tiempo?
1: ¡Ah! ¡Ay, ay, ay!
2: ¡Ay, ay, ay! Son datos y hay que darlo.
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11: Buenos días, familia Candela. Hoy vengo a contar mi historia porque viví una experiencia que destrozó mi vida. Después de tener una relación de 2 años, me entró la sospecha. Dije, esta mujer me es infiel. Sin embargo, nunca tuve pruebas, pero había algo ahí que me hacía dudar. Hay como quien dice, me dio esa corazonada donde no podía dormir, no podía estar en paz. Preferí terminar esta relación. Resulta que ya como al mes o a los 2 meses me volvió a buscar. Me dijo la noticia que estaba embarazada. Yo, por amor, porque pues realmente no podía estar bien, no podía vivir sin ella, decidí darle la oportunidad adicional por el niño. El niño hoy en día ya tiene 4 años. Con el paso del tiempo mi relación mejoró con ella, empecé a darle confianza, ya no sospechaba, me esforzaba por darle una buena vida al niño. Pero como quien dice, el que busca encuentra. Dejó el celular por ahí desbloqueado y me dio por mirar el WhatsApp y resulta que tenía una conversación con un contacto, pero no estaba agregado. Esa persona le decía que volvieran a estar juntos, que por fin ser esa familia, ese hogar que tanto habían deseado. Ella muy fría, eso sí, Le respondió que ya sabía que era el papá de su hijo, pero que con él nunca iba a conseguir la estabilidad y pues darle una buena vida a su hijo. Como pues la tenía hasta cierto momento conmigo. Y por eso nunca iba a permitir que se metiera entre nosotros. El haber visto eso realmente me destrozó mi vida. No sé ustedes qué opinan.
12: Ella
1: ay, ay, ay. Una cosa, cualquier persona le destroza la vida a uno haciéndole creer el dulce, la dulce.
12: Uy, no, no quiero tan.
1: El dulce engañado de todo. Pues a quién le va a gustar estar engañado toda su vida, confiando en que.
2: El que busca encuentra.
1: El que busca encuentra.
2: Pero él ya había tenido sospechas.
1: El problema es, lo peor de todo es que le meten a uno un hijo y.
2: Un golazo. O
1: sea, un hijo que no sabía. O sea, cheque chimbo. O sea, Ay, qué pecado, yo le llamé a ese.
12: O sea, los goles que no le metieron a Colombia en el mundial se lo metieron a este muchacho. No.
2: Sí. ¿Cómo le van a hacer eso?
1: Pero yo sí siento que a veces la intuición juega un papel importante allí. Porque uno diría, no, pues cuando uno siente que el hijo es de uno, yo no sé, ¿no? Yo pues no soy mamá. Pero seguramente para los que son padres, hasta por el tema del parecido físico, no sé, pues, los ademanes, o parece más a uno, que a otro.
12: Si uno es blanco como Pipo y el niño sale como Lucumí, pues...
2: Oiga, pero hay uno que hacer, si uno ya le tiene cariño al niño, yo no jura y rejura que el bebé es de uno y todo.
1: Lo crió como su hijo, aunque bueno, ahí vendría siendo el papá, literal, sí, pues, porque no lo hizo, pero estuvo con él.
2: Pero él estaba confiado en el que él lo había hecho.
1: El engaño, ¿no? Es que no sé cuánto...
2: Eso es lo que a uno le parte la vida.
1: Que uno diga...
2: Porque a la muchacha la partió.
1: Tuvo una aventura, pero la aventura tuvo un hijo. O sea, hubo un hijo y él vilmente engañado. Pues, ¿cuántos casos nos habrán pasado así en la vida? Yo creo.
2: Muchos.
1: ¿Cuánta gente inocente? Y cuando son accidentes o pasa algo de salud, ahí es donde se destapan las verdades. Porque no, que toca donar sangre, no, que, y nunca son... Ahí es donde empieza, pero venga, ¿cómo así? Luego usted no, sí. ¿Cierto? ¿Qué pasó?
13: No, le salen a uno con excusa. No, es que fue un desliz. Ah, no, pues qué pena. Usted se accidentalmente se cayó encima del otro y le metieron.
2: Sí, fue al gimnasio y hizo mal una cunclilla
1: y tenga.
13: Sí, con la mancuerna.
1: Oiga, pero poderoso este consultorio del amor. Esto sí está. Es un vil engaño. Porque nos cuenta, no, es que me puso los cachos. Duro, durísimo para cualquier persona. Pero tú conformar, quererle, amarla a ella, sacar un hijo adelante y siento que las cosas que da más miedo es sospechar algo y confirmarlo.
12: Uy, eso es la peor sensación.
1: Porque uno dice, puedo sospechar, pero uno en el fondo no quiere que sea real. Pero ya confirmadísimo de que no era de él. ¿Ustedes qué harían si ya se encariñaron con el chino?
2: Paulita, ahorita hay creo que una ley y todo que le va a condenar ese tipo de acciones en mujeres que hacen creer a los hombres que un hijo es de ellos cuando no. Y ese gallo ya no solo trae una penitencia económica, es cárcel lo que le van a dar a esa señora.
1: Porque esto está
2: engañando. Yo sí la demando de una vez, le meto su demanda.
1: Claro.
2: Y nos vemos en la conyugal.
1: Vea, en TikTok están comentando para que lo hagan también a través del 315-301-9580, porque se abre el consultorio del amor, vil engaño, y lo llamamos así. Cada capítulo tiene un nombre. Este es el cheque chimbo.
2: El cheque chimbo.
1: Dice por acá César.
2: Eso.
1: Dice por aquí César, no, era mejor que se fuera a vivir con los dos manes. Ay, no. Cris dice,
2: no,
1: eso fue autogol. Cuando se sospecha, es mejor no volver.
12: Uy,
1: ella
12: sí,
1: se fue y quedó bien ida.
12: El tema de los celulares desbloqueados es tremendo.
2: Por eso las segundas partes no son tan buenas.
12: ¿Sí? Es verdad.
1: Dice María, hay que analizar bien a las personas. María, hay personas que uno cree haber conocido. No, nunca termina de conocer a las personas, ¿no?
12: Sí, o sea, caras vemos, celulares con contactos guardados.
1: No, yo sabemos, veía, no sé si fue en el terremoto ocasión.
2: Pero es que él tampoco no sospecha, tenía un Juan mecánico y ella ni vehículo
1: por
2: tiene.
1: Por eso, horrible. No sé si fue en este terremoto o en otro que, como claro, estamos viendo todo este tema, salió el video de una señora que el señor muere en esta calamidad y llega y se entera que ella era la segunda familia del señor.
12: Uy, no, de verdad.
1: Claro, y nunca, y un gran señor, decía, fue un gran señor responsable y en el momento de la tragedia y todo, apareció la señora y los niños, y ella también, los señores y los niños.
12: Y
1: entonces hay gente que muere engañada, y sí, como dice, el caso fue que aquí él corroboró los cachos con hijos.
12: bebé a bordo.
2: Pero ahora, él le decía a ella solecito.
12: Solecito.
2: Sí. Es que el solecito sale y se pone. Sale y se pone.
1: Dice por aquí, Aleja por aquí dice, hay una serie de Netflix que se llama El Otro Padre. Hay algo similar. Ah, yo la iba a ver este fin de semana.
2: Ay, El Otro
1: no
2: Padre.
13: Entonces, El Otro Padre.
1: Mientras escuchamos a los oyentes, vayan pensando qué haría Pipo, qué haría Iván, si se le pasara algo así.
14: Familia Candela, muy buenos días, saluditos desde México, reportando sintonía siempre con ustedes. No, si él no sabía que esa criatura era, que no era de él, y ahí está muy claro, está con él, no por amor, sino por estabilidad, ahí no hay nada, inteligente ella que busca estabilidad económica, pero... ahí no hay nada, apague y vámonos. El niño no se acordará. Si tiene 4 años, el niño no se acordará de él ya en 3 años.
2: ¿Será que se olvida? Uy, pero es que uno desprende del hijo, de verdad, porque, bueno, uno se entera de que efectivamente no es sangre de mi sangre, pues que no fui yo. Pero el cariño que uno le coge y el amor que uno le coge a los hijos, hermano, es una cosa de loco. Más cuando son tan bebecitos. Es que la época en la que uno más se enamora de los hijos es de los 0 a los 7 años.
1: Pero es que yo siento que ahí hay un doble engaño.
2: No, de los 7 años ya empiezan a joder demasiado. Ya.
1: ¿Qué ibas a decir?
13: Yo estoy de acuerdo con Pipo.
2: Ay, no, pero es que habló el padre perfecto.
13: Con 4 años estoy de acuerdo con Pipo porque... uno se encariña con los niños,
1: sí.
13: Uno los cambia, uno los limpia, les da tetero y después resultan en la fiscalía.
1: Ah,
13: y así sí, grandecitos sí. Metidos en problemas.
1: No.
13: Yo hago la fácil, ahorita yo no me voy a complicar la vida, yo digo, no lo crié.
1: No lo creo, pero es que yo siento que hay un doble engaño, porque primero usted le está diciendo a una persona que ama y le cree a usted que es el padre, pero el niño... también crece engañado creyendo que esa persona era su papá, o sea, ahí hay una doble mentira.
2: No, y lo que construye de verdad el niño en su figura paterna, y después de desescalar eso, ¿cómo hace?
1: Decirle,
2: ahí toca con psicólogo y todo.
1: Mi amor, él no era tu papá, y o sea, un doble engaño, por eso te digo, hay un doble engaño de pareja y de hijo, por ella proteger su engaño, pues su infidelidad, porque si llegó ahí, ahora, sí. Si el tipo... uno conoce casos que hay personas que han establecido una relación con mujeres que están en embarazo de otra persona y aceptan que esa persona
2: o sea,
1: ya venga con un hijo de otra persona.
2: Uy, yo,
1: que es diferente, ¿sí me entienden? Yo creo que cuesta, pero casos se han visto. Ahora,
2: hay mujeres que son descaradas, que después de tener 3 hijos consiguen a un man nuevo. Y el man se enamora, ¿no? Porque a uno no lo amarra a un hijo, lo amarra es una vieja con 3 hijos que no son de uno. Y entonces la vieja se enamora de uno y uno ahí todo tragado le dice, mi amor, porque la muchacha tiene 3 hijos es porque es buena, ¿sí? Pegándolo a uno al techo, ¿sí? Y todo enamorado le dice, oye, amor, es que yo quiero que seas la madre de mis hijos.
12: ¿Quieres que sea la madre?
2: Bueno, te regalo uno.
1: Ah. Mire, ahí hay engaño de familia. Las mamás se encariñan con los nietos.
2: Uy.
1: O sea, si tú miras, eso es un descalabro familiar terrible. Porque no solo es el tipo que la mantuvo, sino la mamá que creyó que era su nieto, la familia que lo crió como su hijo, engañados toda la vida. Ahora, también hay otros casos que, por ejemplo, cuando un hijo, este es uno de los casos... pero cuando el hijo ha sido producto, amigos, de una violación,
2: uy, eso ya
1: de un abuso sexual,
2: uy,
1: y nunca fue capaz de decirle a su propio hijo y a la pareja que eso fue un tema
2: ya
1: ha
2: difícil,
1: pasado, pues uno ahí protege cosas, ¿me entiendes? Ahí creo que cambia el contexto de la situación. Pero cuando uno de pronto fue consciente de que tuvo un desliz... ahora, el problema es que usted estando casado, póngale este ejemplo, que estando casado viviendo 2 años, no tenía hijos, quedó embarazada y la persona que va a pensar, pues que fue de esa persona. ¿Cierto? Que no fue un desliz, que quedó en embarazo.
2: Está muy denso. Sí.
1: Y hay
2: mamás inclusive que ese tipo de niños producto de eso... son niños que también a veces abandonan.
1: Imagínate.
2: Esos niños que hemos visto la semana pasada, esas noticias de que dejan al niño de 5, 4 añitos,
1: Dios mío.
2: 7, 8 horas encerrado y todo eso. Y uno dice, güey, madre, hay madres que de verdad son desmadradas. como que no parece que no les, les despierta como, el instinto materno, sí, como que no son conscientes, como que parce, se puede quemar su hijo, se puede cortar, se puede hacer daño, se puede tirar de esa ventana, no, les vale cero.
1: Sí, como que ese sentimiento de protección no lo tienen.
2: No lo tienen, el instinto maternal, no lo
1: no
2: tienen.
1: No lo tienen. Que los oyentes nos digan qué piensan a través del 315-331-9580, qué le podemos decir a este consultorio. Ay, del Dios amor. Mío. ¿Usted qué haría?
2: Tan, taran.
1: ¿Usted qué haría?
15: Gracias, familia Candela. Yo entiendo al hombre, al señor que acaba de decir eso. No voy a decir mi nombre porque a mí me pasó igual, igual.
4: Uy.
15: Y es hoy en día. Esa niña tiene, o sea, es una señorita, tiene 22 años.
4: Claro.
15: Y me adora. ¿Y qué le digo yo? ¿Qué le digo? Mire, señor. Se me entrecorta la voz, pero es muy duro, yo lo viví. Yo escucho Candela, Candela, solo de éxitos, por favor no digan mi nombre.
2: No,
1: eso
2: no,
1: es
2: no.
1: Más normal de lo que uno pensaría.
2: Vean, si ven.
1: Tiene una señorita, 22 años, me adora, yo la adoro, pero
2: se enteró ya tarde.
1: Pero
2: que
1: el amor no,
2: no
1: cambia, porque siempre la vio como su hija. ¿Cómo le dice uno que deja querer a alguien que un día le dicen que no es su hijo biológico? Pues sí, ahí se generaron lazos desde que estaba bebé, me imagino. Muy difícil. Miren los oyentes en TikTok, nos dice por acá. Bueno, nos saludan Anita, dice que un saludo muy especial, Dios los bendiga. Cecita dice por acá, María dice, hay casos de casos, ¿no? Los oyentes dicen, hay casos de casos, pero aún así creo que no termina, yo siempre digo diciendo, no termina de ser un engaño.
4: Es que es un engaño, es un engaño. Meterle un golazo, o sea,
2: no, y guardarse ese tipo de cosas, ¿cómo puede
1: vivir? Yo creo que una mamá de esas contando un secreto de esos no tiene paz nunca.
2: Ese niño después le va a decir al papá, papá, hágame un favor, ¿dónde estará el anillo que nos dejó mi tatarabuelo? Dígale a su mamá.
4: Uy,
2: pero es que mi tatarabuelo es de parte de papá. Dice, sí, pero su mamá se guarda todo.
16: Candela, Candela es de Chile, José Gómez. Pero duro, duro, duro, duro lo que le pasó al socio, porque después de 2 años darse cuenta, tenaz.
2: Cuatro.
16: Tenaz, tenaz, la perdonó y a los 2 años fue que vino a dar cuenta. Tenaz.
1: Pero yo sí siento que el tema que decía Pipo del tema de la ley, hay que aplicarla.
2: Hay que aplicar la ley.
1: Más allá por el tema de lo que haya dado económicamente o no, eso es un delito estar engañando. O sea,
2: dice nuestro querido Alejo Padua que todavía no es una ley, Paula, es un proyecto de ley.
1: Ojalá que se haga realidad.
2: Ojalá se haga realidad para que podamos condenar a las condenadas.
1: Eso es doloroso. Mira, Elkin dice, aunque es doloroso, legalmente debe retirarle los apellidos y demandar por daños y prejuicios, claro. Y perjuicios, aunque no sea ley todavía, claro, si se puede demandar por eso, si tiene el apellido se los puede, qué pecadito.
2: Uy,
1: yo le quito los apellidos, no, y daños y perjuicios, porque no solo emocionalmente, monetariamente,
2: económicamente,
1: económico.
2: Es que los hijos son como un CDT, usted sí. Métale plata a ver qué sacan en un futuro ahí.
1: Aleja dice, no entiendo por qué las mujeres manipulan a los hombres con eso. Los niños no tienen la culpa. O de amarrar a una persona, eso me parece tan bajo. Me voy a dejar embarazar para que él no se vaya. A mí,
4: sí.
1: El que le quiere poner los cachos a uno embarazado, no embarazado, lo va
2: ajá,
1: a hacer.
2: Tal cual.
1: ¿Con o sin hijo?
2: Para amarrar, para amarrar.
1: Para amarrar.
17: Familia Candela, a este tipo le pasó lo de los pajaritos. Que hay otra ave que pone los huevitos ahí. Y le bota los de ellos y los otros terminan criándole los huevitos al otro.
1: Oiga, que los huevitos.
17: Se llama la cocha.
2: La cocha.
1: La cocha peligrocha. Pero dice acá un oyente, pero venga, la chica se arrepintió. Pues sí puede tener arrepentimiento como un perro degollado,
2: no,
1: pues y que usted no mintió.
2: Pero si él no
4: se
2: entera,
4: arrepintió, la
2: pillaron. La pillaron, que es otra cosa.
1: Por eso, pillada se arrepintió, pero nunca se arrepintió antes por conciencia propia. Decir, yo estoy obrando mal, estoy metiendo ahí sí, estoy metiendo en cheque chimbo.
2: Cheque chimbo.
4: Las mujeres o bueno, las personas que engañan no lloran por estar arrepentidas, sino porque es que las pillan.
2: Es por eso.
4: Ese es el único arrepentimiento.
1: Usted por ahí bien tragado de una vieja.

0: es que hay tipos que pierden la razón con una vieja.
1: Sí.
0: Y le dicen, vea, yo lo engañé y estoy embarazada. Hay tipos que se suben a ese bus y dicen, no, yo la perdono y cría un hijo. Casos se han visto. Ah. Imagínate, no, tragado el tipo y dice, no, pues sí.
2: Es que...
0: ¿Qué va a decir?
2: Los perros hacen guau, guau. Los gatos hacen miau, miau. Sí. Pero las lobas dicen, ese hijo es tuyo, aunque no lo sea.
1: ¡Ah!
3: Yo conozco a uno, la hija ni se parece, no tiene, ya tiene 28 años la muchacha, y parecido por ningún lado, pero pues él es terco y tuerco, porque pues él sabía que la mujer se acostaba no solo con él, sino con muchísimos más, pero pues cuando quieren ser tontos, son tontos, es así, así de facilito. Y cuando las mujeres son sinvergüenza, esas sí son las mujeres más hermosas, más perfectas, más mejor dicho. Esas tienen 50 hijos de cada padre diferente y son hijos.
0: Sí. Y esa es la otra, ¿no? Los que se hacen de la vista gorda y saben que la mujer es bien, bien necia. Bien necia, saben que
2: no
0: bien...
2: tienen hijos siete vecinos, pero... sino siete vecinos.
0: Sí. Y por contar de no perderlas, se aguantan los cachos. Así como hay mujeres que se aguantan tipos perros y que sabe jodidos, una que jodidos.
2: Pero hay manes que no se la descubren nunca. Que ellos juran y rejuran que su esposa es la más sana, la mejor.
1: Lo sabe
2: del
1: todo
2: el
1: mundo.
0: Se queda
1: menos
0: en la
1: ellos.
0: Casa barriendo y trapeando.
2: Y cuando resulta. Van a hacer el niño, le dicen al doctor: oh, ¿cómo la viste? Tengo Severo Cañón. Soy el papá, por fin.
0: El Severo Cañón.
2: Y el doctor le dice: toca que limpie el cañón porque le salió negrito el nene.
0: Ahora, si usted tiene un caso de consultorio del amor que lo hemos titulado
1: Cheque Chimbo,
0: cuéntenos su historia a través del 315-301-9580 en los lunes de plancha.

0: Éxitos de Candela. ¿Sabían que Rafael viene a Colombia? Va a estar en Colombia en una canción. Y seguramente va a estar esa canción en Carne Viva que suena aquí en Lunes de Plancha en Candela. Se los voy a decir de una vez, ya no me aguanto.
1: ¿Qué?
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0: estaba José. José, he renunciado a ti a las 8:32 minutos. 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
0: Este consultorio está abierto, el diván está listo, por favor, oyentes.
3: Sí, el diván,
0: me pongo las gafas, nos ponemos los ojos y oídos de espectador. Tenemos oyente en línea con los muy buenos días.
5: Buenos días, saludos, Paulita.
0: Olé, ¿me regalas tu nombre, por favor?
5: Mi nombre es César Augusto. Buenos días, familia Candela.
0: Cecitar.
3: Cecitar. Ole, Pri.
0: Cecitar, vamos a mejorar la comunicación porque te escuchas un poquito extraño. Entonces, si tienes el volumen de Candela, bájamele un poquito. Si estás por altavoz, quita el altavoz. Hablas por la bocina porque nos queda un poquito complicado escuchar bien tu historia, Cecitar. ¿Listo? ¿Ya nos acomodamos?
5: Ahí me oyen bien.
3: Ah, aleje un poquito la
0: encocado, como sí. Encocado se escucha.
3: Tiene que alejar un poquito el celular.
0: Sí, porque está.
3: Aléjelo un poquito.
0: Mejoremos ahí un poquito la.
3: Si ahí, tienes, hable. Uno, si dos, tres.
5: Ahí me oyen bien.
3: Ahora sí.
0: Explíqueme por dónde era que estaba hablando porque escuchábamos muy mal.
5: Auricular.
0: No. Eso claro, sí toca por el teléfono.
6: Hablar también por la licuadora.
3: Oiga, Cecitar, si esta historia usted la puede contar. Como, diga, le pasó a un amigo.
0: El de me pasó a un amigo.
5: Le pasó a otro un amigo que se llama César.
3: Un tocayo, entonces.
0: Cecitar, el capítulo de hoy es. Cheque chimbo.
3: Cheque chimbo. ¿Cuál fue su cheque chimbo? Cuente
0: a ver.
5: Cheque chimbo por culpa del chimbo. No, resulta y pasa que eso fue como hace que les estoy hablando como del 2000, 2001, más o menos.
3: Siempre hace ratico. 25 y, años.
5: Sí, más o menos. Eso es lo que debe tener el chino ya.
3: Sí, 25 años.
5: Entonces, imagínense que pues eso fue como para un diciembre. Con la chica salíamos, nos veíamos y todo el cuento. Pasó lo que tenía que pasar, eso fue el 31 de diciembre.
3: Uy.
5: Y me llegó como en enero, febrero, me dijo que nada, que se había hecho la prueba, que ya tenía tantos días de retraso. Yo la quiero así como usted, no importa.
3: Así con retraso y todo la quiero.
5: Sí, sí, entonces, bueno, nació el bebé, pues yo contento porque era niño y toda esta vaina, la mamá de ella empezó a decir que no, que tocaba registrarlo, que porque eso en la registraduría cobraban después de tantos días, que eso no era mejor que no pasara el tiempo. Entonces me fui como un pendejo con ella a registrarlo, a ponerle disque mi apellido. Nos fuimos para la registraduría Rebosa, y le di el nombre y empezó la familia a visitar que al niño, que a verlo. Llegó una tía, no falta la tía cizañera, cogió al bebé y se lo llevó y me llamó a un ladito y me dijo, ese niño no se parece a usted. Entonces me entró como la espinita, me entró la vaina de... Pero yo, entonces yo como le decía a la chica, yo como le decía, venga, que vinieron a ver el niño, me está diciendo que no se parece a mí. Pues, entonces dijo, no, ¿cómo así que no se parece a usted? Y tuvimos un agarrón. Y después de un tiempo, mi mamá también empezó como con la vaina, como con la duda, porque yo no vivía con la chica, pero yo llevaba al niño a la casa de mi mamá, ya lo miraban y pues se veía que no. como que no cuadraba, ya tenía risitos así como pipo.
3: ¡Ay, no me va a venir a embalar el chino a mí, no, hombre! Ya tengo dos.
5: Entonces, ya llevaba 4 meses el niño. Tenía 4 meses cuando la mamá llegó y me dijo, tenemos que hablar. Y yo, ¿qué pasó? ¿Pasó algo al niño? ¿Está enfermo? ¿Qué pasó? Y yo era muy cumplido con su cuota, con sus cosas. Y me dice, lo que pasa es que el niño no es suyo.
3: ¡Ah! ¡Uy! La nena le dijo a usted.
5: Sí, porque pues, toda la presión que le puso mi mamá era con el cuento de que, pero dígame. Blanca, dígame si el niño es de César, no, y eso mejor dicho la cogieron.
3: La presionó
5: hasta que dijo la verdad, eso se puso a chillar, que la disculpara, que no es así, ¿no? El problema era para quitar el apellido. ¿Qué galleta para quitarle el apellido al niño?
3: Ay.
5: Largo. Y pues yo triste porque pues la verdad, yo sí siempre soñé con tener un niño. Ahorita, gracias a Dios, hoy día tengo 3 niñas. Me puedo decir que me gasto la plata en viejas.
3: Sí. ¡Ay, es de los míos!
5: Sí. Y sí, hoy día la chica, ¿cómo es la vida? Vea, yo ya tengo mi apartamento, mi familia, mis niñas. Y las niñas entraron al colegio y ella era la que sacaba a mis hijas del colegio. Yo le pagaba para que esa chica que me hizo lo que hizo...
3: Que recogiera a las niñas.
5: Sí, porque ella vivía en los apartamentos del frente.
3: Entonces,
5: ella me recogía a las niñas del colegio. Entonces, esa es mi historia de familia Candela.
3: ¡Wow!
5: A mayores. El problema fue quitarle el apellido al niño. Fue una galleta porque eso cobraban muchísimo los abogados. En ese tiempo eran 5 millones para quitarle el apellido.
0: Uy. Pero mira el papel tan importante que jugó tu mamá, que ese instinto de, venga, a mí me parece que ahí no, y la presión, porque otra se hubiera podido quedar callada y dice, señora, es hijo, sí, ahí sí como dice, se va con ese secreto hasta la tumba. Pero ahí tu mamá creo que fue muy instintiva en poderte ayudar.
5: La cizañera también.
0: Claro. Y la verdad, con mano en el corazón, cuando te dijo que de pronto estaba esperando un hijo y cuando pensaste todo el tiempo que era tuyo, ¿te emocionó la idea o tú dijiste, bueno, no, pues está embarazada?
5: Pues la idea no me emocionó mucho porque pues ahí sí, como dicen, fue una noche de relajo y ya.
0: Un pelito así que salió, no una sí, novia, pues, que no dice.
5: No, y no pensé, nunca pensé en tener un hijo y que estarlo visitando cada 8 días, estarle pasando así cuota, eso no, como que no iba conmigo. Hoy día pues tengo mi familia bien y nada, pues por ahí el chico hoy día creo que trabaja haciendo tatuajes, es de patio de oficios.
3: Ah, no, se salvó usted.
0: Necesita
5: una parlante y todo.
0: Pues gracias por tu historia, mira, gracias a Dios ahí fue tu mamá la del poder investigativo que hizo confesar a la susodicha su
5: sí,
0: mamadito, porque si no estarías tú ahí con cuota alimentaria y criando un hijo ni arte ni parte tuya, ¿no? Y una noche de pasión, porque esa es la otra, ¿no? No decir, no, mi novia o mi novio, el que quiero bien, o una vieja o un man que salió así, como que de la nada.
6: Deportivamente.
0: Pero bueno, Cecita, ¿actualmente cuántos hijos tienes tú, hijas?
5: Tres niñas,
0: vea. bendito entre las mujeres.
3: César Melfalcao.
5: Me gasto la plata en viejas, ¿sí?
0: Eso está bien. Cecitar, muchas gracias por tu historia. Vean, en este caso la mamá fue la heroína de esa historia.
6: De salvo.
0: Como la que les tengo aquí al WhatsApp de Candela, que también nos escribieron otra historia. Paolita, en mi caso yo tuve una relación de 10 años y durante ese tiempo yo no pude tener hijos con él. Y él siempre me decía que yo era la que no podía tener hijos. Pero en el transcurso de él me fue infiel y él dejó a una mujer embarazada y él feliz de la hija que tuvo de nuestra relación.
6: ¿Cómo?
0: Se rompió totalmente, yo sufrí mucho. Pero pasó un tiempo y yo quedé embarazada de otro hombre. Hoy mi expareja, ahí mi expareja se enteró y se dio cuenta que el estéril era él. No sé qué pasó con él y su hija, pero sí sé que sufrió mucho.
3: Y sí sé que la hija no es de él tampoco.
7: Encima de eso.
0: Aclara, sí, porque lo difícil es cuando.
3: El balas de salva, le dice.
0: Sí, se hacen tratamientos perdigo, y tratamientos. Porque a veces para un hombre es difícil. Yo a veces sí creo que para la virilidad de un hombre a veces no es fácil aceptar que.
3: Uy,
0: que
3: eso
0: el tipo es
3: difícil.
0: Capaz de hacer un bebé y un hijo, o sea, no, les cuesta.
3: Que, como la señora que llega al consultorio sí. Y dice, doctor, es que mi esposo es estéril, eso lo heredará alguno de nuestros 4 hijos.
0: Pero rico cuando es estéril y uno ensaya y ensaya.
3: Sí. Es mejor hacerlos sin tenerlos.

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0: esta noche de bueno, Rocío Dúrcal. La canción los éxitos de plancha. Si escuchan a lo fondo ese tic-tac, ese tic-tac.
1: Ay, sí, veo.
0: Tic-tac, tic-tac. 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Claro, en Candela son las 8:53. 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
2: Que imagínense que llegó... Llegó el cartero, ¿no? Llegó el cartero, tocó en una casa, entregó una carta a una señora y la señora hizo como esas viejitas. Llegó y se la guardó en el seno. Y el cartero llegó y le dijo, señora, ¿le queda espacio por ahí? Es que también le llegó una encomienda.
4: Mi barrio está peligroso, padre.
0: ¿Está peligroso?
4: Sí. Hubo una balacera, se agachó una prima, la embarazaron.
0: Uy, qué peligro, ¿no?
4: Claro, eso está peligroso. Cuando dice, mi tía es vecina mía y compró un pitbull para cuidar ahí el antejardín.
1: Ah, muy bien.
4: Sí. Y el cartero le robó el pitbull.
1: No, eso también.
0: No.
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1: Oiga, Paulita, oiga, a propósito, la gente puede seguir nuestro Instagram de @ y no me diga más.
0: Y no me diga más.
1: Toda la información deportiva.
0: Toda la información deportiva, yes. Y de primera mano. Ajá. Se la tenemos ahí en ese, nuestro propio, sí, perfil deportivo, donde se mueven las noticias. Y sin duda hay que hablar de una noticia. Uno quisiera hablar de las noticias positivas. Hace una semana vimos unidos al fútbol en homenaje o en unión al país por el terremoto. Y días después nos encontramos con estas imágenes tan particulares entre el partido de Santa Fe y América.
1: Ay.
0: Desmanes en el estadio El Campín. Ivanchis, cuéntanos qué fue lo que pasó.
2: Bueno, transcurría el minuto 33 porque se reanudó la liga después del siniestro natural que ocurrió el 10 de agosto. Entonces un parón, la Dimayor dijo, no va a haber liga la semana anterior, entonces vamos a reanudarla el fin de semana siguiente, que fue el que acaba de pasar. Transcurría el partido Santa Fe-América, minuto 33, cuando de repente hubo desmanes en las gradas.
1: ¿Por qué se originaron esos desmanes?
2: ¿Por qué se originaron esos desmanes? Resulta que uno de los integrantes de la barra brava del América de Cali se robó el trapo de un integrante de la barra de Santa Fe. O sea, pelea de barras bravas.
1: Ay, no.
2: Y eso se robó
1: el trapo.
3: Porque el trapo es una bandera, ¿no,
2: Pablo? El trapo es una bandera.
3: Una bandera de
2: la ciudad. No es que sea el trapo para limpiar el piso. No, señora. Es el trapo de donde están los nombres de las barras. Y pues esto desembocó que hubo un tumulto, una trifulca, y entraron a la cancha a seguirse dando pata, puño, y hasta se vieron cuchillos.
1: ¡No jodas!
2: Se vieron, mejor dicho, cosas de madera. E inclusive el arquero del América de Cali se vio perjudicado por uno de estos revoltosos, ya que bajó de la tribuna y le pegó un zapatazo en la cabeza.
3: Le pegó una patada en la cabeza.
2: Una patada en la cabeza. Esto obviamente pues no pasó desapercibido. ¿Y cuál es el agravante del asunto?
0: ¿Cuál es el agravante del asunto?
2: ¿Cuál? Que el América de Cali había pedido prestado el estadio El Campín debido a lo que había pasado con el terremoto allá en Cali. Entonces, ¿qué pasó? La Secretaría de Gobierno de una vez está mirando eso con lupa. Como que, sí, con que se están portando mal, entonces...
1: Pues estoy embarazada.
2: No, eso fue la nota anterior.
1: No, perdón.
2: Eso fue lo que le dijeron a César en el 2001.
0: No.
2: Pero no, en este caso lo que va a transcurrir es que van a analizar la situación, porque al parecer le van a cortar el chorrito al América porque se portó mal.
1: Pero usted sabe, en una pelea entre Santa Fe y América,
2: ¿sí?,
1: ¿quién le va mejor?
2: ¿A quién?
1: Pues al América.
2: ¿Por qué?
1: Tiene más complejo B.
0: Lo que no le parece triste es que salimos de una situación, no hemos salido de una situación.
1: No, pero es que no.
0: Que tiene el país, que realmente es de preocupación. Detienen el tema futbolístico. Arrancamos el cuento de que este tipo de catástrofes en el país es que nos hace mejores personas, con todo el amor del mundo. Les dura 2 minutos con mensajes en Instagram y a la gente se le olvida cuando llegan a un estadio, es que, donde le tienen que generar, yo no sé, yo no soy la más amante del fútbol, pero si yo pago una boleta, es para irme a disfrutar eso en familia. Se supone que estos son escenarios donde la gente puede ir en familia. Ahora, qué susto que luego días o después, horas después, Ivanchis, se den cuenta que son un arsenal de armas blancas flotantes en el estadio.
3: Pero Paulita, ¿cómo así? ¿Tú luego no asistes seguido al estadio?
0: No tan seguido como quisiera.
3: ¿Y esas hinchadas?
0: Afortunadamente no son hinchadas. ¿Usted por qué no me respeta? Son irrespetuosos.
2: Son hinchadas, son naturales.
0: Son irrespetuosos.
2: Son barras orientales. Bueno, el tema es que sí, precisamente los filtros de seguridad son...
0: Yo lo dejo porque estoy como en de mi 100%,
3: modo avión,
0: voy como, estoy como en 60.
2: Ay, ay, ay.
1: O si no tan, tenga su latazo.
0: Tenga su latazo. No, no, no. Pero venga.
2: O sea, el tema de las armas, supuestamente hay filtros de seguridad antes de ingresar al estadio. Yo era abonado de Millonarios
0: hasta hace
2: un par de años.
1: Y hasta que metieron a Falcao, ¿no?
2: Hasta que metieron a Falcao y magistralmente desapareció mi cupo. Pero bueno, el tema es que a uno le hacen todas las requisas. ¡Pégalo, socio, pégalo! Exacto. Entonces uno tiene, antes de ingresar al estadio, están los filtros de seguridad de la policía y la policía se encarga de revisarlo a uno. El tema es que en ciertas ocasiones las barras bravas son como repúblicas independientes. Entonces ellos normalmente entran primero al estadio. ¿Para qué? Para poner los trapos, las banderas, ¿sí? Entonces ellos tienen un trato distinto con respecto a las demás localidades. Porque ellos tienen que poner los trapos, se tienen que organizar, entran los instrumentos, pero obviamente dentro de estos compendios hay gente que es revoltosa.
0: Bueno, Ivánchis, hago una pregunta a Danielita que está ahí.
3: Ellos deberían requisarlos más fuerte.
0: ¿Podemos colocar las imágenes de la revo? Esa no se puede poner.
3: Sí, claro.
0: Mostremos. Vamos primero con el video de algunas de las imágenes donde se armó, ¿qué?
3: La trifulca. La trifulca. ¡Pelea! ¡Pelea!
0: ¡Que
3: rueden las imágenes!
2: Mira eso.
3: Uy, con casa la
0: primera. ¡Qué oso, oiga!
2: Se metieron los dentes.
3: Bombas aturdidoras, gases lacrimógenos. Vea la gente. ¡Uy! No, es que eso fue nada. ¡Uy! ¡Qué cuchillote! ¡Uy! Pero ese mantiene la espada de Excalibur. No, ¡ay! El otro también.
0: Yo tengo una pregunta, si ya, qué pena si ya lo habías
3: pregunta,
0: dicho. La robada del trapo de la bandera, ¿quién fue a quién?
2: De un hincha de la América de Cali
0: el América
2: a los de Santa
0: se
2: Fe.
0: La robó, o sea, quien provocó fue los de la América robándole al equipo
2: en
0: de Santa
2: Fe. Imagen es lo que se sabe.
0: Bueno.
2: Entonces, pues claro, esto es una entre barras bravas. Entre las barras bravas, eso es una gran ofensa. Sí, y pues pero, encima de eso.
0: Y viene ya a meterse también con el equipo de la capital, que obviamente la hinchada
2: está en la casa.
0: ¿Para qué se pone?
2: Y encima de eso, pues obviamente los hinchas de Santa Fe no se quedaron atrás. Cuando se filtraron en la cancha, le pegaron un patadón a Jean Fernández, el arquero argentino de la América de Cali, y ahí se armó el zaperoco. Sin embargo, a pesar de esto, se reanudó el partido todo para que quedara 0-0.
0: No, pero yo creo que después de una situación así, la gente queda, imagínense los que iban con niños, terminan saliendo del estadio porque están expuestos.
3: Yo por eso nunca voy al estadio.
2: No vas al estadio.
3: Nunca.
2: No, pero
3: porque precisamente me da miedo, parce, hay gente que matan por una camiseta.
0: Sí,
3: y lo peor es que, como decíamos con Paolita antes de echar la noticia, cuando decíamos acá extra micrófonos, y esta gente hoy se y los jugadores entre todos son amigos, se abrazan, se intercambian.
0: ¿Qué es lo que pasó? Y los demás matándose, pero, señor.
2: ¿Qué es lo que ocurrió? Perdón, que me las atraviesé, dijo el hincha del América.
0: Sí.
2: Hay una medida en el Estadio del Campín y es para los hinchas visitantes. Esto ocurre normalmente es cuando son dos equipos grandes que se enfrentan y que le dan apertura a los equipos.
3: Clásico, pues.
2: Un clásico. Esto no ocurre, por ejemplo, en el caso de Millonarios Nacional. Millonarios y, pues, digamos, la I Mayor no permite que ingresen los hinchas de Nacional porque se puede generar una situación como esta. ¿Para qué? Para evitar este tipo de desmanes. Y también, en el caso de Millonarios Santa Fe es diferente, porque cuando Millonarios es local, se le da entrada a los hinchas de Santa Fe y faltando 15 minutos a que se acabe el partido, se les da salida a los hinchas de Santa Fe. ¿Sí me entiende?
3: Claro. O sea, antes de que,
2: ¿para qué? Para evitar
3: una penitenciaría prácticamente.
2: Pero, eso es es muy triste porque uno puede disfrutar del espectáculo del fútbol.
0: Es que lo volvemos a decir, se unen los jugadores por una causa que nos ha partido el corazón a los colombianos. Sí. Ahí no había hincha ni banderas.
2: No.
0: Se calma un poquito las cosas porque para reconstruirnos vamos a durar mucho tiempo. Y otra vez tomamos la posición de la violencia. Es que, ¿qué tipo de personas nos estamos convirtiendo? O sea, la gente, el mundo nos está mandando señales y la gente te va a decir una cosa, perdóname la expresión, matándose por cosas tan chimbas como eso. O sea, cuando hay otras verdad, cosas realmente...
3: El país está hecho una nada.
0: Sí, con
3: nada.
0: Todas las circunstancias. Pero el alcalde de la ciudad no se quedó quieto, Carlos Fernando Galán, y esto fue lo que dijo con la situación del partido. ¡Que rueden!
4: ¡Lástima! Pasar en el Estadio del Campín. Ya la policía controló la situación dentro del estadio y estamos trabajando para también garantizar que fuera no ocurra nada en términos de agresiones o de violencia. Pero hubo invasión del campo, agresión entre hinchas, hubo destrucción dentro del estadio, de elementos del estadio. No vamos a permitir que esto quede impune. Ya le dije al secretario de gobierno, que es el encargado en la comisión del fútbol, de presentar ahí toda la información para llevar a sanciones. Esto no puede quedar así, no vamos a permitir que el estadio se convierta en un escenario de violencia. Tiene que ser un escenario de fiesta, de fútbol, de familia, no de agresión.
0: Claro, fiesta, familia.
3: Por ejemplo, yo iría a un partido de la selección Colombia.
2: Bueno,
3: ahí cuando hay un problema, pues
0: no, obviamente nada más,
3: porque es y de eso se trata el fútbol. El fútbol es una fiesta, hasta hay una cultura detrás del fútbol. Y aquí tienen que poner vallas, tienen que poner alambre de púa. Uno ni puede ver bien el partido porque en cualquier momento lo están dañando, se reparten cuchillos.
2: Hay una cosa, y es que
3: chévere ver el partido.
2: Hay que separar el hincha del fútbol normal con el barrismo. Son dos cosas diferentes.
0: Que es el que está apasionado.
2: Obviamente, exacto, el barrista es el que no te puede ver de un vestido de otro color porque de una vez te la va a montar. Entonces son personas que no disfrutan del fútbol. Hay hinchas que sí van a lo que es,
0: a
2: ver el espectáculo. Y obviamente unos pagan por otros. No, claro.
0: Además que uno también, con estas, cuando pasan este tipo de grescas y de actos violentos, le queda uno un interrogante muy preocupante, creo que para toda la ciudadanía, y es: ¿cuántas personas van a un estadio con armas blancas escondidas en sus zapatos? O sea, sí, si esto, digamos, esto pasa en un contexto de pelea, que fue lo que pasó. Pero fácilmente, ¿qué le da a uno pie a pensar? Te pueden atracar en un estadio, oye, te meten,
3: pero ya
0: a un
3: no
0: baño
3: hay detector
0: y te roban.
3: De metales y eso.
0: O sea,
3: no, no hay
0: los estadios. Pues, ¿sí me entiendes? Uno ya, pensaría.
3: ¿Por qué no hay detector de metales en un estadio donde hay muertos, donde hay apuñalados, donde todo es
0: preocupante?
2: Deberían haber, y hay filtros.
3: Varios filtros.
2: Ahí tienen que haber filtros de seguridad, porque como les digo, o sea, son...
3: ¿Como un aeropuerto?
2: Son aparte, son, o sea, las barras bravas ingresan por otro sector, se dividen por otro sector, entran más temprano por lo general para poner sus trapos y sus vainas. Pero sí estoy de acuerdo,
0: claro,
2: de que obviamente tiene que haber una revisión regular.
3: Es que, ¿sabes qué, mi Pau? Que le metan tecnología a esa vuelta y que pongan así, ojalá, como los filtros del aeropuerto, que hay un detector de metales, que se van a meter instrumentos que también pasen por el detector y toda esa vaina para que puedan mirar qué trae por dentro, que mejor dicho, claro, todo.
0: Además que lo más importante, creo que dentro de estas situaciones de violencia, que me imagino las cosas importantes que está sacando el alcalde, es evaluar esas cosas que estamos diciendo, es filtros de seguridad. Y miren, a
3: pero
0: veces
3: es que
0: cuando pasan estas cosas,
3: una espada.
0: Miren lo
3: era
0: que
3: una espada.
0: Y lo vamos a decir acá abiertamente. ¿Qué? Cuando uno ve esas cosas, uno dice, el fútbol también hay que darle un caché a la ciudad. Yo,
3: claro,
0: no soy la mejor comentando en esto, pero digo, ¿por qué la gente no va y diga que esto es de, es que los de Santa Fe son más gomelos que los otros?
2: No, no,
0: o es que son ñeros los, porque es que ese es el término, ¿no?
5: Chica.
0: Es que esos son más de otro nivel, cuando esto lo podemos universalizar desde el respeto. Y si una persona sabe que va a ir a un estadio a ver un partido, ahí sí, como dice, ¿qué necesidad tiene usted de estar cargando un arma? O sea,
5: sí, ¿cierto?
3: ¿Usted también es de los que juega ponchados con pate cabra o como
5: no,
3: la
5: no,
3: vaina?
5: No, yo normalmente es con la villa.
0: Muy triste eso.
3: ¿Evilla? Uy, no.
0: ¡Desarma tu corazón!
3: No más violencia, amigo.
5: No, yo no soy violencia. Lo que pasa es que a mí siempre me pilla mal parqueado. La otra vez me puse a jugar ponchados con la villa del cinturón y por exhibicionista me mandaron a la UPJ.

0: 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En Candela son las 9 de la mañana, 12 minutos.
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0: El profesor llegó y le dijo... El profesor llegó y le dijo a la Viselmes Nazarí, llegó y le dijo, vení a Viselmes, haceme el favor y me decís en cuántas partes se divide el continente de Asia. Y mi primo dijo, en dos. Oh. Ah, muy bien. ¿Cuáles son? Hacia acá y hacia allá.
1: ¡Ah! ¡Asia!
2: ¡Ay, qué pinera! Ahí a mí también me tiraron a corchar.
3: ¿Sí?
2: En el colegio, claro, el profe de historia.
1: No, o sea, a ver, don Pipo. Señor Pipo, póngase de pie.
2: Yo le dije, profe, ya estoy de pie hace rato. No le nota.
1: El bullying había está desde los profesores hacia uno.
3: Sí.
1: Ahora es que son cedras locas que yo lloran por todo. Pero antes hasta los profesores hacían bullying. Yo decía, a ver, señor Pipo. Pipín.
2: Pipín.
1: Pipín, a ver, dígame. ¿Cómo fue que desaparecieron los machas?
2: Los machas. Oh.
1: Yo le dije, profe, los sustituyeron por leggings.
2: Sí, perdiste.
4: Continuamos disfrutando del mes de los vientos y en William Vinasco Show seguimos compartiendo momentos inolvidables con los niños de la familia Candela. Es el turno de la tercera cometa de esta mañana, que se eleva como un recordatorio de que la fiesta sigue en lo alto.
3: Sí, señor jefe, sigue en lo alto.
1: Volando, volando.
3: Yo este fin de semana ya alcé la mano y me voy para Santa Costilla Campestre, amigos.
1: Ah, sí.
3: Es que allá hay un sitio especializado, pues. Oye, a ver, al lado del campo de Briseño, que tenemos el espacio para hacerlo. Ese se volvió el plan de los fines de semana, un lugar muy chévere. Pero bueno, la gente va también a su lugar donde quiera, donde puede hacer su elevación de cometa, sí. Pero téngalo en cuenta. Ya, tú Club estabas antojado.
1: ¿Sabes qué? Club Briseño 18 tiene todo, porque mira, tiene zonas verdes súper amplias. Donde
3: ya lo llevó el jefe, que dijo, uy, no, a mí me puede llevar a Pipo.
1: A mí me llevó, pero cuando no me conocía.
3: ¡Ay, jefe, no!
1: Y solo me llevan en integraciones de la empresa, que solo han sido como una o dos. En este.
2: ¡Ay, no!
1: Y entonces, ¿sabes qué? El espacio gigante así, tenemos... Santa Costilla y que tiene las croquetas, las costillitas, o sea, la comida va a estar rica.
3: Ya
1: tenemos.

0: espectacular porque la barra es encargada por McCarthy, oh, inclusive cervecitas artesanas. Usted lleva, puede armar su picnic y allá mismo puede comprar las cosas.
1: No, es muy chévere.
0: Severas empanaditas, de todo.
1: No, es delicioso, de verdad.
0: Severas, sí, Paola, severas. Soy estrato.
1: Y el cuento de uno irse literal a extender en el pasto, que es de las cosas ricas. Sí. Uno allá, si la tarde está rica, es ahí como dice, colocar el chalcito a la mamá y tomar el sol y elevar cometa. Pues ese es un plan. Y como queremos que ustedes, los oyentes de la familia Candela, como lo dice el jefe, es una fiesta por todo lo alto, en este momento nos envíen una nota de voz ya al 315-301-9580 con su nombre y la frase: quiero mi cometa con candela, candela, candela, solo éxitos.
0: Quiero mi cometa con candela, candela, candela, solo éxitos.
1: Y listo, vamos a llamarlo y nos debe contestar con la misma frase para que ese niño o esa niña de la casa, sí, se lleven esa cometa.
2: Yo no quiero ni para la renta, aquí le vamos a dar la cometa para la china.
0: No, ya conoce mis estados bancarios, ni banco tengo. Yo quiero ir con Paulita allá, Briseño 18.
2: ¿Ah, sí?
0: Sí, yo le tengo su cometa acá para que me jale la pita.
2: ¡Ay, vea, qué bueno!
1: La pitica, pero no, mire que es un plan muy chévere.
0: Pero tiene cola, don Ramón.
1: ¡No! Sí. Yo lo he visto.
0: Don Ramón tiene un hueco en la espalda.
2: Tiene más cola que un gato empinado.
1: Más cola que un gato empinado. Pero mire,
0: la cometa Candela, sí.
1: Es una cometa muy bonita, es una edición especial Candela, así que vamos a recibir ya mismo nota de voz, ya saben, diciendo el santo y seña, le regresamos la llamada y usted deberá responder con el mismo santo y seña, que es: quiero mi cometa con candela, candela, candela, solo éxito. Oiga, hablando de la renta, mientras llegan nuestros oyentes de la familia Candela, ya empiezan las primeras fechas para la declaración de renta, ¿no?
0: Ay,
1: que no se les olvide porque viene la... De eso le estaremos hablando más adelante en William Vinasco. Paito. Estaremos hablándole, si acuérdese ya, que toca hacerlo.
0: Ya teníamos
2: dolorcito de las que decía, profe, hoy había tarea.
0: Sí, ya teníamos dolorcito de estómago, pero ahora después de esto ya me van a... Es como reflujo.
1: Reflujo. Oiga, envíen carnet Candela, porque recuerden que todo el concurso siempre va con carnet Candela.
2: ¿Qué, cómo el... saco el carnet Candela? Facilito. Ustedes escriben el 315-301-9580, las palabras café, café,
1: ay,
2: carnet,
1: bueno.
2: carnet, candela.
0: Está pensando en su acidez estomacal.
1: No,
0: qué asco.
1: Ay, no, carnet candela, y ahí mismo usted sigue los pasos y lo tiene. Carnet candela, la nota de voz con el santo y seña, y le regresamos de una a la llamada. Así que bueno, vamos a esperar que los oyentes nos lo envíen. Activamos nuestra ruleta candela, la cuenta de una, la dos y a la tres.
3: Familia Candela, muy buenos días. Habla Edwin desde Facatativa. Yo quiero mi cometa con candela, candela, candela, candela. Solo éxitos.
1: ¡Eso!
0: ¡Edwin!
1: Oiga, Edwin, ahí de saco amarillo, mirada intrigante y cabello así con gel. Muy, muy, muy, muy chévere,
0: el
1: Edwin.
0: El muchacho se baña.
1: Sí.
0: Ese es de los que se baña.
1: Oyente del barrio, debe ser Prado, o no sé. Bueno, sí, y le encanta escuchar la música romántica. Él es de los lunes de Solo Éxitos de Plancha. Edwincito querido, te vamos a marcar a responder de una con el santo y saña.
2: Ay, Edwincito.
1: Edwin.
0: Parado en el barrio.
1: No, ni.
0: Parado, el barrio Parado.
1: Sí, ese barrio, por eso dije de ser Prado, porque.
2: Barrio lo comí.
1: Ay.
0: Ahí entró.
1: Ah, está timbrando.
2: Entró parado.
1: Ah.
2: Toca mandarlo hasta
1: afuera.
4: Yo quiero mi cometa con candela, candela, candela, solo éxitos.
1: Eso es.
5: ¡Correcto! ¡Ganó, ganó, ganó, ganó!
1: ¡Ganó, ganó!
5: ¡Ganó,
1: ganó! ¡Ganó! ¡Edwincito!
0: ¿Cómo así que en el barrio Parado?
1: Explíquenos eso, sí.
4: Sí, pues lo que pasa es que me equivoqué.
1: Ah.
4: Y es el nombre Prado.
1: Ah, yo sí dije.
0: Porque yo vivo en la localidad de Kennedy. A mí se me toca Parado. Que no me vaya a
2: darle papaya. Ay,
1: Edwin, ¿cuántos? ¡Ay! ¡Ay, está con la criatura!
0: ¿Cuántos años tienes? ¿Cómo te llamas?
4: Tiene 4 añitos.
1: Ay, ¿cómo llama criatura linda?
4: Ven, amor.
1: No.
0: Ven,
1: a ver, mano, te conté con un nene.
0: Diga, hola.
4: ¿Cómo te llamas?
1: ¿Cómo te llamas, nene?
6: Nacha Payo.
1: ¿Cómo te llamas?

0: enchapado.
1: Enchapado,
2: ¿eres un enchapado a la antigua?
1: Tan lindo.
2: Papá, ¿cómo se llama ese bebé tan lindo y tan avispado?
1: Que diga el papá.
2: El papá, don, que Edwin nos diga cómo es el nombre de él.
1: Edwin.
3: Se quedó ahí parado.
2: ¿Cómo llama bebé? Pues el hecho es que este bebé hermoso de 4 añitos junto a Edwin se van a elevar cometa. Nombre.

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8: Que imagínese que el atolondrado fue a un almacén de zapatos y llegó y dijo, buenos, haga un favor y me vende unos zapatos talla 58. Dieron, uy, no, pero talla 58, venga, miro. Pero, ¿por qué 58 si yo veo que usted es como 39? Ah, sí, claro. Sino que el médico me dijo que iba a estirar la pata.
9: Oiga, estamos mal de plata, ¿no?
0: Falta una
9: ya,
0: semana.
9: Ya me di cuenta. No puedo gastar plata en septiembre y todavía no ha llegado septiembre para ir. Ay, no. Pero es todo el año el que me ha ido mal. De hecho, como todos los últimos 26 años de mi vida. Sí, porque yo empecé a trabajar desde los 15. Antes ya dependía de mis papás. O sea, nunca he estado bien económicamente. Con decirle que ayer nomás que me pegué el septimazo, Paola. Pisé un chicle y le sentí el sabor. Estamos mal de zapatos.
10: Es momento de ponernos al día con todos los chismecitos de Paolita, que como siempre llega elegante, pero picante.

0: Míreme la niña, se vino con el marinerito,
1: ¿Marinerito
0: de qué canción se te ven los cachetes?
2: Eso, esos sombritos, Paola, tan bonitos, se te ven las galaxias.
0: Divinos.
1: Las galaxias. Veas, o sea, Fifo sonó muy fino para venir de ti, pero bueno, gracias. Muy amado. Después de que me dijo que tenía lo de las hinchadas, pues esto fue. Esto fue muy fino. Ay, sí. Ay, amor.
3: Lo de las galaxias. Pasamos de las galaxias a las vías lácteas.
0: Ay, sí. Se le ven los anillos de Saturno. Ay,
1: elegante pero picante en este lunes a las 9:33. Oiga, imágenes de un actor que creo que nos ha acompañado a lo largo de muchas generaciones, donde la edad no ha sido impedimento para seguir siendo un actor intrépido, ágil. Uno diría, a los 80 años, Silvestre Stallone, estando haciendo algunas escenas donde hay complejidad, hay saltos, donde tiene que rodar por el suelo, uno diría, ponen al doble, ¿no? Que ya ellos llegan a una donde se apoyan en los dobles. Pero mire, Silvestre Stallone se convirtió en una de las tendencias este fin de semana, mostrando parte de las imágenes, un detrás, un making of de una de las series donde él está protagonizando, se llama Tulsa King. Mientras mantiene así como rutinas de musculación y disciplina física, sorprendió a los fanáticos de Silvestre Stallone y así quedaron registradas en las redes sociales. Calculen pues la destreza de este señor.
2: Muestren. 80,
1: vea, un mal golpe lo deja averiado.
2: Sí, claro.
1: Mire, que ruede.
2: ¡Las imágenes!
1: ¡Acción! Mire, se tiró del bus.
2: ¡Uy! ¡Wow! A los 80 años brincar así.
1: ¡Mire! ¡Acción! ¡Corre, corre!
2: ¡Uy! El cuchillo de abotes y todo, ¿sí ve?
1: Te voy a decir una cosa.
2: Por culpa de Silvestre Dango. De Silvestre Dango.
3: ¿Echame la culpa a mí? ¿Yo qué me dice a mí?
2: Silvestre Dango.
3: Hola, ¿qué tal, amigo de Camila? Soy Silvestre Estalón. Yo hice una escena de esas así y se me quemó el cabello.
2: Se le quemó el pelo a ese que se le... Lo confundieron.
0: Silvestre.
2: No, pero por culpa de Silvestre Stallone es que suben la edad pensional.
1: A lo bien. Ay, más uno está diciendo, ay, le metieron IA. Yo no creo.
2: No, eso si no es IA. Qué pena con ustedes. Es detrás de cámara.
1: Es un detrás de cámara.
2: No, porque muestran el making of.
0: Que sí,
2: no creo.
1: No.
2: ¿Usted también cree que sí?
0: Sí, yo creo que sí.
1: No, por favor.
2: Es una opinión personal, ¿no?
0: O sea.
2: No, ahí se ve súper claro el señor. Pues, vamos a ver.
1: Yo no sé, pero el hombre.
2: Póngalo otra vez.
1: A ver, hágale ahí.
2: No, vea todo el equipo.
1: Se le ven los cinco dedos, no se le ven seis.
2: Se le ven los cinco dedos. Uy, vea, es que se ve todo el set de grabación. Vea.
1: Porque a veces pasa que cuando guía se ve un dedo de más, una pierna por allá.
2: Bueno, sí, ahí se le ve.
1: Lo que pasa es que creo que un actor del bagaje de él, de tantas y tantas películas que ha hecho, pues yo pensaría que son personas como este Arnold Schwarzenegger, que hasta cierta edad se mantuvieron.
2: Arnold Schwarzenegger.
1: Cierto, que son actores que han estado en
0: ¿sabes quién hace eso
1: tan guau, señor?
0: ¿Sabes quién hace lo mismo? Tom Cruise.
1: Tom Cruise.
0: En las películas de Misión Imposible.
1: También
0: él hace todas sus escenas.
2: Y se cuelga el helicóptero de verdad y
1: le
2: todo
1: gusta
2: el
1: la adrenalina.
2: Y saltan esas motos por precipicios y todo.
0: ¿Cómo la ve?
2: Vea, pues, no sé. ¿Sabes quién también hace esas escenas? Jackie Chan,
0: sí, señor.
2: Que echó hace poco sacó una película.
1: Sí,
2: y él al final de las películas. Y yo me acuerdo que yo al final de las películas de Jackie Chan me quedaba mirando los golpazos que el man se daba haciendo las películas.
0: Sí, créditos de la escena de
2: los créditos.
1: Como las embarraditas.
2: Sí, que se daba en la jeta duro.
0: Lo más divertido de las películas.
2: Lo sacaban en ambulancia a veces y todo cuando le salía mal.
1: Como en su momento el del Hombre Araña. Este chico, ¿cómo se llama? El Spider-Man. Yo también estuve en varias. En Nueva York mostraba lo que hacía y lo que no hacía. Para eso
2: así
1: había
2: con
1: dobles,
2: los arneses.
1: Con los arneses y todo, pero diría uno, con un traje, quien lo está viendo, podría hacerlo otra
2: vez. Un doble.
1: Pero creo que esos actores siempre nos enseñó este también, el de ¿cómo era? El de La Última Cruzada, no, el del sombrero, el de esta película.
2: ¿Antonio Banderas quién?
1: No, que eran Luis estas
2: Alfonso,
1: películas.
2: Luis Alfonso.
1: Se me fue La Paloma, que también es de esos actores que acostumbraban a ver a un. No, que era como esas películas que rodaba una una piedra gigante.
2: Indiana Jones.
1: Así que no le doy. Ese era otro de los actores que también le gustaba casi que todo.
2: A mi papá yo le digo Indiana Jones.
4: Luis Indiana Jones.
2: Sí,
4: Indiana
2: todo
4: Jones.
2: Lo soluciona con el látigo.
1: Lo que sí es cierto es que se ven 80 años.
4: No, es bien conservado.
1: Hay personas que tienen una energía vitalísima y bueno, se volvió ahí tendencia.
2: Yo necesito un doble de riesgo para mis escenas de madrugar.
4: ¡Ay, sí, señor!
2: ¿Tú para qué necesitas el doble de riesgo, Paola?
1: Yo me pegaría la mesa.
4: Ay, yo necesito un doble de riesgo para pagar las facturas.
2: ¿Sí? Ay, sí, importante. Yo necesito un doble de riesgo para mis idas al gimnasio.
1: Para pagar las deudas.
2: Uy, para pagar las deudas.
1: Para pagar las deudas.
2: Un doble de riesgo para pelear con mi mujer.
1: Y no escuchar. Pues mire, este ícono de Hollywood, porque Silvestre es ícono de Hollywood. De hecho, él tenía una enfermedad. ¿Recuerdan que por eso él hablaba que él había tenido unas condiciones de
2: niño?
1: La historia de él es. Wow. Pasamos a hablar de, de Silvestre Stallone, a hablar de, aquí le encanta a Pipo, Bad Bunny le encanta a Bad Bunny.
4: ¡Ah, sí!
2: Me lo pierdo sin falta.
1: Me lo pierdo sin falta. Pues mire, estuvo en una de esas presentaciones, hizo como un emotivo reencuentro con
4: su
1: isla.
4: Sí, también tiene problemas para hablar, ¿no?
1: Con la isla, inició el cierre de la gira mundial. Debí tirar más fotos de Bad Bunny. Recuerda que él se estuvo en muchos países donde tuvo la casita. Pues mire, mientras usted hace doble. Su factura como un loco, entonces siga bostezando, Pipo, que seguimos con los mismos tres pedos en el bolsillo.
4: Lo que
1: y
4: es
1: él sigue dueño de medio mundo. Entonces, veamos a Bad Bunny cerrando esta gira tan espectacular, pero un momento donde aflojó lágrima. Él siempre ha sido como muy
4: emotivo,
1: pero ya se vio como... ¿cómo se dice? Tocado por la sensibilidad de esta gira. Y bueno, les compartimos algunas de las imágenes de Bad Bunny en su reencuentro con la isla.
4: Conejo pésimo.
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0: Puerto Rico, yo estoy maluco de llorar.
1: Bueno, se sintió feliz.
2: Ahí lo mismo dijo en cada país al que fue.
1: De pasar de ser vendedor de uno de almacenes de grande cadena a ser uno de los artistas más importantes en su género, le dio la vuelta al mundo y dijo: visite.
2: No diga, Pipo, siga bostezando, porque aquí estoy en este momento en este supermercado ganando el mínimo, pero en algún momento puedo pegarle al perro y ser millonario.
1: Bueno, wey, me llamo cuando le pegue al perro.
2: Pero ¿por qué palas quiéreme ahora que no tengo nada? ¿Por qué me vas a querer solo cuando tenga plata?
1: Ya no soy la del proceso ni seré. Eso no. Eso Bitcoin, no va conmigo.
3: Bitcoin, Pipo le dicen Bitcoin porque es una inversión a futuro.
1: Venga, otro protagonista de este fin de semana en las redes sociales es Juanes.
4: ¿Qué
1: Juanes
4: pasa, parcero?
1: Hace unos días Pipe Bueno confesando sus cosas allá de pareja. Luego de Pipe Bueno, ahora llega un espacio con Juanes donde habló de su episodio de depresión.
4: ¿Qué?
1: Creo que cada uno ya ha tenido su espacio, los artistas han tenido su espacio en el momento que lo han creído conveniente, cuando se han sentido cómodos de hablar de una enfermedad, porque eso ya está categorizado, eso no es un invento de la vida, ni que es que yo me siento triste, eso ya es un tema clínicamente reconocido.
4: Será López.
1: Depresión, y esto fue lo que dijo Juanes en esta entrevista.
5: A ver, yo sufro de depresión realmente, toda mi vida.
4: ¿Cómo Juanes ha luchado con los momentos oscuros, o cómo los transito, cómo los pasa?
5: Claro, mira, qué bueno que tocas esto, porque ahorita que hablábamos de la época oscura de mi vida, de que estaba tomando licor y este tipo de cosas, ya lo conecto. O sea, yo sufro de depresión realmente, toda mi vida, desde que yo estaba más, digamos, adolescente. Yo no sabía qué era depresión, ni sabía cómo se trataba, porque en esa época ni siquiera podías decir que tenías eso. Entonces, ya hasta hace muy poco, realmente. Todos, independientemente de lo que hagamos o cómo estemos, sufrimos de depresión. Y eso es una cosa muy indescifrable, hermano, y es muy difícil de expresar. ¿Qué sientes? ¿Pero por qué estás triste si tienes todo? Es que no sé, es que no se trata de eso, es algo muy complejo. ¿Cómo lo he trabajado? Con el amor de mi familia, con disciplina mental también, ¿entiendes? Porque creo que si tú te quedas sentado acá en el sofá diciendo, mi vida es una mierda, nada me pasa, tengo muy mala suerte, no soy bueno para nada, si te quedas sentado en el sofá todo el día, hermano, seguro que te vas a quedar ahí, no va a pasar nada. En cambio, si vos decís, bueno, listo, ya no voy a pensar más bobadas, voy a parar, voy a llamar a alguien, voy a salir a la calle, voy a buscar qué puedo hacer. Quedarte quieto y paralizado me parece que es muy heavy. Pero yo creo que la depresión y esos momentos de oscuridad, hermano, son muy normales. Y hay que a veces incluso abrazarlos y aceptarlos y decir, ok, esto me está pasando. Pucha, hermano, llore lo que haya que llorar, hágale. Pero sabes que te puedes pararte de nuevo y seguir para adelante y seguir luchando por tu vida, porque una vida sin propósito es la vida más triste.
1: Uy, digo,
5: a veces,
1: una frase,
5: claro, no encontrar el propósito,
1: una frase muy fuerte, que es
5: alma,
1: una vida sin propósito es una vida sin razón de ser, ¿no? Entonces, creo que ahora los artistas han salido como en su momento, cada uno a hablar en el momento que han creído que han pasado por esta situación.
2: Etapas,
1: Pablito, claro, claro. Yo creo que todos de alguna manera.
2: Yo creo que a nosotros, la gente, pues, que trabajamos como en cosas artísticas, que trabajamos en cosas creativas,
1: ¿dónde está no expuesto todo el tiempo?
2: Todo el tiempo entramos en una dicotomía como, si es esto lo que yo quiero para mí, ¿por qué no estoy cumpliendo lo que en realidad yo tenía proyectado? Porque si es esto lo que yo quiero, ¿por qué no me coge en serio la vida a veces? Y la gente creativa entra mucho en depresión todo el tiempo. A mí, yo salgo de la emisora y me dicen, me encanta verte trabajar así con ese brillo en los ojos. Yo le digo, son lágrimas de ansiedad y depresión, pero gracias.
1: Pero yo creo que más que uno, cada uno desde su interior y de lo que siente, es sin saber que esto que ha hecho uno tanto tiempo funciona o no. Pero creo que lo que sí deja entredicho y expuesto es que el tema de la condición económica, cada vez la depresión, yo creo que cada vez voy dejándolo a un lado, porque todo el mundo es, pero llora al lado en Ferrari, pero llora al lado de cinco casas, pero llora encima
2: pero es
1: de
2: que
1: cinco
2: lo peor
1: Miami.
2: Que es llorar en patio bonito.
1: No, seguramente. Ya habrá muchos oyentes que viven allá y le toca llorar allá y le toca llorar donde viva. Pero siento que el dinero no es un atenuante que va relacionado directamente a veces
2: la gente
1: con la
2: piensa
1: depresión.
2: Que el dinero es felicidad y no.
1: ¿Sí?
2: La mayoría, como lo decíamos en algún momento, la mayoría de los millonarios, multimillonarios, a veces están solos y se dan cuenta de que
1: claro.
2: Todo el mundo les habla siempre con un interés y con una
1: con su segunda intención, con una conveniencia,
2: mi querida Paola. Y entonces no está en el dinero, la felicidad no está.
1: Pues dicen por ahí que
2: está
1: dinero...
2: en lo que dice Juanes en su frase, claro, en tener un objetivo en la vida y
1: una
2: lucharlo
1: vida
2: por
1: sin
2: él.
1: Propósito no hay, o que te quedes estancado 5, 6, 8 años haciendo lo mismo y no tiene, o sea, exacto, que uno dice, venga, me dediqué 20 años a esto, ¿qué tengo en este momento en mi vida? Logré esto,
2: uy, pero no
1: tengo esto, tengo lo otro,
6: una cosa muy bonita,
1: ¿cierto?
6: Poli.
1: ¿Qué pasó?
6: ¿Qué más, parce?
2: Ay, no. Juan Esteban, ¿cómo me le va?
6: Juanetes.
2: Ole, Juanetes.
6: Una chimba, hermano, está por acá. Este me quita la depre.
2: ¿Qué le quita la depre?
6: Este programa está chimba, no me encanta, hermano. Qué chimba, hermano.
2: Aquí intentamos curar la depre todos los días.
6: Sí. No, sí me doy cuenta. Ustedes le quitaron tanto que le quitaron la estatura también.
2: Padre. Además, ¿sabe que yo también ya me quité la depre desde este fin de semana?
6: Ah, sí, se la quitó.
2: Sí, la de prender porros. Ya me rehabilité.
6: Uy, qué bueno. Qué bueno, hermano. Yo que le iba a regalar un moñito, hermano.
2: No, papi, gracias, paso.
6: Muy bien, una chimba, hermano, estar acá. Ayer en medio de la depresión me dije que tocaba hacer una gira porque ya estaba más olvidado que Sergio Fajardo cada 4 años. Y por eso les voy a cantar un pedacito, una canción que sea, que es un remix, a ver si a ustedes les gusta, hermano.
2: A ver.
6: Por los días en candela y por los lunes de buena plancha, yo
7: a Dios le pido
6: que Paulita me modele y que Luco estrene cadena.
7: Adiós, le pido.
1: No, pero bueno, dejó expuesto su fragilidad como cualquier ser humano, lo expuso, la cuenta, y tiene una familia pues que como que lo ha sostenido a largo de todo este tiempo, porque ahí como que la cuenta durante el podcast donde está entrevistándose. O lo
2: hay que ser empáticos, ¿no, Paola?
1: Sí, ¿qué?
2: Empáticos, hay que ser empáticos.
1: Yo te voy a decir algo, yo de esas cosas, o sea,
2: de empatía no sabes.
1: Sí, claro, pero yo no me burlo de una persona cuando dice que tiene depresión.
2: O sea, ay,
1: la gente dice no, pero es que nadie sabe las guerras internas que la gente tiene.
2: No, sí, a mí sí se me burlan cuando me deprimo, Pablo.
1: ¿De verdad?
2: Sí, me dicen, Pipo, no llore más. Yo,
1: no llore.
2: ¿Por qué no le gusta verme triste? Dicen, no, usted es muy enano y se ahoga.
1: Oiga, lo que se ahogaron ayer fue en aplausos los artistas de un gran concierto que se veía moviendo en todos los medios, amigos. Colombia Voces por la Vida. Le voy a hacer un resumen más o menos de lo que sucedió. Un concierto que, por supuesto, la razón y el motivo de ser de este concierto, de esta unidad de 33 artistas que desfilaron por esta espectacular tarima aquí en Claro, en Vive Claro. 33 artistas que recordaron la importancia de la unión entre artistas y géneros, recaudaron 11 mil millones de pesos, porque cada vez que usted compraba su entrada estaba haciendo la donación directa a las personas, pero también los que lo vieron porque lo transmitieron todo en vivo desde las 12 del día que arrancó. Desde las 12 del día también la gente podía hacer sus donaciones, estaban permanentemente recordando las plataformas donde lo podían hacer. 33 artistas, cosas relevantes, 33 artistas, 11 mil millones recaudados, $1 millón que Karol G donó a través de su fundación Concora, que fue una de las donaciones más amplias que ha tenido, y por supuesto que esto se iba a las zonas más afectadas del país. Arrancó hacia las 10 de la mañana, compañeros, pero inició hacia las 12 del día. Para la gente que lo vio por TV, pues digamos que disfrutó parte del espectáculo. Entonces le voy a contar cuáles fueron los artistas que estuvieron y algunos momentos especiales de tantos, porque son 33 de los más importantes. Luis Alfonso.
2: Ajá.
1: Laura Pérez. Agudelo Triple 8, que es este DJ. Ay, tan linda como me consiente. Masaik, venga, no sé quién
2: Masaik,
1: es
2: Masaik. Masaik.
1: Daniel Javid, que me encantó. Ya les vamos a mostrar algunas de las palabras que dijo Daniel Javid, que es este orador, que es este coach, que es este interlocutor que siempre da mensajes motivacionales. Draco Rosa, Juan Duque, Bonca, Hamilton, Elder Dayan, Nampa Básico, Silvestre Dangón, Ella Tower, Chris R, Juliana. Corríjame ahí si son ustedes del mundo team, que es Timo, se lee así, Timo. Timo, Karen Lizarazo, se dice así, correcto, sí es Timo, ¿no?
2: Timo.
1: Timo, Gracie, Mike Bahía, Chopky Town, Manu, Miguel Bosé, Manuel Turizo, oiga, qué lista tan larga. Manuel Turizo, Pedro Capó, Eladio Carrión, fuerza con Eladio Carrión, vi la presentación de Eladio súper bien, Nico Hernández, Laura Maré, Maluma, Sebastián Yatra, Karol G, que hizo su participación vía live stream, estuvo Gali Galeano y Manuel Medrano. En algunos momentos del espectáculo, cada uno utilizó o lo dijo o lo expresó habló, algunos hablaron como en pro de lo que estaban haciendo. Obviamente con 33 artistas no podían hacer concierto cada uno de 5, 8, 10 canciones, ¿no? Hicieron 2, 3 canciones para que todos tuvieran la rotación. Y les vamos a mostrar aparte de la presentación del señorazo, una de las más esperadas. ¿Señorazo? Luis Alfonso, que rueden
8: las imágenes.
9: Pueden mandar su comidita, su platica. Pueden aportar su granito de arena para apoyar a toda la gente que hoy más lo está necesitando. Vamos a apoyar al Pacífico, vamos a apoyar al Eje Cafetero, al Valle del Cauca, a todos los pueblitos, veredas, a todas las partes aledañas que de pronto no han hecho mucha bullita por falta de información, pero que también están afectadas. Vamos a decirle a Colombia, aquí estamos juntos, Diego. No están solitos.
1: No están solitos.
9: Muchas gracias por ese buen corazón. De esta salimos, Colombia. Los amamos. Ánimo, vamos con toda. Hasta la próxima.
1: Luis Alfonso, que fue el encargado de iniciar, siempre se le ha visto como la solidaridad. Recuerdan que hasta el bus de él que mandó casi que lo asaltan, creo que también de esos artistas que se puso la 10. Otros momentos muy esperados y en horas de la noche. Ay, yo no era ti, Maluma, pero yo ayer, por Dios mío, ¿qué hiciste?
2: ¿Qué Pablita?
1: Maluma, que es que es lo que me generas. Maluma, vean a Maluma.
2: No, pero mío, a mí no me chaqueta, era Maluma.
1: No. Mire que rueden las imágenes.
2: Con todo y...
1: Uy, Dios mío.
10: Santo de estar aquí con ustedes.
1: Maluma.
10: Definitivamente los protagonistas de esto no somos nosotros. Son ustedes. Así que un aplauso por ustedes, Colombia.
1: Malumita, mire.
10: Hoy estamos reunidos.
1: Peinado de para atrás, con una chaqueta
10: divina. Con una causa muy bonita, muy especial. Y es poder volver a levantar nuestro país.
1: Primero sosténgase.
10: Casi 400 personas murieron.
1: Claro.
10: Y hoy estamos aquí, aunque sabemos que no podemos remediar la muerte. Pero estamos aquí para las personas y las familias que quedaron.
1: Estás generando, Maluma.
10: Ustedes que me están viendo, porque sé que están transmitiendo.
2: Está viendo, Paola.
10: Aquí, en esta cámara, me están viendo, ¿verdad?
1: Esas ahí. Piernitas apretaditas, no se ve divino.
2: Paola, ya, deje de ser morbosa.
11: Se me está mirando.
1: Es que ahí sí se le quitó el dolor de cuello, la falta de sueño.
2: Hasta el sueño.
1: No, y cuando se quitó la chaqueta, Dios. ¿Qué? Quedó así como en un de esas camisas que se ponen los hombres, de estas camisillas blanquitas, así, blancas.
11: Camisilla.
1: Ay, yo, Dios mío,
2: tiene Maluma,
1: Maluma.
2: Que no tenga yo.
1: Bien, vea, por Maluma. Vea, pero...
2: Hágame favor, me pongo.
1: Ay, no, quítese. Ay, no, venga, es ¿qué más, es esto?
2: Voy a orear, ¿cómo se dice? Lo de, ¿cómo se llama?
3: A mewing. A farmear ahora.
2: A farmar ahora. Voy a
3: farmar. Farmar, no, farmear.
1: Ay, no. Ay, no, Pito, venga, los pedacitos de Pito. Ay, no, no, no, no.
12: ¿Quién la ranita patanera?
1: ¿Quién es Sean? No, pero bueno.
2: Ahora,
1: pero venga, ama. En serio, ya la parte seria. Maluma dijo cosas muy valiosas, como estamos aquí. Hace unos días murió tanta gente y estamos aquí. No podemos devolverlos a la vida, pero estamos colocando y contribuyendo con un granito de arena. Fue uno de los artistas más aplaudidos. Karol G, desde su presentación que hizo un, digamos que un espacio especial con su participación vía live stream, y esto fue lo que dijo Karol G luego con la donación live de $1,000,000.
13: Desde lejos, pero mi corazón con ustedes. Venimos a cantar un ratico y a compartir este espacio todos juntos, simplemente para hacer lo que ya hemos estado haciendo.

0: celebrar y estar aquí todos ricos, unidos. Recuerda que lo estamos haciendo para seguir ayudando a los otros, así que no dejen de hacerlo. Y mientras tanto, vamos a ponerle un poquito más de amor y de alma y vamos a cantar un ratico. Vamos a repetir ese coro que yo sé que se lo sabe.
1: Hizo su presentación, ¿sabe qué me gustó? Y lo noté de Karol G, lo noté también de Gracie, que salieron muy, ¿cómo le podemos decir? Muy medidas en su vestuario y me pareció que no hicieron su vestuario de show, que es con brillantes, sino blanco, como Karol estuvo de blanco y Gracie también estuvo, obviamente, en su sensualidad, pero una cosa muy medida, que me pareció bien, entendiendo la razón del concierto, ¿no? El motivo del concierto. Hablando de eso, hubo otro artista que yo siento que es un artista que, siento que viene a pasos agigantados, siento que ese va a ser otro artista que va a dar, yo creo que un paso muy importante en la música, y es Juliana. Juliana viene haciendo un trabajo muy, muy chévere en la música.
2: ¿No era mala?
1: Juliana, que cantó con Juan Duque, que fue otro de los invitados. ¿Se acuerda con la canción del Mundial y que suena así de rico? Así de rico. Uy, sí. Se cantó también es eso, sí, es ella, sí. Ella hace esta canción junto a Juan Duque. Y hubo un momento también ahí en la participación y en la presentación de este maravilloso concierto, todos unidos, 11 mil millones recaudados. Que rueden las imágenes.

0: Ahí está Juliana siendo parte de, del show.
1: Canta muy lindo, ¿no?
0: Ella canta muy, tiene una manera particular de cantar con un cambio absoluto de imagen. Juliana, pues delgada, ¿no? Ella muchísimo. Hizo su trabajo de artista y bueno, también hizo parte de la presentación. Y les hablaba de su esposo y de la protagonista, después el esposo de Carol, de Carol G, de Gracie, que es Mike Bahía. Y Gracie hicieron parte también del show. Me encantó cómo llegaron vestidos, no sé, me encantó la actitud de muy mesurados. Porque ¿qué tiene Gracie? Que ella es muy sensual, ¿no? A la hora de hacer
2: sí,
0: pero llegó de una manera como más del corazón, de verdad, haciendo presencia en este concierto.
1: No
0: Colombia,
1: con el ánimo de llevarse las miradas ellas,
0: no,
1: sino con la
0: ¿sabes qué
1: que se las lleven el
0: con
1: motivo
0: la razón,
1: del concierto.
0: El motivo. Colombia Voces por la Vida. Ahí está Gracie con Mike Bahía, que hicieron parte también de este concierto ayer domingo desde las 10 de la mañana que arrancó en el Vive Claro Distrito Cultural.
3: Y yo estoy aprendiendo que por más de que creamos que el escenario en Colombia es difícil, yo creo todo lo contrario. Hoy la solidaridad de un país nos demostró que estamos más unidos que nunca. Los amo, Colombia. Gracias por permitirme su mano.
4: Estamos aquí disfrutando porque nos levantamos en nuestra casita. Seguramente con alguien a quien amamos, seguramente acompañados de los nuestros, y seguramente en ese lugar al que le llamamos hogar. Hoy cuando me levanté y todos estos días he dicho, Dios mío, gracias por todas mis bendiciones, pero muéstrame cuál es la manera en la que yo puedo agradecerle a la vida por esto. Y creo que la manera más bonita en la que cada uno puede agradecer por sus bendiciones es ponerse al servicio. Hoy estamos al servicio de nuestro país, al servicio de los que nos necesitan, al frente del cañón.
0: Bueno, fue
1: tan
0: de las cosas lindas, ¿no?
1: Grace.
0: Y además que ellos tienen su casa allá. La casa de ellos, una de las casas en Pereira. Ellos, que ellos pasaron también por el momento difícil del terremoto, muy sobrios, en pareja, entregando mensajes bonitos, se cantaron sus canciones. Y vamos a cerrar, son 33 artistas, con una de las palabras que Daniel Javip es uno de los oradores más importantes
1: de
0: Latinoamérica,
1: Latinoamérica,
0: sin duda, con el don de la palabra, con el don en todos los en las catástrofes y en todas las cosas que han sucedido. Cuando pasó también en Venezuela, salió a dar unas palabras de verdad muy emotivas. Y Daniel Javip también ocupó un lugar muy importante. Y esto fue lo que dijo en este concierto de Colombia Voces por la Vida.
5: Ayer un agente de migración en el aeropuerto me preguntó, señor Daniel, ¿dónde estaba Dios ese lunes? ¿Saben dónde estaba? Estaba en las manos de un vecino que estaba escarbando sin guantes. Estaba en la señora que hizo un sancocho para 40 desconocidos. Estaba en el rescatista que no durmió hoy, en un perro que olfateó una vida debajo del cemento. Estaba llegando en camiones, en frazadas, en filas de donantes de sangre. Ese lunes Dios tuvo miles de manos y hoy tiene miles de manos aquí también. Tengo fe. Tengo fe de que un día nuestras lágrimas tendrán sentido, porque lo que ha pasado es muy jodido. Pero en ese terror hay algo que podemos ver, Colombia. 364 personas fueron sacadas vivas de entre los escombros. ¿Saben qué significa eso?

0: las primeras, Paquito, ahí sí como dice.
1: Amor, Mericé.
0: Creo que el don de la palabra y de la manera de decir, creo que soltó más de uno lágrimas escuchándolo hablar dentro de la emotividad, ¿no? La gente iba a pasarla bien con sus artistas, pero sin olvidar el tema tan importante, ¿por qué estábamos reunidos ahí? ¿Cuál era la razón del concierto?
2: Dice Claudia Rodríguez, ¿me pueden decir cómo se llama el mexicano que dijo unas palabras muy ciertas? Me puso a pensar, se llama Daniel Javif.
0: Daniel Javif. Dice aquí Carlitos Castro, este terremoto se equivocó de país.
3: Total. Porque siempre cuando más nos tumban, más fuerte nos paramos, señores. Amén. Nos sacudimos y nos levantamos como los fénix de entre las cenizas.
0: Entre las cenizas. Amén. Creo que quedó un muy bonito mensaje. Oigan, hablar de 11 mil millones de pesos recaudados es una cifra bastante importante. 11 mil, sí. La gente que llegó,
3: ojalá
0: la
3: y
0: gente
3: no se roben
0: que donó.
3: En todas esas donaciones.
0: Lo importante es que todo llegue a sus destinos, ¿no? Que es lo más importante. Y bueno,
3: con
0: así
3: con tantos millones de dólares seguros sí van a poder reconstruir,
0: ojalá,
3: varios de esos pueblos.
0: Pues mira el millón de dólares de Shakira junto a grandes personajes, ahora el de Karol G, más todos los artistas que se han unido. Esperamos, por supuesto, que nuestro país se siga reconstruyendo. Así terminó uno de los conciertos con más emotividad que unió a un país. Aquí no había partido político, ni equipos de fútbol. Aquí estaba era Colombia jugándosela toda para salir adelante. ¡Qué bueno!

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0: 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En este lunes de plancha en Candela son las 10:03.
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0: 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Ay, me persigue ese tic-tac. 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

0: Miguel Bosé, que también lo tuvimos haciendo parte de este gran concierto, recaudando donaciones y dinero para los damnificados. Y esta canción se llama Amiga, un gran clásico. Bienvenidos a los que hasta ahora se van conectando con Candela, viene con nosotros acompañándonos a través de los 101.9. Presa Salvaje. Oyentes de la familia Candela, vamos a tener muchos consultorios del amor. Espero estén conectados a través del 315-301-9580. Historias. Y también les voy a estar contando a los oyentes de la familia Candela cómo van a poder seguir ayudando, porque esto no para. Las donaciones no paran. Y su reporte de sintonía, sin duda, a través de nuestra línea WhatsApp. Saluden, yo siempre digo, no dormimos juntos, saluden, digan buenos días, desde qué localidad, desde qué lugar del mundo, inclusive nos escucha en estos lunes de plancha. Nos recargamos de energía, de bendiciones. Camilo Sesto, esta canción se llama Melina, una de sus canciones más vendedoras por allá en España. Y así tituló con una misma producción, Melina, y la escuchas en Candela, lunes de plancha.
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0: mis cantantes favoritos de la música plancha, sin duda, se convierte Emmanuel. Se llama Tengo Mucho Que Aprender de Ti, a las 10 de la mañana con 40 minutos. Lunes de plancha, lunes de consultorio del amor. Pero antes de irme con mi tema, porque además lo vamos a seguir desde muy temprano, nos salieron varios casos del consultorio del amor que sé que aquí escuchamos y no juzgamos. Ese es nuestro lema, ¿no? Ese es nuestro lema del consultorio del amor. Escuchamos historias, aconsejamos, pero sobre todo disfrutamos de estos éxitos, Candela. A los oyentes los saludo, les digo buenos días, feliz mañana. Un saludo para Ani, reportando sintonía. Buenos días.
1: Candela. Hola. Solo éxitos. Una fiel oyente, ya una semana en compañía de ustedes toda mi jornada. Quiero que me complazcan con la canción de José Luis Rodríguez, El Puma, Dueño de Nada.
0: ¡Upa!
1: Bendiciones, temazo. Éxitos.
0: Un abrazo a los nuevos oyentes que se suman, que llegan y... No, Candela es un formato de solo éxitos, pero los lunes nos damos el champú de estar de 6 de la mañana hasta las 7 de la noche con estos éxitos de plancha que hacen parte de nosotros, de nuestras casas, de nuestra herencia, de nuestras mamás, de nuestros papás. Y a los que nacimos con alma vieja, como digo yo, y que nos gusta los lunes de plancha. Hola, buenos días, familia, buenos días, Luz. Buenos días desde Ibagué. Mi Pau, escuchando Candela, solo éxitos, gracias. William, buenos días. Daniel Timabocha. Dani, buenos días.
2: Maulita, muy buenos días. Daniel reportando sintonía desde Manufactura Lisboa. Espero que tengas un excelente turno,
0: muchas
2: Paolita.
0: Gracias.
2: Quisiera que nos complacieras con Adiós Chico de Mi Barrio, de Tormenta. Nosotros, Manufactura Lisboa, escuchamos Candela, Candela, solo éxitos con Paolita.
3: Bella señora.
0: Oiga, ya que me hablas de Tormenta, Tormenta va a estar como una de las segundas invitadas de Arely Senao en el mes de octubre en el Movistar. El primero es el grupo Exterminador y Tormenta, la música, esta música de plancha, pues Tormenta, esta cantante argentina, va a estar haciendo presencia en este concierto para los que les gusta la plancha, y les dejo el dato. Hola.
4: Hola, mi Paolita.
0: Hola.
4: Feliz y bendecido turno. Y el segundo turno también, un feliz día y un feliz inicio de semana, que Dios lo bendiga. Y aquí escuchándolos todos los días, y más hoy lunes de plancha. Me fascina la música de plancha. Hola, Luz Marina.
0: Ay, mi Luz.
4: Yo escucho Candela, Candela, Candela, solo éxitos.
0: Te quiero, mi Luz, y yo también. Hoy es día largo, doble turno, pero es que este turno me lo soyo de otra manera. Los escucho, los complazco, escucho sus historias. Vamos hasta las 2 de la tarde. Buenos días. Hola, hola.
1: Reportando sintonía desde la localidad Rafael Uribe Uribe. Paulita, le quiero contar que...
0: Cuéntame.
1: Los lunes festivos me encantan, porque podemos descansar. Pero me fascina los lunes de plancha.
0: Ay,
1: excelente programa. Nos hace revivir momentos que... No sé cómo explicarlo. Esa música lo transporta a uno a los momentos maravillosos. Por eso te felicito, Paulita, y quédate con Candela, Candela, Candela, solo éxitos.
0: Solo éxitos, eres de mi combo y sé que son muchos del combo de Team Plancha. Hoy, 24 de agosto, quiero acompañarte con el consultorio del amor. Ya vengo a recordarte de qué podemos hablar el día de hoy. Oiga, y como la música nos transporta a lugares, yo estoy absolutamente convencida que nos transporta a personas. Y sé que todos alguna vez en la vida nos enamoramos de alguien mucho mayor o de alguien mucho menor. Y dicen que para el amor no hay edad. Y es lo que dice Gigiola Cinquetti, un gran clásico de plancha. Se llama No Tengo Edad. Y lo escuchas en los lunes de plancha.
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1: 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En Candela son las 10 de la mañana con 57 minutos. 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

0: Ella no volvió, Rudy Márquez en Candela. Uy, bonito número, 1111. Vamos a activar para los oyentes el consultorio del amor.
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0: Consultorio del amor en Candela, solo éxito se activa con las historias.
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0: Consultorio del amor. Bueno, este lunes nos fue muy bien. Para usted que acaba de llegar, viene con nosotros desde muy temprano, desde el programa de la mañana. Historias donde le pasan a muchos oyentes de la familia Candela. Las historias que nos llegaron, voy a poner en contexto para que usted nos cuente la suya. Recuerden que aquí escuchamos, mas no juzgamos. Aquí nos damos consejos, pero sobre todo aprendemos. O nos damos cuenta que no somos quizás los únicos que hemos atravesado por una situación de esas. Y es cuando usted, en algún momento de su vida, le ocultaron, le mintieron, por ejemplo, en que ese hijo o esa hija que usted tiene en común con su pareja no era suyo. Y le sostuvieron la mentira. Ahí sí, como dicen, hay unos que dicen, hasta la muerte me llevo yo ese secreto. Pero por algún motivo usted se dio cuenta por un tema de una enfermedad, algún episodio donde necesitaron, no sé, inclusive muestras de sangre, pero tantas cosas que uno le puede alertar sobre que de pronto ese hijo o esa niña no era suya y usted terminó creando una hija o un hijo que no era suyo, lo ama, lo quiere, es su hijo, es su hija y se ha sentido engañado. ¿Cuántas historias? Y a usted no le importó, y hay gente que dice, bueno, no, yo la verdad no puedo llevar esa situación a mis espaldas. Puedo amar y querer y haberlo pensado que era mi hijo o mi familia. O en su caso, o en su defecto, usted sabía que era de pronto la segunda familia de su pareja, porque tiene otra familia. ¿Cuántos no les ha tocado lidiar con no era la única señora ni los únicos hijos? Tenían dos hogares en paralelo y hay otros que siguen de largo y dicen, aquí no ha pasado nada, lo sobrellevamos. O claramente usted jamás aceptó esa situación. Así que si usted tiene una historia parecida en este consultorio del amor, usted le tocó asumir de pronto ser papá, ser mamá, pero sobre todo ser papá, ¿no? Porque la mamita es la que lleva ese secreto ahí escondido, pero dicen por ahí que no queda nada oculto entre el cielo y la tierra. Y usted por algún motivo le tocó enterarse de esa situación y tiene ese caso, esa historia que me quiera contar. Obvio, si no quiere contar su nombre, ni más faltaba. Aquí al 315-301-9580 me dice cuál es el nombre o el que se quiera poner. Su notica de voz y lo compartimos, ¿de acuerdo? Consultorio del amor, historias, le tocó asumir un pedazo de la vida que usted vivió engañada o engañado, 15, 10 años, 2 años, 3 años. Y lo que hablábamos esta mañana no solo construye o destruye el concepto de familia, sino además ese hijo también enterarse que ese ser, esa persona que vio como figura paterna tampoco era su familia, acabar con el concepto de una abuela, de una familia. Y le tocó lidiar con eso. Así que historias son muchas, yo estoy lista para escucharlos. Mientras tanto, llega Lolita, una generación de artistas, ¿no? Lolita, mamá de Rosario, de la famosa Rosarito española. Y este gran éxito se llama No Renunciaré, una canción que también hace Alcia Costa en la música popular. Hace parte de los Lunes de Plancha. ¿Listos para ese consultorio del amor? Los espero.
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2: Y justamente hablando de Areli y este gran concierto, ya saben que la segunda gran invitada de este concierto es la cantante argentina Tormenta, que le va a poner el toquecito de plancha, y esta canción seguramente va a ser la más cantada en el Movistar. Se llama Adiós Chico de mi Barrio, y la escuchas en Lunes de Plancha. Ya venimos con casos de consultorio del amor.
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1: Muy buenos días, Paulita, ¿cómo estás? Aquí con toda la actitud, empezando, sí, una semana llena de bendiciones para ti, para toda la familia Candela, Candela, Candela. Te cuento mi historia. Yo con mi pareja, pues yo sabía que él ya tenía dos hijos cuando empezamos, pero en el transcurso del tiempo me enteré que él tenía otro hijo, uno mayorcito que mis hijos, que mi hijo mayor. Cuando me enteré, fue terrible, devastador, y la excusa de él fue, es que si yo te contaba te ibas a poner así. Imagínense. Y pues así toda la vida transcurrió, nunca lo conocí. Yo siempre quise conocerlo y que mis hijos conocieran pues a su hermano. Pues el papá nunca les dio, digamos, como la oportunidad de conocerlo, porque él es un poco complejo, complicado. Y pues lamentablemente ese año me enteré que este chico falleció. Él era muy buen hijo, con lo que supe. Y pues sí, tenaz. Toda la vida quise conocerlo, quise hablar con él, que mis hijos hablaran con él, pero pues no tuvimos ese placer de conocer a este muchacho. Pero pues que Diosito lo tenga en su gloria, y a la mamita pues con mucha fortaleza en el corazón. Y sí, estábamos aquí con Candela, Candela, Candela.
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1: Esa es mi historia del lunes de plancha.
2: Tan bella, muchas gracias, Dianita, por tu mensaje. Y bueno, ya como dijo, ya entraba en gastos y lo decía, perdía mi hogar. Y pues que además lo supiste manejar, porque después de enterarse de otro hijo, creo que no todo el mundo lo tolera, pero mira, al final pudiste manejar el tema con mucha madurez. Otros no, otros dicen, un momentico, pero aquí se me debe haber dicho esto desde el comienzo. Luisita dice, muy valiente, dice Luis acá. Quizás es la madurez o el amor. Creo que yo no aguantaría el ocultar un hijo, que un hijo es grave. Nuestros oyentes de la familia Candela. Mire lo que me dicen Tatiana también por aquí. Dice, hola mi Pao, por favor no digas mi nombre. Tengo una historia muy particular. Tengo un hijo y mi pareja, el papá de mi hijo, en su momento quiso hacerle la prueba de paternidad, que porque él creía que yo le había sido infiel, lo cual no fue así. Obvio, la prueba salió compatible y efectivamente sí es su hijo. Yo nunca le pude perdonar eso y decidí separarme de él, porque debido a esto muchas situaciones y comportamientos de él lo dejé amar. El hecho de que dudara que yo era una dama y que era una mujer para él nada más. Me siento en ocasiones culpable por haber permitido

0: y por haber permitido que se hiciera esto con mi hijo. Al contrario, creo que siempre me mantuve en mis razones y él dudó todo el tiempo de mí. Creo que eso es lo opuesto, ¿no? De lo que estamos hablando, y es que además también pasa cuando colocan como en tela de juicio si realmente uno está siendo la persona que espera a la pareja. Pero bueno, si eso te da tranquilidad y fue lo que hiciste, pues muy valiente de tu parte y sacaste a tu hijo adelante. Más historias del consultorio.
1: Hola, hola, familia Candela, Candela, Candela, solo éxitos. La historia que yo voy a contar no es mía, pero es de mi hermano, mi hermanito mayor. Resulta que él conoció una mujer un poquito mayor que él, porque ella ya tenía dos hijas, mi hermano no. Mi hermano tenía como 25 años en esa época. Bueno, la conoció, ella era una mujer muy bonita, y en esa relación hubo una niña, se organizaron y hubo una niña. Mi hermano adoraba a esa niña era la luz de sus ojos, él la adoraba, o sea, él la peinaba, la llevaba a la escuela, la vestía, era su niña consentida. Pero resulta que un día hubo una reunión en el colegio de la niña y mi hermano quería ir a esa reunión. Y ella también, la señora también. Y ella se empeñó a que no, que mi hermano no fuera, que no fuera, que no fuera, que ella iba a la reunión. Entre la discusión, la señora le gritó a mi hermano: ay, ¿usted qué va a hacer por allá? Que igual esa niña ni siquiera es hija suya. Así, mi hermano dijo: oiga, ¿cómo así que la niña no es hija mía? Entonces ella ya como que reaccionó y dijo que no, que la disculpara, que la palabra simplemente lo había hecho como por la discusión y ya, ¿sí? Pero mi hermano quedó con esa duda de por qué lo había hecho, por qué lo había dicho. Y pues él no se iba a quedar con la duda y tomó la decisión de llevar a la niña, hacerse la prueba de ADN escondidas de la señora. Y efectivamente la niña no era hija de mi hermano. Él tomó la decisión de quitarle el apellido, meter abogado, eso es un proceso larguísimo, costoso, además de eso, en ese tiempo le quitó el apellido a la niña y ni más. Pero para mi hermano fue traumático, fue durísimo, porque la niña era la luz de sus ojos, o sea, él adoraba a esa niña. 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
0: Claro, y esa historia duele por eso, por lo que hemos dicho, es el vínculo que se genera, el amor. Y además hay papás de papás, yo siempre he dicho que hay papás de plata, es decir, que están para solventar ciertas cosas, y hay papás que realmente están detrás del proceso de crianza. Y creo que sentirse engañado para cualquier ser humano no debe ser fácil. Gracias por compartirnos tu historia y los oyentes que piensan de estas historias del consultorio del amor. 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En Candela son las 11:30 minutos.
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0: Éxitos Candela, familia, aquí está Marta Sánchez. Esta canción se llama Desesperada, un éxito también de plancha y que cantamos en karaoke cuando hay que cantar plancha. Éxitos Candela. Oiga, quiero recordar a los oyentes de la familia Candela, solo éxitos, que les escucho todas sus historias. Oiga, historias buenísimas. Historias que seguramente usted va a dejar aquí para que opinemos. La idea también es que usted nos pueda compartir esa historia y que quizás desde nuestra propia experiencia podamos aportar. Les hablaba de esta canción, Buena Edición, de Marta Sánchez, ¿por qué no? Desesperada. Y la escuchas en Candela. Uy, historias me llegaron por montones. Ya les sigo contando, este es el consultorio del amor.
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Éxitos Candela Marta Sánchez, Desesperada. Un saludo para Varona, que está en sintonía de Candela Solo Éxitos, escuchando sus historias. Oiga, viene más de Consultorio del Amor. Por ahora les dejo con esta canción de Rudy La Scala, solicitada a través de 315-301-9580. Cuando los amores prohibidos son más intensos que los permitidos. Este es el Consultorio del Amor en este lunes 11:35.

0: Pascal. Esta canción se llama Amores Prohibidos o ¿Por qué será? Y lo escuchas en Candela Solo Éxitos. Ay, Dorita de mi corazón, mi Pao, reportándote sintonía desde el Restrepo, escuchando Candela Solo Éxitos. Gracias a mi Dori, un abrazo gigante también para los oyentes desde México que nos escriben, Paulita, escuchándote a través del Real Audio. Un abrazo para mis amigos de Monterrey que están en sintonía de Candela. Bueno, historia, dice por acá, Nelsito nos opina. Ay, vea pues, dice, como dice mi abuelita, los hijos de mis hijas nietos son los hijos de mis hijos, quién sabe si lo son. Gracias, Nelsito, Martica. Dice, duelen las historias, creo que el engaño pesa y duele, no solo por la inversión económica, sino por los años de engaño.
1: Tienen un gusto tan diferente.
0: A Lucecita, muchas gracias, Luz Mora. Y Pao, Dios te bendiga, feliz turno, acompañado de todos los lunes, amo los lunes de plancha y el consultorio del amor, por supuesto. A seguir con más éxitos, más canciones de plancha. Y si hay alguien que es la reina de la música plancha, de esa producción que se llamaba La Absoluta Colección de Rocío Dúrcal, donde traía canciones como Vestida de Blanco, Fue un placer conocerte, La gata bajo la lluvia. Esta es una de sus grandes clásicos que se llama Ya te olvidé y la escuchas en Candela, Candela, Solo Éxitos.

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1: 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Viste la hora, 11:47.
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1: Familia Candela, solo éxitos en Candela 1151. 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
4: Familia Candela, Candela, saluditos. Pues esta historia de alguien muy, muy cercano, mi familia, muy querido. Tuvo un hijo menor que su hijo menor, o sea, un hijo por fuera del hogar. El hombre, a la final del día, estos dos hijos, el mayor de su matrimonio y este hijo menor, se encuentran por casualidad de la vida en el trabajo, en un trabajo. El señor pues se confiesa, dice que efectivamente sí existe esa relación, que el hijo existió, papá. El muchacho mayor pues, él me decía, no tengo nada que juzgarle, él tomó sus decisiones, yo no soy quien para juzgarlo. Y el señor le pidió que mantuviera esa relación al margen de la familia, que él no quería que la familia se enterara de eso. Años después me dice, hermano, estaba viendo noticias y mi hermano lo mataron. Un tema por allá, chico cuidaba parqueadero de vehículos y vinieron a robarle los carros. El hombre me decía, hermano, muy difícil de haber una familia tan humilde, tan pobre, porque ellos al principio todos eran pobres, pero después pues los hijos del matrimonio se hicieron profesionales y fue gente que hizo mucho dinero. Les fue muy bien como profesionales, hicieron mucho dinero. Y él me decía, yo conocí a mis sobrinos y gente muy humilde, yo les compré ropita, yo les di no sé qué, yo no sé cuánto. Y él me decía, pero lo más berraco, hermano, es ver a mi papá sufrir en silencio porque de todas formas le mataron un hijo. Me pareció muy horrible esa historia.
5: Claro.
4: Pero pues uno no es quien para juzgar ni para meterse en la vida ajena. Familia Candela, un abrazo. Cordial saludo.
5: Gracias por compartirnos tu historia. Hay silencios que se llevan, o historias que se llevan en silencio difíciles. Pérdidas.
6: Que no fue por lo menos.
5: Consultorio del amor a través del 315-301-9580. Un abrazo para Leonor. Un abrazo, mi Leito. Gracias por estar en sintonía de Candela Solo Éxitos. Andreita, un abrazo para ti, gigante. Me cuentas tu historia. Me encantaría que me la mandaras en. Me mandó una carta. Cuéntamela a través del WhatsApp de Candela, una notica de voz.
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7: Muy buenos días, Paulita de mi corazón.
5: Hola.
7: Esperando que tengas un excelente segundo turno. Ya te había saludado esta mañana en el programa de la mañana.
5: También.
7: Vuelvo
5: gracias.
7: A saludarte con mucho cariño y agradeciéndote por tan maravilloso programa. Me encantan y me disfruto los lunes de plancha. Gracias por hacer nuestras mañanas y nuestros días tan agradables junto con todo el grupo de Candela, Candela, tan Candela, linda. Solo éxitos. Me encantaría escuchar una canción del inolvidable Manolo Galván.
5: Uy.
7: Gracias, Paulita. Feliz día. Chao.
5: Te voy a buscar, Manolo Galván, pero claro que sí. Consultorio del amor a las 12:13. Llega Juan Gabriel. Esta canción se llama Con tu amor. Es lunes de plancha.

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1: José Luis Perales, esta canción se llama Y tú te vas y la escuchas en Candela Solo Éxitos. 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Mire, por acá me escriben. 180 dice la Paulita, yo aquí escuchándote solito en mi habitación. Hoy estoy de cumpleaños y aunque ayer lo celebré con mi familia, no puedo dejar de sentir nostalgia por no poder celebrar esta fecha con mi hijita de 8 años, la cual llevo 3 años sin verla por pleitos con la mamá de mi hija. No te imaginas cómo duele ver cómo pasa el tiempo y me pierdo de los mejores años de mi hija. Un abrazo y felicidades, me encanta los lunes de plancha. Un abracito, no me los pierdo nunca. Gracias y te mando un abracito. Ojalá puedas solucionar pues el tema con la mamá de tu hijita y puedas celebrar pronto. Fernanda Trujillo, hola mi Pau. Hola Pau, buenos días. Mi papá tuvo un hijo fuera del matrimonio.

0: matrimonio y lo vine a conocer el día del entierro de mi tía. Y siempre me lo hicieron ver pasar como un primo mío. Creo que nada queda oculto. Sí, señora, eso es verdad. Amparito, muchas gracias. Javier Ruiz. Buenos días, mi Pao. Soy rector de un colegio. Ay, de un colegio de niños de primaria. Ay, tan lindo. Bueno, sí, por acá nos está escribiendo. Ya te voy a responder para poderte ayudar, sin duda. Amparito, Paulita, muchas gracias desde la localidad de Fontibón, escuchando Candela. Uy, no, me llega otro caso aquí loco, vean, esto es una carta que me mandan. Pero me encanta que me escriban. Ay, gástese la notica de voz. Mi Paulita, para mi amigo que está de cumpleaños, felicidades, un abrazo grandote, no estamos solos, somos una familia. Sí, claro, y cuando no se puede celebrar con los hijos, yo me imagino el dolor. No debe ser fácil. Victoria, un abrazo para ti, es el consultorio del amor. Gracias por escuchar Candela. Consultorio del amor. Janet, ¿cómo estás? Mi Pao, tengo una historia. Sencilla, pero la tengo. Tuve una relación con una persona durante 5 años. Sí, creo que me sorprendió la edad en la que nos conocimos. Ya él era un tipo más grande, más adulto, un tipo de 45 años. Y él dijo que nunca había tenido hijos. Me sorprendió, un gran tipo. Tuvimos una relación de 5 años. Y cuando él cumplió sus 50 años, vine a conocer a su hijo. Tenía 25 años, un hijo que me negó toda la vida. Y el cual ese día se destapa que él le había pagado la universidad y compartieron muchas ocasiones. Cumpleaños, viajes de los cuales yo nunca me enteré y que siempre entendí que era de trabajo. Ya después de todo ese tiempo era difícil poder hacer un reclamo. Me sentí engañada, duré 1 año más con él y me separé. Creo que ocultar un hijo son de las cosas más bajas que pueden haber en el mundo. Independientemente de la situación, los hijos no hay que esconderlos. Creo que si me hubiese enterado que tenía un hijo antes de una relación, no me hubiera importado. Al final era un tipo maduro. Me negó su hijo todo el tiempo. No sé si era con ganas de impresionarme, pero al final terminó tirándose un hogar de 5 años. Duro, duro, teso. Hola.
1: A mí, por experiencia propia digo, o sea, Dios, Padre, porque...
0: No te encuentro, no te escucho muy bien. Porfa, mándame otra vez la nota de voz. Hola.
1: Sí, Paito, muy buenos días.
0: Hola.
1: Feliz turno.
0: ¿Cómo estás?
1: Ante los ojos de Dios, nada es oculto. Soy Fraxina León, desde que el barrio Esmeralda en Bogotá, y escucho Candela, Candela, solo éxito.
0: Eso es verdad, mire, no queda nadie, desafortunadamente está... En esas situaciones de muerte, de fallecimiento, donde llegan familia de la familia. Pero al final, todo se sabe que no está mal. Pues al final, ¿no? Dice, Dios mío, qué necesidad de negar un hijo, dicen los oyentes por acá. Pues imagínate la historia de este oyente que nos la escribió. Un hijo de 25 años, él le pagó la universidad, tuvo vacaciones y ella nunca se enteró. Le cayó de sorpresa a su papá la celebración de los 50 y, oh, sorpresa.
2: Te encontré un poco más flaco.
0: Son las historias del consultorio del amor. Moni me dice por acá, hola mi Paulita, me encanta escucharte, qué belleza, en el lunes de plancha, lindo día. ¿Me podrías decir cómo se llama la canción que sonó antes? De Y tú te vas, de José Luis Perales. Ya mismo la busco, ya te escribo por acá, ¿listo?
2: 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Eres silencio.
0: Andreita Pérez, es que Andreita Pérez me mandó una historia. Ay, pero es que es larguísima. André, mándame una nota de voz.
2: Sin engañar.
0: Te lo juro que está muy buena, pero montada por ti, seguramente los oyentes le van a poner más atención. ¿Vale, André? Trata. Por ahora llega Camilo Sesto. Esta canción se llama Perdóname y la escuchas en Candela en este lunes. Hay que llenarnos de fuerza y de amor. Creo que por estos días la enseñanza que nos ha quedado es que queda a un lado las cosas materiales, que son importantes para crecer, pero no lo son, no son el todo. Sí son importantes, uno dice que no. Pero al final lo más importante es la familia y los seres queridos que tenemos a nuestro alrededor. Creo que todo esto que ha pasado nos ha enseñado el valor de las personas que tenemos alrededor y lo importante de estar bien con todo el mundo y no cargar con dolores y con resentimientos, porque al final es lo único que le queda a uno, estar en paz con todo el mundo. Perdóname, Camilo VI. Esta canción se la escribió Camilo VI a su mamá. Para los que han visto por ahí los videos de Planchita, van a ver uno que es en vivo y él se la canta a su mamá. Si a usted no se le hace un nudo viendo ese video, no es de los míos. Y es una canción que le dedica a su mamá. Póngale atención a la letra si no lo había visto por ahí.

0: Hola Paulita, muy buenas tardes. A ver mi historia. Mi historia es que yo conocí a una hermana ya cuando éramos adultos, ya cada uno de 25 años. Resulta que mi padre en su luna de miel también tenía embarazada otra señora, porque yo con mi hermana soy mayor, solo 6 días, nos llevamos 6 días de diferencia. Es decir, que él estaba en luna de miel con mi madre y en luna de miel con la madre de mi hija. Y nos venimos a enterar ya mayores de edad, pero tenemos una muy buena relación con mi hermana. En este momento ella es la madrina de bautizo de uno de mis hijos y la vamos bien, pero muy bien. Yo escucho Candela, Candela, solo éxitos. Mi nombre es Germán Torres, desde Parque Campestre de Soacha.
1: Uy, Germancito, dura esa historia. Ya de adultos, ya hay que podía hacer uno, ¿no?
2: Paulita, muy buenos días.
1: Sí, tardes.
2: Paulita, para el señor que está cumpliendo años, desde que él esté cumpliendo con todos los deberes con el hijo, tiene derecho por ley a que lo visite y se lo dejen ver.
1: Claro. Y está triste que dice, llevo cuánto tiempo sin ver a mi hija. No es el mismo cumpleaños, perdiéndome la mejor época de mi vida. Ruth, que nos saludas. Gracias. Escuchas Candela, solo éxitos. Nos vamos con un éxito, Candela. Esta canción es de esas de planchita, de las primeras de Thalía. ¿Recuerdan esta canción? Para este mediodía, para los que van pensando en el almuerzo, amor a la mexicana en Candela.

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7: Mi familia Candela, 12.53 minutos. Avanza ya el mediodía de este lunes 24. 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
1: Diango, junto a Pimpinela, estos dos hermanos, una historia de un triángulo amoroso. Oye, ustedes sabían que esta canción tiene respuesta, le hicieron segunda parte a esta canción. Los Pimpinela al lado del gran Diango, contando esa historia, ¿no? La dejó solita, sola, abandonada, y vea, aquí estuvo este pechito cuidándola. ¿Cuántas historias, no? Una de la tarde con 6 minutos. Te acompañamos en este lunes de plancha, 24 de agosto, acompañándote en tu día a día, en tu rutina, en tu lugar de trabajo. De pronto calentó el almuercito y está ahí en la oficina escuchándonos. Las mamitas que están en casa cocinando, escuchando Candela. Familia, invitación para que sigan participando en este consultorio de la morada. ¿Qué historias hemos tenido el día de hoy? Voy a seguir compartiéndoselas en un par de minuticos. A través del 315-301-9580 llega José José. Esta es otra historia que yo creo que es donde, como dicen, si te vi nunca pasó, ¿no? ¿De qué estás hablando, Jack? Cuando hay personas que dejan huella, una huella grande en la vida, amorosa, y se encuentran un día y venga, yo a usted no me acuerdo de usted. Si sufrí, si la lloré, si la llamé con unos tragos de más en la cabeza, si le supliqué perdón, pero yo no la recuerdo. El gran José José, amnesia el lunes de plancha.
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Gran Rocío Dúrcal, no lastimes más mi corazón, en Candela solo éxito, ya, hora del almuerzo, pero también hora de contarles cosas muy interesantes y sobre todo para los que tienen su mascota, los peluditos, amigo tendero, esta celebración también es para ti, la gran caravana Ringo y mi Ringo llega a tu barrio con juegos, premios, sorpresas y mucha diversión para toda la comunidad. 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Con esta invitación vamos a escuchar al gran Roberto Carlos, los detalles que hacen que la vida sea más bonita en Lunes de Plancha.

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1: Hola, buenos días, Candela, Candela, solo éxitos. Bueno, tengo una historia muy bonita o muy triste. Bueno, yo estuve en las dos situaciones. Cuando yo estuve muy joven, por única situación económica, empecé una relación con un señor que decía estar casado, pero una situación difícil que llevaban ellos. Con el tiempo yo le pedí perdón a la señora. Ella me dijo que no tenía nada que perdonarme. Yo tuve una hija de él. Toda la gente me juzgó, me criticó, menos ella. Ella vio a mi hija como si fuera parte de su familia. Los otros hermanos también la ven y la respetan a ella como su hija. Luego yo me separé de él porque no era ese mi lugar. Empecé una nueva relación con el que hoy día es mi pareja. Estaba yo viviendo con él 3 años cuando resulta que una señora otra vez embarazada ya había tenido un hijo de él, pero pues él nunca me había dicho de ese hijo. Cuando esta señora empezó como a reclamarme por eso, bueno, yo como que me le preguntaba a él y él me decía que no le pusiera cuidado, que eso era envidia, bueno, como situaciones, ¿ve? Pero después, con el tiempo, cuando ya nació el niño, tuvimos una situación con ella y ahí fue donde él se aceptó que el niño era hijo de él. Pero para mí fue muy difícil, pero acepté que ese hijo era de él y que hoy día yo lo quiero como si fuera mi hijo también. Y acepté porque a mí ya me habían aceptado mi hija años atrás. Son situaciones que se presentan, pero toca ser llevaderas, inteligentes, porque los niños no son culpables de lo que nosotros los adultos hacemos. Feliz día, familia Candela, bendiciones.
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0: coincidencias. Ana Gabriel en Candela, lunes de plancha. Los oyentes en el comercio, en las zonas comerciales de Bogotá que siguen con nosotros. A los Candela Amarillitos, a los conductores. 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
6: Buenas tardes, muchachos, la mesa de Candela Estéreo. Mi nombre es Diego Abril. Manejo un amarillito y sí, uno escucha bastante historia, ¿no? De todas, tanto de hombres como de mujeres. Y pues lo mío fue también algo duro para la mujer con la que yo vivía. Pues la verdad, tuvimos una niña, duramos aproximadamente en relación 14 años. Pues yo sé que muchos de pronto me irán a juzgar, otros no, pero no sé en qué momento y pasó, porque la verdad no tengo cómo decirle en situación cuándo. Pero sí comencé a tener una atracción hacia otra persona. Una persona que es del mismo sexo y fue difícil para ella porque pues lamentablemente ella se enteró por medio de mi pareja. Y pues fueron casi tirados a la borda 14 años. Yo actualmente vivo con él, con mi pareja hombre y pues quedó pues en relación o en común la niña ya grande, pues ella también sabe todas las cosas y pues para ella fue un golpe duro y también para mí, e incluso creo que más que para mí, para mis papás, porque de todas maneras no esperaban un golpe de esos así tan grande. Bueno, feliz día a los muchachos de la mesa de Candela Estéreo.
0: Oye, muchas gracias por tu historia y muy fuerte. Muy fuerte porque imagínate, después de constituirnos en un hogar, tener una niña de 14 años. El amor es amor en toda la extensión de la palabra, hombre, mujer, mujer con mujer, hombre con hombre. Digamos que hoy le toca hacer un open mind con esas cosas. Pero creo que el impacto, claro, para tu pareja. Y me gustaría saber que nos contaras cómo afrontó tu hija, sobre todo que uno, pues me imagino que tuviste que hablarle con toda la sinceridad. Tu pareja también, que se entera por la actual pareja tuya, que creo que debe ser todavía un doble golpe, pues es muy duro. Más que juzgarte, seguramente los oyentes que están escuchando el caso, así como hay de todo, aquí la idea es podernos escuchar, pero además entender un poco. Sí me gustaría que me contaras de otra parte, a ese Candela Amarillito que nos envía esa historia, ¿no? ¿Cómo afrontas eso con tu pareja mujer? Porque ustedes eran hombre y mujer. ¿Y en qué momento también te das cuenta que ya esa no era tu afinidad? Porque pues, finalmente uno dice, no, desde chico, desde niño, supe que mi inclinación era esta. Luego, ya después de 14 años de concebir un hogar, pues no es tan fácil. Yo me imagino que como uno de pareja, haber entregado todo, pues no debe ser nada fácil. Así que, si me puedes contar un poquito más para cerrar con este consultorio del amor. Fuerte, fuerte, historias fuertes. Vale, y espero tu otra parte de la historia. Jenny dice por acá, uy, Pau, creo que ese es el golpe más duro para uno de mujer. No saber que lo engañaron con otra mujer, sino debe ser doblemente duro saber que es una persona del mismo sexo. Sentirse engañado no es fácil. Claro, acá hay opiniones para todo el mundo. Andreita dice, saluda y bueno. Ok, ya bueno, opinaba sobre el siguiente o el anterior caso, era donde que la señora aceptó todo porque sabía que eso estaba mal. Pero bueno, como en este caso, Y a ese Candel Amarillito quedó atenta en esa parte, que nos cuentes cómo afrontaste el tema con tu hija, cómo lo abordaste, cómo se lo dijeron. Y actualmente, ¿cómo es la relación con tu anterior pareja? Blanco de Vita, historias de vida en el consultorio del amor.

0: Ay, Paolita, pues buenas tardes, ¿cómo me le va? Candela, candela, candela, solo éxitos. Habla Lucía. Pues referente al último señor que ya fue que alcancé a escuchar el relato, pues delicada la cosa. Pero uno ahorita en esta situación del país, que ya todo ha cambiado tanto, pues es duro aceptar. Pero que se quede como amigos y que él responda por la niña. Y pare de contar, del dicho al hecho hay mucho trecho. Pero sí, uy, juepucha, 14 años son 14. Haber aguantado lo bueno, lo malo y lo feo. Pero bueno, toca que a la señora Dios le dé mucha fortaleza, mucha sabiduría para resolver la situación, para aceptar la situación. Y a la niña, pues imagínese, también ya psicólogo, porque qué hijo de madre, perdón la expresión, pero sí, ay, qué caracas, Dios mío. Yo porque ya pasé la claro que no me pasó así, pero ya hice el máster en todo eso, entonces yo ahorita ya estoy sola y libre, y gloria a Dios y la dicha.
1: Bueno, opiniones de los oyentes. Dice, hay que ser mente abierta en algunas cosas, sin ánimo de juzgar. Por aquí dice Milena, hola mi Pau, escuchándote atentamente con mis compañeras de trabajo, trabajo en un almacén de calzado en el barrio Restrepo. Uf, dice por acá, uf, el señor decía que no lo juzgaran. Más que juzgarlo es sentir que 14 años de hogar se hayan ido al piso. Creo que es el tiempo perdido de uno como mujer, pero nunca es tarde. Y creo que por lo menos pudo asumirlo, dice por acá. Ah, bueno, que quiere preguntar que cómo fue que la expareja le contó a la señora. Vea, pues que nos dejó ahí como con... nos dejó picados. Con más historias, con más ganas de saber más cosas. Bueno, nuestro oyente, que es un candelo amarillito, seguro va a respondernos y a contar lo siguiente, la siguiente parte que quieren saber. Consultorio del amor. Aquí, ¿qué es lo que dice Felipe Montaño? Que Paulita, que qué mensaje, qué es lo que vas a
2: Hola,
1: decir
2: Paulita,
1: ahí.
2: Hola, Paulita, muy buenas tardes. Hola. ¿Cómo estás? ¿Cómo Espero estás? Te encuentres bien. Felipe Montaño, tu fiel oyente de Gracias. Candela, Candela, solo éxitos, reportándote desde la localidad de Kennedy, acá en Ciudad Favidi, en el conjunto residencial rojo.
1: Sí.
2: Y estoy escuchando Lunes de Plancha en Candela y quisiera que me colocaras Cómo me duele la piel de Leonardo Fabio.
1: Tremenda
2: canción.
1: Escucho
2: Candela, Candela, solo éxitos.
1: Cómo me duele la piel de tanto pensar en ti. Joana, Paola, te escucho. Ay, qué linda, desde Toronto. Escucho Candela, ya terminando el verano, pronto en días de otoño y llegará el frío. Colombiana, llevo 5 años. Extraño mucho a mi país, me encanta la música de Plancha. Triste la historia del señor, digo triste por el tiempo perdido de nosotras como mujeres, pero seguramente ella no tendrá que perder más tiempo para rehacer su vida. A los oyentes en el exterior,

0: Aureliano Nieto, escuchando Candela, a ver qué nos dice Aureliano.
1: Hola, Paulita, fiel oyente de Candela.
0: Hola.
1: Me gusta mucho los lunes por la música de Mancha y quiero escuchar un disco de Rocío Dúrcal que se llama Infiel.
0: Infiel.
1: Escucho Candela, Candela, solo éxitos,
0: Paulita. Listo, gracias a ti por escucharnos en este lunes de plancha. ¿Qué más tienes que decirnos en este consultorio del amor?
2: Sí.

dándole tiempo a nuestro oyente, vea que hay varias preguntas del consultor del amor. Seguramente no lo dejó allí, cogió carrerita y ya no pudo seguir enviando. Pero sí quedamos como con la incertidumbre de varias cositas. Igual, pues ya él dice que tiene una relación tranquila con su expareja, que en su momento fue terrible, con su hija, que es lo más importante. Bueno, es el consultorio del amor. La hemos pasado muy bien en esta primera parte, gran parte del consultorio del amor. Luego de las 2 de la tarde, ya aquí está alistándose Mr. DJ. Hello, Mister. Que vendrá con más consultorio, con más canciones. Bueno, y voy a complacer a este oyente que me pidió esta canción. Sí, temazo. Es un temazo, temazo de Leonardo Fabio. Para los románticos. Para los que algún día han sufrido de ese espacio, de esa ausencia, que uno siente eso, de que le duele la piel. ¿Cómo me duele la piel de tanto pensar en ti? Imagínate eso, imagínate eso. Soy Paola Varela, una voz candela, gustazo, como siempre, hacer parte de ustedes. Yo sé que ustedes son mi team de plancha, amo los lunes de plancha y sé que ustedes también. Gracias por seguir en sintonía. Mañana nos escuchamos temprano en William Vinasco Show.

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0: Hello? How are you? If we can solve any problem. Pues es que el tema no es nada fácil abordarlo, familia Candela. Lo que se está hablando desde por la mañana, aquí en los 101.9, no es nada fácil. En William Vinasco Show lo abordaron, Paulita Varela también le estaba hablando a muchos de los oyentes de la familia Candela que no debe ser, pero a veces pasa y hay que asumir las cosas. ¿Qué pasaría o qué le ha pasado? Son las historias que hemos escuchado en el transcurso de la mañana en los 101.9. Que de repente usted feliz, contento o contenta, y resulta, voy a decirlo de una manera respetuosa pero muy coloquial, si usted me lo permite, allá al otro lado de la radio, le sale un paquete chileno. Dios mío. Tanto amor y tanta entrega de cariño en lo material, y bueno, no importa, pero para algunos, tanto que le di, tanto dinero, pero es el amor, ¿no? Y como ese sentir de me defraudaron, qué dolor, ¿no? Un hijo que le di mi amor, un hijo que le di mi cariño, mi tiempo, mi corazón, resultó que no era mío. Oh, Jesus Christ. ¿Le ha pasado a usted? ¿O usted qué piensa? ¿Qué haría usted en ese caso? O si a usted le sucedió, nos puede contar su historia en el WhatsApp Candela 315-301-9580. La canción que escuchan de fondo se llama Every Time You Go Away, cada vez que te vas, que a propósito cumple 40 años. Y cada vez que te vas, muchos dicen, cada vez que me ha sucedido esto, o cada vez que te vas y saber que no eras mío. Oh my God. 315-301-9580. Un abrazo para Marcela Cristancho, para Oscar Naranjo, para Martica Cruz, para Aureliano, para Elvi, que no se pierde ni un solo segundo de la programación de los 101.9. Gracias, Elvi, por estar ahí siempre. Para Lucía Cruz, qué nombre tan lindo, Lucía. Ahí los voy a esperar, 315-301-9580. Así suenan los lunes de plancha en Candela.
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Hola, Mr. DJ, ¿cómo estás? Mi nombre es Tatiana. Qué emoción escucharte, qué voz tan bonita. ¿Cómo has estado, Mr. DJ? Qué bonito escuchar Lunes de Plancha, escuchar historias y pues uno sabe.

0: 21, porque uno a veces piensa que esas cosas solo le pasan a uno, pero realmente uno escuchando Candela se da cuenta que no es solo uno a quien le pasa esas cosas, sino mucha gente. 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Un abrazo, Mr. DJ.
1: Muchas gracias. Un abracito para ti, gracias. ¿Qué haría usted? ¿Usted qué haría? Como dice la canción de Diego Verdaguer. ¿Usted qué haría en ese caso? Si le sale un paquete chileno. Bueno, lo digo de la manera más respetuosa y por supuesto entendiendo que a cualquiera de nuestros oyentes le ha sucedido. Y yo sé que sí. Y no tenga pena ni se retraiga en decir: aquí estoy yo, levanto la mano para contar mi historia.

0: 315-301-9580. Un abrazo para Marcelita, para Oscar y para todos los que van llegando. Hola, ¿qué tal? ¿Cómo están? Un abrazo para todos. Luz Marina, buenas tardes, ¿cómo estás? Dios te bendiga. Janet, hola, listo aquí escuchando desde West Palm Beach, Florida. Mi nombre es Janet. Janet Paul. Un abrazo para ti, Janet, allá en West Palm Beach. Judy, un abrazo para ti. Hey, Mr. DJ, ¿cómo estás? Qué bueno escucharte. Qué bueno encontrarnos de nuevo. ¿Cómo están? Buenas tardes, Mr. DJ. Buenas tardes, Andrea. ¿Cómo estás? Tengo un caso para contar, claro. Ahí voy a esperar. Ustedes me cuentan el caso. Nosotros aquí vamos a dialogar. Vamos a tratar el tema. ¿Qué pasaría si a usted le sucede que por esas cosas de la vida se enteró que ese hijo no era suyo? ¿Qué sucedería? ¿Qué ocurriría? ¿O sabe de un caso? ¿Sabe de un caso de un amigo, de un compañero, de una compañera? ¿Qué sucedería? Mientras usted prepara su historia, yo los dejo con una canción que hace Marco Antonio Solís, Mi Eterno Amor Secreto. Es el Lunes de Plancha en Candela.
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1: Un abracito para ti, Liz. Qué bueno que estés acompañándonos y que nos permitas acompañarte en tu trasegar diario. Y a todos los oyentes de la familia Candela que van en su automóvil o que están en casa o en sus oficinas, que van pensando, Dios mío, yo supe un caso de esos, dirán. ¿Y cuál, Mr. DJ? Acabo de conectarme. ¿Cuál es el caso? ¿Qué pasó? El caso es que desde por la mañana, desde William Vinasco Show, han habido muchos oyentes que han manifestado que bien sea vivieron el caso y ha sido doloroso, o saben de uno de los casos en donde un hijo pues resultó que no era el hijo. La noticia pues obviamente afectó no solamente a él o a ella al enterarse que no era el hijo, sino también al hijo, a la familia. Linda Liz. Son las 2:38 minutos, esto es Lunes de Plancha en Candela. Escuchemos, 315-301-9580.
2: Buenas tardes, mi familia Candela.
1: Hola.
2: Dios los bendiga.
1: Igualmente.
2: El caso es una, es un caso que yo viví, pero yo trabajaba allá. Era de mi jefe. Él era un hombre muy juicioso, muy trabajador. Y pues nunca se le vio nada malo. Resulta de que él murió. Le dio un infarto. Y el día del velorio pues le aparecieron dos hijos, cuyas edades eran casi similares a las del matrimonio, o sea, de mi jefe, de mi jefe mujer. Entonces se descubrió de que él tenía dos hogares, dos hijos, otra esposa. Él dejó todo muy bien organizado, los tenía todos muy organizados. Pues ya te imaginarás la reacción de mi jefe mujer al saber de que su esposo de 30 años de matrimonio le resultó con dos hijos, con otra esposa. Les dio universidad, les dio de todo. Allí en mi jefe era el hombre, era el mayor, y en el otro lado era una mujer. La niña menor era aquí en este lado y el niño mayor era allá. Entonces eso se formó cierto problema, pues porque ya querían, pensaron que iban a recoger herencias y todas esas cosas. Y mi jefe decía, ¿en qué momento él construyó esa familia? ¿En qué momento? Sí, todos los días era acá, fines de semana acá. No, él viajaba supuestamente, y cuando viajaba, viajaba con la familia, la otra familia, lo sacaba, conocieron en Estados Unidos, conocieron todo el mundo. Les dio universidad, todos bien preparados, educados, y el día del velorio que estábamos ahí, Se presentaron y no se podían negar porque era la misma estampa de ese señor. Entonces es muy triste porque yo la vi llorar muchísimo a ella. Fue muy frustrante, créeme. Muchas gracias por escuchar mi historia. No es mía, pero es de alguien que yo quise mucho. Dios los bendiga, un abracito.
1: A ti muchas gracias por contarnos esta historia. 315-301-9580. Su historia también cuenta y también nos puede contar su historia.
3: Buenas tardes, Mr. DJ Esperanza de Calgary, reportándose.
1: ¿Cómo estás?
3: Escuchando justo la canción que me encanta. Vamos, hagamos un trato. Wow. Gracias por estar con nosotros en esta tarde, Mr. G. Feliz día para todos.
1: Esperancita Barrios en Canadá, muchas gracias a ti por estar conectada desde tan lejos, siempre escogiendo la number one, Candela. Lucho, hola Lucho, ¿cómo estás? Un abrazo. Tremenda canción que tienes de fondo, Mr. DJ. Por favor. Eat this love. 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Nos vamos con más música. Aquí llega Camilo VI. Esta canción a dúo con Lani. Corazón encadenado.

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0: En el peor de los casos, en una situación como la que estamos tratando el día de hoy, pues bueno, el corazón se rompe, pero no solo un corazón, se rompen muchos corazones. No solamente de la persona engañada, recibe frustración, decepción, traición. Definitivamente se quiebra la vida. Imagínese usted, para algunos puede ser un año o cinco, o en el peor de los casos, más de 20 años, con un hijo que al final de la historia no era de él o de ella. Nos contaban esta mañana a través de William Vinasco Show que aún cuando la persona fallece aparecen dos familias. ¿Cómo así que tenías otro hijo? ¿Cómo así que tú no eras hijo de...? Ha pasado. 315-301-9580, ese es nuestro WhatsApp, Candela. Hello.
1: Uf, qué tema de fondo, ¿no? Okay. Disco que va supuestamente creado para Tina Turner, creo que era, y se arrepintió y dijo que lo iba a grabar en lengua.
0: Ok, gracias, Tocayo, un abrazo. Sí, el disco que estábamos escuchando, que un oyente muy especial me dijo, eso es Plancha, Mr. DJ, sí, solamente que es en inglés. With the Snake, Is This Love. Sí, realmente sí, fue escrito para Tina Turner. Eso pasó, fue con una disquera. La disquera tomó la decisión de decirles, bueno, Emmy Records, para ser más objetivo, le dijeron a la banda, David Coverdale, que grabara o hiciera mejor un tema. Y le dijeron al guitarrista John Skies, de Francia, esta canción hay que grabarla. Y cuando le dijeron a la banda, bueno, vamos a ver cómo les suena a ustedes para que se la demos a Tina Turner, les gustó tanto que dijeron, no, quédense ustedes con la canción. Fue uno de los grandes éxitos del año 1987 de White Snake. O With the Snake. Y así quedó descartada Tina Turner. 315-301-9580 son datos y hay que darlos. Y ustedes saben, me encantan los datos.
2: Mr. DJ, buenas tardes. Hola. Luz Marina Rodríguez del Barrio Santander de Bosa. Mr. DJ, yo quiero que me complazcan hoy que es lunes de plancha con el disco Nunca Te Olvidaré de Enrique Iglesias. Quiero escuchar ese disco por Candela. Nunca Te Olvidaré de Enrique Iglesias. Nunca.
0: Sí, Nunca Te Olvidaré, perfecto. Lo tendremos en cuenta.
3: Muy buenas tardes. Yo escucho Candela, Candela, Candela, solo éxitos. Tengo una historia de un compañero que el hermano crió a un hijo por 15 años, el chico le dio cáncer, duró 2 años en el hospital deteriorándose, decidieron ponerle la médula del papá. Cuando hicieron los exámenes, el papá no era el papá, y se enteraron los dos ese mismo día. El chico odió a la mamá por ese engaño. El señor le dijo que no importaba, él lo vio desde el vientre crecer y que él era el papá, pues ahí lo único era que no le podía donar la médula. Y pues el chico al poco tiempo murió, él murió como al mes. Y pues fuerte esa historia.
0: Claro. Usted también nos puede contar en el 315-301-9580. Vamos a escuchar a un artista colombiano. Su nombre real, Luis Javier Piedraíta Gaviria. Un hombre de La Ceja, Antioquia, que hizo canciones como esta. Se llama Agua Caliente y suena aquí en los lunes de Plancha en Candela.

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1: (15) 301-9580, ese es nuestro WhatsApp candela para que nos cuente su historia. Y algunos dirán, ¿y eso? Eso también es plancha. Baladas. Solamente que están en inglés. Pero también son baladas. Y hay muchas baladas, de hecho ahorita vamos a sonar una balada. Que fue un éxito total de una artista que hace poco se nos fue, Bonnie Tyler. Eclipse total del amor. Salió primeramente en inglés y por supuesto luego salió en español y aquí la tenemos. 315-301-9580 y su historia, ¿cuál es?
2: Candela. Les cuento mi historia. Yo conocí una muchacha,
1: ¿sí?,
2: con la cual conviví 7 meses. No logramos convivir mucho, nada de eso. A los 7 meses nos separamos, pero nos seguimos viendo. Seguíamos estando juntos y todo. Ella resultó embarazada, supuestamente mi bebé. El bebé en este momento va a cumplir 5 años. Lo amo, lo quiero, lo adoro. Siempre que hemos discutido con ella, que ella comienza con qué voy a demandar, qué voy a no sé qué, le dije, listo, coloque la demanda que yo solicito la prueba de ADN. ¿El por qué? Porque resulta que nació el niño después de que yo lo registré a los 19 días de nacido, le coloqué mi apellido, resultó un taxista viniendo a reclamar la paternidad de ese bebé. Me entero que mientras ese tiempo que ella andaba conmigo, también andaba con un taxista y se la pasaban moteleando y todo eso. El taxista reclama que él es el papá del niño. Estuvo reclamando por los primer año más o menos. Después ya dejó de reclamar que no era el papá, pero el primer año. Entonces está con la duda. Yo nunca he dudado de mi bebé. Espero no me cuestionen muy duro ustedes, en el sentido de que yo soy morenito, ojos negros, el niño es monito, de ojos claros. Entonces nace la duda, muchos me han dicho que no sea pendejo, que mire que ese hijo no es mío, que le haga la prueba de ADN. Siendo sincero, no quiero encontrarme con un resultado de que nene no es mío. Lo amo, lo quiero mucho. Y pues con ella no nos entendimos para nada.

0: abrazo para los que van conduciendo a esta hora de la tarde. Héctor Correa, ¿cómo vamos? Un buen amigo, igualmente va con otro grandioso amigo, colega radial. Juan, de hecho, estuvo acá con nosotros, Juan Carlos Quiñones y Mosquera. Un abrazo, amigos. Un abrazo grande, amigos. Gladys Ruiz, ¿cómo estás? ¿Estás feliz? Me encanta. Un abrazo para ti. Tenemos más historias, pero será después de esta canción. Como les había contado, esa canción, para que se den cuenta los que de repente dicen, Mr. DJ, eso está en inglés, yo en inglés, pero no, eso no es de plancha, ¿sí? Son de plancha, de hecho aquí está la prueba total. Bonnie Taylor, que se nos fue hace poco, y aquí está la versión en español, Eclipse Total del Amor.
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0: 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En Candela Estéreo ya tenemos la 1 de la tarde, o mejor, 3 de la tarde, 35 minutos, 3:35 en Candela.
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0: Bueno, por acá me estaban diciendo, ¿será que sí, Mr. DJ, o no es así? Por favor, confirmar. Esta canción que la colocamos hace un momento se llama Eclipse Total del Amor, que viene, como se los conté, de la versión en inglés de Bonnie Tyler, recientemente fallecida. Y esta versión la hace Lizette. Me estaba diciendo, de verdad, esa canción, la cantante no es la hija de una de las artistas de la Sonora Matancera. ¿Es verdad, Elvin? Es hija del gran dúo que hizo historia. Aparte de estar en la Sonora, hizo historia como ellos dos, como dúo, de Olga Chorens y Tony Álvarez. Lizette nació en Lima, en Perú. Y para curiosidad, ¿no? Claro, es hija de una de las cantantes de la Sonora Matancera. Lizette, datico para corroborar con Elvi. Un abrazo muy grande para ti, Elvi. Gracias por estar en sintonía. Para Julián, Julián Ruiz, para todas las hermanas Bernal, gracias por estar ahí, chicas. Un abrazo para ellas y para todos nuestros oyentes de la familia Candela. 315-301-9580.
1: Muy buenas tardes, reportando sintonía desde Risaralda a Pía, acá en Pereira.
0: Hola, amigos.
1: Si alguien, por favor, puede colaborarnos con una estufa plástico negro para poder tapar de las goteras, el techo se nos cayó. Y prácticamente pues todo quedó en el piso. Claro. Si alguien nos puede ayudar con una estufa, alimentos que no sobran, que siempre van a hacer falta, por favor, les agradecemos. El teléfono es el 321-853-9847. 321-853-9847. Les agradecemos que nos pueda colaborar con plásticos. Nosotros podemos ir hasta Risaralda, hasta Dos Quebradas, podemos ir a reclamar. Si alguien nos puede colaborar, muchas gracias. Plásticos, amarras, una estufita, así sea de un puesto para hacer de comer, que la estufa se nos dañó y estamos haciendo con leña y algo de alimento. Les agradecemos. 321-853-9847. Muchas gracias a ustedes y por su apoyo y sus oraciones. Gracias.
0: A ti muchísimas gracias, porque este es el canal de la bendición. Y aquí estamos haciendo también con nuestros oyentes de la familia Candela esas donaciones. Y esperamos poder visitar a nuestros oyentes allá en Risaralda. 315-301-9580. ¿Sí? ¿Le ha pasado a usted? ¿O sabe de un caso? No sé. Puede ser que sí. Luz Bernal, ¿cómo estás?
2: Mr. DJ, yo escucho que tiene Candela, solo existo. La historia es de mis tíos. Oye. Mi tío se separó y mantenía solo, no lo veía muy solo, muy juicioso. Falleció y cuando era en el pueblo y cuando nos dimos cuenta, al velorio llegaron a llorar 5 mujeres y todas eran novias de él. Me pareció hasta tierno que lo quisieran tanto las mujeres, cada una por su lado. Y no tenían hijos con ninguno, pero sí, todas decían que era muy bueno. Yo escucho Candela, Candela, solo éxito, Mr. Ringe.
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4: Hola amigos Candela, ¿cómo están? ¿Cómo están? Es una historia que conozco de alguien muy cercano, ¿sí? Que le fue infiel a su esposo y al tiempo después se dio cuenta que estaba embarazada y el bebé es prematuro. Y ahora el niño tiene 7 años y se parece a la infidelidad y pues no sabe qué hacer.
0: Bueno, son cosas que pasan. Casos que escuchamos en nuestros lunes de plancha en Candela. Ahora nos vamos para Brasil con nada más y nada menos. Lo hablábamos el sábado de la condición que tiene Roberto Carlos, el TOC, trastorno obsesivo compulsivo. No se puede decir de otra manera si no es de blanco y azul. Es un TOC. Uno de tantos que tiene. 343.
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0: 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Sigan disfrutando de nuestro lunes de plancha en Candela. Yo soy Mr. DJ y para todos bendiciones totales.
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0: Buenas tardes,
1: estrellitas.
2: Ay, hola, crustáceo. Y...
1: pero qué le, pero por qué viene.
2: Es que cuando dijo estrellitas,
1: o sea, no entiendo por qué viene agresivo.
2: No, yo hoy no vengo agresivo, Pipelito, sino que como estrellita. ¿Ah? Entonces yo me transporté al mar. Dije, tú eres como un crustáceo. Entonces,
3: ¿qué pasa, estrellita de mar?
2: Ay, apareció la otra.
1: Ay. Ah, no.
3: Uy, ¿qué pasa, querido delfín?
1: Oiga, nos han mandado una carta.
3: Sí,
1: pero nuestro jefe nos la acabó de enviar al grupo de nosotros, de Sintonía de Locura.
3: ¿Buena o mala?
1: No, al parecer es malo, porque según lo que leo el señor Luis Suárez, dice que nosotros somos... unos rufianes, algo así, no sé. Ahorita la leemos bien. Pero igual, de todas maneras, muy buenas tardes a todos los oyentes que hacen parte de la familia Candela.
2: Empezando la semana con un regaño.
1: Empezando la semana
2: con reclamos.
1: Con reclamos de los oyentes de la familia Candela. Pero bueno, no importa. Ay, ¿qué más? ¿Qué han hecho? ¿Qué
2: hoy es un día? Hoy es para iniciar la semana en paz.
1: Ay, sí.
2: Vamos a tomar todo tranquilo.
1: No,
2: ya.
1: No le pienso parar bolas a eso.
2: Sí, Pipe, por si empezar semana ya trae un peso extra, entonces nosotros lo que le vamos a ayudar es a aliviar ese peso de lunes. Vamos a entretenernos, a hablar paja, a reír y a pasarla rico un buen rato, empezar la semana con pie derecho.
1: O sea, Yana Lirio lo ha dicho todo. Buenas tardes,
2: todo lo
1: de
2: dije.
1: La familia Candela, mi querido Junior, buenas tardes.
3: Buenas tardes, ¿cómo vamos? ¿Bien
2: hola,
3: o no?
1: Hombre, muy bien.
3: Excelente, con ganas de trabajo. Un poco enfermito, la verdad, golpeado por la gripa.
1: Ay, no diga. Mire, todos estamos así.
3: ¿Sí?
2: Es que el cambio de clima, Junior.
3: El cambio de clima. Ayer o antier estábamos. No, porque ayer no pude trabajar en el negocio, entonces antier en el negocio. Cayó una lloviznita y ese polvito que se levanta con tanta sequía, téngaselo, patea uno.
2: Ese, sí.
1: Ay, caramba, está.
2: Cuando hace sol, lluvia, es lo que gripa para todo el mundo.
1: Están en sequía por allá, no hay lluviecita, no hay agüita, no ha caído agüita.
3: No ha caído una gota.
1: Nada.
3: O sea, una lluviecita y un espantapájaros que dice uno y ya.
2: Espantabobos que dice.
3: No, porque yo me quedé en la casa igual.
2: No me asusté ni nada.
3: No me espanté para ninguna parte. Yo estuve tranquilo todo el tiempo.
1: De todas maneras, Chayana Lirio, muy buenas tardes.
2: Hola, Pepe Quintero, Junior. Ay, me puse amor prohibido, el Nicolás. Y a todos los oyentes, muy buenas tardes.
1: Porque usted es el amor prohibido de todas las de redes.
2: Sí, ay, sí. Todas las de redes quieren conmigo. Yo quiero con ellas también, pero no se han dado las cosas.
3: Hasta que lo aceptó, por fin.
2: Todo en su
1: ¿qué
2: momento.
1: ¿Qué tal este Chayan de pueblo? ¿Qué hay? ¿Qué ha habido, Chayito?
2: Bien, Pipelito. Gracias a Dios, empezando semana con mucha alegría, mucha energía. Y pues bien, gracias a Dios, bien descansadito este fin de semana.
1: Ah, bueno, me alegra mucho.
2: Ya empieza la temporada de trabajo para mí.
1: Sí, ya.
2: Sí, llevo 8 años acá que no trabajo, pero ya desde este fin de semana ya empiezo a bolear trabajo de viajar y todo eso. Que llevé como mes y medio quietico. Siempre yo que no falté en este mes y medio.
1: Pero hay que darle gracias a Dios,
2: claro,
1: ¿no?
2: Claro. ¿Cómo es que dice Pipe? A facturar ahora sí.
1: A facturar, gracias a Dios. Hay camellito, gracias a Dios hay trabajo. Para nuestro querido productor Nicolás también. Las muy buenas tardes, lo vi muy trabajoso este fin de semana, Nico. Yo no me acuerdo, ¿yo vine el sábado? No, ayer en la tarde. Ayer fue que vine, pasé un momentico ayer por la tarde.
3: Sí.
1: A recoger un paquetico que me había llegado.
3: Y hay gente muy desocupada.
1: No, es que tenía que recoger.
2: No le toca venir los domingos y viene, y le toca venir otro día y alega. Uno no entiende esto.
3: No, yo no es por eso, por otras cosas que estoy leyendo.
1: por el señor.
3: Ya la leí también completita.
2: Yo no la he alcanzado a leer.
1: Ahorita la leemos, al aire.
3: Ay, no.
1: No, mentiras, sí, muy trabajoso, Nico, ayer. Me gustan tus audífonos, Nico.
3: Gracias, la verdad los compré porque se me dañaron los otros. Bueno, los presté y me dañaron los otros, pero fue una buena inversión, la verdad.
1: Están bonitos, están chéveres. Así arrancamos hoy, mi familia Candela, esperando que todos los oyentes de la familia Candela, incluyendo al señor Luis Suárez, tengan una excelente semana.
3: Sí, bendiciones para él.
2: ¿Cuál es el futbolista?
1: No, Luis Suárez, el señor que nos mandó el
3: edicto.
1: el edicto. Muchas gracias por tomarse el trabajo y el tiempo de escribirnos, señor Luis Suárez.
2: Tendremos muy en cuenta sus acotaciones.
1: Y a todos los oyentes de la familia Candela, un feliz arranque de semana. Qué gusto, qué alegría acompañarlos hoy en este lunes de plancha. Mira que estaba, venía escuchando al Mr. DJ.
2: Ay, ese es como todo erótico. Yo le dije.
1: Sí.
2: Hola. Hola.
1: Vamos con esta canción.
2: En este lunes de plancha.
1: En este lunes de plancha. Esta canción.
2: Y alarga, y alarga.
1: En esta canción.
2: Joan Sebastián.
1: Me gusta.
2: Y termina. Me gustan grandes.
1: Me gustan grandes. Lunes de plancha, mi familia Candela. Para hoy muchas sorpresas porque no se ha acabado el mes de agosto.
2: No, señor.
1: Y yo no sé si es mi percepción, pero hijo de madre, si está venteando duro.
3: Sí.
1: ¿Cierto que sí?
3: Sí, que sí, ya me pasó lo de Chayito.
0: Por eso estamos regalando cometa.
2: ¿Lo de la moto?
3: Lo de la moto, iba en la moto y sentí un soplón y yo, uy, me movió. Y yo, Dios mío, sí está venteando bastante.
1: Está venteando fuerte, entonces por eso vamos a seguir entregando cometas para los oyentes de la familia Candela. Hoy tenemos bastantes. Una sorpresa bien chévere porque el próximo 27, este jueves, hay ciclovía nocturna y vamos a estar acompañando a los oyentes de la familia Candela con la ciclovía nocturna, invitaciones para conciertos y mucho más. Así que una bendecida semana, una bendecida y feliz semana para los oyentes de la familia Candela. Aquí arrancamos Sintonía
4: de

0: Ya leímos la carta,
1: Sí.
0: La verdad, tenemos algo para decirle a
1: Sí,
0: a nuestro querido oyente que hace parte de
1: Venezuela.
0: Queremos decirle, de parte de todo el equipo de Sintonía de Locura, que no nos simpatiza su aura. pero que de todas maneras vamos a tener una aura muy bonita durante
1: contigo, cero rencor,
0: rencores, sí, no hay ningún
1: tomamos
0: problema.
1: Las cosas de manera positiva, porque a diferencia de lo que tú puedas aura. Creer, sí, nosotros somos buena onda, buena aura,
0: sí, tenemos buena aura.
1: Digamos, no peleamos nosotros pura bulla, pero nosotros no peleamos con nadie.
0: ¿Sí o no? Vea los oyentes, uy, no, esa Martica, mire lo que manda la Martica, póngale cuidado.
2: ¿Qué es la Martica?
3: Ya van a empezar con la peleadera, pues, no, Ceci, buenas tardes.
1: Que no peleamos.
0: Martica, no. Nosotros no peleamos con nadie.
1: No, no nos haga mala reputación, ahorita necesitamos que hablen bien de nosotros para que no nos echen.
2: No, yo tampoco peleo con nadie, yo por ejemplo con mi mamá no tengo problemas, ella me paga el arriendo y ya.
1: Sí,
2: y
1: su mamá es muy bien.
2: O sea, ya tiene unas fechas y unos contratos estipulados, paga el arriendo y ya.
1: Y, sí, punto, y usted no la saca de la casa ni nada, ¿se puede retrasar cuántas horas?
2: De hecho, difiero a cuotas.
1: Sí, usted le cobra el interés, pero no la saca de la casa.
0: No, ¿cómo la va a sacar? Sí, no, pobrecita la abuelita.
1: Buena gente que es Junior.
0: Vea, vamos a hacer una cosa, mire, entreguemos regalitos a los oyentes de la familia Candela. Hoy tenemos cometas para entregarle a los oyentes de la familia Candela. Cometas, a propósito, es que se me va el nombre de uno de los oyentes de la familia Candela que vende cometicas allí en el sector de Lourdes. Es uno de los oyentes fieles, sí. Él vende cometicas allí en el sector de Lourdes. Si usted no se la gana, vaya y se la compra a él.
1: Sí, eso, no es que le montemos competencia, vaya, nosotros la regalamos, sí. Pero si no,
0: vaya y le compra a él. Nosotros estamos regalando las cometicas porque no hay nada más chévere que parcharse en familia. Mire, ahorita que estábamos hablando que hicimos este fin de semana.
1: Jalarse la piola como perro.
0: No, este fin de semana, no le voy a contar y le voy a hablar en serio. Este fin de semana estábamos celebrando el cumpleaños de mi viejo, de mi papá, de mi papito. Y nos fuimos para un restaurante en... se me fue. Para un pueblito por allí cerquita de Guatavita y de Tominé.
4: ¿Sesquilé?
0: No.
2: Y había dos por uno que lo llevaron allá.
0: ¿Gachancipá?
4: Gachancipá, sí, que hacia el norte.
2: ¿Había dos por uno que lo llevaron allá o qué?
0: No, gracias a Dios, yo trabajo, tengo varios trabajos y tengo la capacidad para poder invitar a mi papá.
1: Se tocara, Junior, ¿sí? ¿Cómo es que ese pipe es contestón?
0: Entonces, iba a que nos fuimos en familia y todo, y el restaurante es muy bonito, y tenía un espacio así de campo abierto, largo, y que dijimos, vamos a elevar cometa.
1: Es un planzazo.
0: Eso es un planzazo, mi familia Candela. Y la idea es que ustedes, los oyentes de la familia Candela, este fin de semana puedan hacer el plan de ir a elevar cometa.
1: Ese plan es muy bueno.
0: Pasarla chévere. Mire, yo hace años no sabía lo que era ir a elevar cometa y la pasamos lo más de chévere.
1: Yo también, mira, hasta me salió una ampolla en el dedito.
0: ¿En serio?
1: Ah, claro. Un monazo con la piola que
4: se cambió. Eso cometa, cuando hay viento, eso ojalá y pide pitazo.
0: ¿A dónde estuvo, Chayana? ¿Dónde estuvo?
1: En el Simón Bolívar.
0: ¿Estuvo en el Simón Bolívar elevando cometa?
1: Sí.
0: ¿Y Nico no elevó cometa este fin de semana?
4: Sí, yo el sábado fui con Dani y fuimos a celebrar el cumpleaños, volamos cometa también. Por ahí una cometica de...
1: ¿Una de las que se tumbó de acá?
4: No, ella se la ganó. Ella se ganó una cometica de candelito y esa vaina, vea, para el cielo.
2: ¿Le cogió la cola a la cometa de Dani o la dejó así solita?
4: No, solo la cometa de candelito.
0: ¿Y a Junior el carrito del chuzo ese de raspados de café si le alcanza para, si le da para comprar una cometa, si le hubo cometa?
2: No, ayer no abrimos, ayer estuve aquí de turno de con la emisora.
0: Ah, ¿sí?
2: Entonces estuvimos ahí compartiendo y regalé muchas cometas, eso sí, a los oyentes de la familia.
0: Qué bueno. Pues hoy vamos a regalar más cometas para los oyentes de la familia.
1: Hoy lunes, empezando la semana, cometas.
0: Claro, no, es que el plan es chévere, no le digo que
1: sí. Sí, para que va cuadrando este fin de semana, es un planazo.
0: Para que va cuadrando el plan este fin de semana, además.
2: Es que no estamos regalando cometas, estamos regalando tiempo en familia.
0: Tiempo en familia. Uy, Junior.
1: Junior es una mente brillante. Megamente, te voy a decir.
0: Es brillante.
1: Uy, sí.
0: Esto es para echan la porra
2: tres en uno. Pero porque tengo piel grasa.
0: Esto es para ponerlo en la promo. No estamos regalando cometas, estamos regalando tiempo en familia.
1: Ese Junior. Uy,
0: Junior. No, pero tiene toda la razón, porque alrededor de una cometa uno pasa tiempo de calidad con la familia, porque ¿con quién más va uno a elevar cometa? Yo no iría con usted, qué pereza.
1: ¿Por qué no?
0: Yo voy con mi familia.
1: Pero usted y yo somos como familia, Pipe, tantos años juntos. Piénsalo bien.
0: Bueno, lléveme. Sí, tiene razón, yo lo llevaría.
1: Somos una familia acá, en la familia Candela.
0: Sí, sí, somos una familia, entonces.
1: Sí, con cualquier oyente que nos invite este fin de semana. Yo estoy despacho.
2: Yo no llevo a Chayán porque Chayán es muy elevado.
0: Bueno, entonces entreguemos cometas a los oyentes de la familia Candela. ¿Cómo las vamos a entregar?
1: A ver, ¿cómo las vamos a entregar?
2: Escriba una carta a la calle 56.
0: No, pero mire, pero no. Escriba
1: una carta
0: de dos hojas. No, espérese un momentico. De acuerdo a la carta que nos llegó. Saludo para don Luis, ¿cómo es que llama?
2: Luis Suárez.
0: Luis Suárez, saludo para Luis Suárez.
1: Luchito.
0: De acuerdo. De acuerdo a la carta que nos llegó de don Luis Suárez, vamos a hacer algo muy chévere, mire. Los oyentes de la familia Candela van a enviar una notica de voz al 315-301-9580. ¿Qué debe decir en la notica de voz? Número uno, su nombre.
1: Ok,
0: sí. Su nombre, usted dice, yo me llamo tal.
5: Sí.
0: Ok. Número dos.
1: Yeah.
0: Tiene que decir, yo escucho Candela, solo éxito.
2: Número tres.
0: Usted debe contarnos en ese audio, debe decirnos en ese audio, por audio, ¿no? Porque, pues, sí, debe decirnos en ese audio, porque usted tiene una excelente aura.
1: ¿Sí?
2: Sí.
0: Soy, no, porque yo soy así.
2: O sea, que
0: así,
2: yo no puedo participar porque la mía se llama Magdalena.
1: No, yo pensé que iba a decir que vamos a hacer ahora lunes de reclamos.
0: Pero es que
1: si reclamos.
0: No, es que no, es que podemos hacer una batalla de aura con los audios que nos llegan de los oyentes
2: sí,
0: de la familia Candela.
2: Ya que entonces, no podemos incitar a la violencia, vamos a hacer batallas de aura.
0: Oiga, ¿cómo le parece que qué día? Yo estaba. Ah, pues el día de que estaba elevando cometa con mi familia en Gachancipá.
1: Sí, señor.
0: Estábamos allá, en el restaurante y todo, comiendo, no sé qué. Cuando yo, uy, mira, hasta aquí llegaron las batallas de aura.
1: Sí, eso está muy de moda.
0: Hasta allá, hermano. Y yo le decía a mi papá, papi, mire, eso se llaman batallas de aura. Y le decía a mi hermanita chiquita, esos son batallas de aura. Esos son batallas de aura. Cuando llegó la mesera y dijo, no, es que son dos sordomudos que están.
2: Ay, no. Conversación.

0: Familia Candela, una cosa es una cosa y otra cosa es otra cosa. 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

0: Acompañando a los oyentes de la familia Candela. Parece que no entendieron, mi querido Junior, mi querido Chayito,
1: sí,
0: cómo hacer una batalla de aura para poderse llevar las cometas hoy en Sintonía de Locura. Vamos a hacer una batalla de aura. Junior, ¿está o...?
2: Claro que estoy pendiente de lo que hay que hacer.
0: No, pues vamos a hacer una batalla de aura con los oyentes de la familia Candela.
2: Listo, listo.
0: Para que se lleven su... su cometa de Candelito, que está muy chévere, y además puedan ir a elevar cometa este fin de semana con toda la familia. Vale, cuidado, vea, es muy fácil. Van a enviar el audio, la notica de voz al WhatsApp de Candela 315-301-9580. ¿Sí?
1: Ok.
0: En la notica de voz debes decir, número uno, su nombre.
2: Número dos,
0: yo escucho Candela, Candela, Candela, Candela, solo éxitos.
2: Número tres.
0: Y número tres, empieza la batalla, empiezan a hablar y empiezan a contarnos por qué ustedes tienen una aura chévere.
1: ¿Qué es lo número cuatro?
0: Entonces vamos a hacer eso. ¿Qué lo hace?
2: No, número cinco.
0: No, que entonces vamos a
2: número
0: hacer.
2: Número seis.
0: Vamos a hacer el ejemplo aquí. Este man me está colmando mi aura.
1: El Junior sí saca la mano.
2: Número 8. Entonces, ¿no son varios puntos?
0: Vamos a hacer el ejemplo. ¿Listo, Chaya?
3: A ver, espere que ya encontré la música.
0: ¿Ya encontró la música? Listo, ya
2: tengo una aura numérica.
0: Tenemos música de aura. Chaya Alirio.
2: Ay, empieza la música.
0: Empiece usted, empiece usted.
1: Yo para tomar ejemplo, porque también no soy muy experto en el tema.
0: Pero si usted farmea aura.
1: Es que yo le entiendo que es decir, ¿qué me hace? Solo tengo que decirlo.
0: Claro, obvio, porque no se tiene que mover, bueno. Idiota, porque no es que...
1: Yo tengo en aura porque me aguanto al pipe, aparte de eso, soy una persona muy noble, soy alegre, soy muy optimista, entonces esa es mi buena aura. Eso me hace ser tener muy buena aura.
0: Listo, listo. Entonces, listo. Entonces yo lo hago, ¿sí?
2: Listo,
0: a ver,
2: listo.
1: Es que queremos aprender del mejor.
0: Listo. Entonces,
1: no sé, es el último Champions.
0: Yo farmear aura. Yo escucho Candela. ¿Cómo es? Mi nombre es, yo soy Pipe Quintero.
2: Pipe Quintero. Yo soy el aguardia.
0: Yo escucho Candela, solo éxitos. 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
2: Eso es una canción.
1: Eso es una canción, Pipe.
0: Yo me puse dispuesto a tus pies. 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Pero ahora ve. Uy. Sí,
2: ahora yo.
0: Es mi forma de.
2: Ahora yo.
0: Es mi forma de farmear aura.
2: Listo. Hola, mi nombre es Eliezer Rodríguez Junior. Yo escucho Candela, solo éxitos. Y mi aura nos explica, se siente. Cuando yo llego aquí, hasta el ambiente cambia de frecuencia.
0: ¡Wow!
2: O sea, yo no tengo aura, por ejemplo. Yo no tengo aura fuerte.
1: Pretencioso.
3: Pérez, que no ha terminado.
0: No hay que interrumpir.
2: Yo no tengo aura fuerte. Tengo aura con licencia de funcionamiento positivo. Hay gente que tiene presencia, por ejemplo, Pipe tiene presencia, Nico tiene presencia, Chayán tiene presencia, ¿sí o no? Sí. Yo tengo impacto ambiental.
1: Impacto
0: ambiental.
2: Yo no compito con ustedes por tener una buena aura, no señor.
0: No.
2: Yo compito por a ver quién aguanta estar cerca de mi aura.
1: Pero estoy anotando, Junior. Uy, qué man es tan brillante.
0: Este man es teso para hacer batalla de ahora. Teso.
1: De razón en volata las niñas con esa charla que tiene.
0: A ver, hay oyentes.
4: Mi nombre es Oscar Cárdenas. Y yo escucho Candela, solo éxitos. Yo tengo excelente aura porque soy padre soltero y me siento orgulloso de eso y de haber podido yo solito con mi hijo.
1: Perdió Junior, lo tumbaron.
0: Tres palabras lo tumbaron.
1: Con tres palabras.
0: El man tiene más aura que usted.
1: Así le dio la nuca, papá.
0: Los oyentes de la familia Candela, que envíen su notica de voz 315-301-9580. Hoy tenemos batalla de farmear aura en Candela, solo éxitos.
2: Y el premio. Yo no tengo aura, mi aura se respeta y punto.

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0: que todavía pueden enviar su notica de voz al 315-301-9580. Es muy fácil, mi familia Candela. ¿Cómo es Junior? Junior es el que mejor lo hace.
1: Junior es un
2: listo, bravo. Listo. Dicen su nombre, dicen yo escucho Candela, Candela, Candela, Candela, Candela, solo éxitos. Y empiezan a decir lo positivo de su aura. Por ejemplo, mi energía no se compara, se respeta. Mi aura no pide permiso. Entra saludando. El que no sienta mi aura, que revise su wifi.
0: Es que este es un crack. Uno se siente muy corto.
3: Compita con Junior.
0: Voy para el baño porque me va a ir mi aura ahora.
2: El aura de Chayanne es como la de un puerco espín.
0: ¿Cómo?
2: Si se descuida, lo chuzo, perro.
0: Sí, esa es la mía. Entonces, muy lámpara, Junior, muy pasado y sabroso.
2: No, está
0: ese
2: bien.
0: Es mi aura, perro. Está muy pasado y sabroso, Junior, muy loca.
3: Me gusta más Junior.
0: Sí, por eso es que es la aura de Junior.
2: Es que tu aura no es buena. Tu aura solamente sirve para.
0: Está medio picha, Junior, medio picha, sí. Tengo el aura medio picha, eso sí, es verdad. Sí,
3: tú no es que estés gordo, lo que pasa es que retienes aura.
0: Esa sí es soma.
2: Sí, sí, tu aura promete, tu aura como que promete mucho, pero no está cotizando en la bolsa, ¿no?
0: Ya me estás como ofendiendo, Junior, ya me estoy calentando.
2: Sí, sí, al oír el aura suya como que no desafía, provoca es como ternura.
0: Oh. Uy, lo barrió, Junior.
3: A ver, ¿qué dicen los oyentes de la familia Candela?
4: Buenas tardes, familia Candela, mi nombre es José Morrón. Yo escucho Candela, Candela, Candela, solo éxitos. Y mi aura es, porque como todo barranquillero, contento, no es el arco ni las flechas, sino quien dispara, ¿ok? No es el arco ni las flechas, sino quien dispara, mi rey.
3: No es el arco ni la flecha, sino quien
2: dispara.
0: Ya le cogieron el tiro.
3: Ya le cogieron el tiro.
0: A ver, bótese otro, Junior.
5: Buenas tardes, yo escucho Candela, Candela, Candela, solo éxito. Mi nombre es Johnny Sánchez, el venezolano.
2: Ajá, papi.
5: El veneco de acá del 20 de julio. Bueno, mi aura es llegar todos los días bien al trabajo y robarme el wifi.
2: Ay, ¿eso es aura o qué es eso?
3: No sé, qué perdido.
0: Bótase otro, yo no lo sé, que es campeón de campeón.
2: A ver, usted trajo palabras solamente a este escenario de auras. Yo traje presencia.
0: Presencia. Yo puedo decir que mi aura a veces se cae.
2: Sí.
0: Pero la tuya se raspa, Junior.

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3: En Candela son las 4:56 minutos. 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
3: 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En Candela son las 4:57 minutos. 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
1: Antes de entregar la primera cometa, vamos a escuchar a los oyentes de la familia Candela cómo
2: farmean
1: Aura a través de las noticas de voz de los oyentes. A ver, buenas tardes.
3: Mi nombre es Fabio Peralta y yo escucho Candela Candela solo éxitos, y mi aura se diferencia de las demás porque mi aura brilla con luz propia. Mi aura brilla en medio de tanta, de tanta incertidumbre. Candela solo éxitos.
1: Bien, melo. A ver, ¿quién más?
4: Muy buenas tardes, familia Candela, equipo Sintonía de Locura. Soy Gabriel Ladino. Yo escucho Candela solo éxitos. Y mi aura es lo mejor, de lo mejor, sobre lo mejor. Es una operadora de élite. Wow. Se sobrepone y ayuda a sobreponer sobre las dificultades, sobre los trances. Es un aura
2: trances
4: impecable. Es un aura prístina. Es un aura campeona. Es un aura que ninguna otra se puede comparar. Al contrario, muchas quieren ser como ella. Pero ninguna como ella.
5: Es una aura teatrón, en conclusión.
1: Yo, con eso del oyente de la familia Candela, yo tengo una pregunta para Chayán.
6: Señor, pregunte.
1: Usted y su aura, ¿se sobreponen o se lo sobreponen?
6: Le voy a decir algo. Mi aura es delicada.
5: ¡Oh!
6: Pero a eso voy, no. Delicada.
1: Esto es.
6: Junior,
1: vea.
5: Ya la embarró.
1: Pero
6: es que si no me dejan terminar, pero no es delicada.
5: ¿Usted se está inyectando el aura en esos labios?
2: ¡No!
6: Pero es que suena
5: mangualada.
6: O sea, pero no es delicada como una porcelana, ¿no? Sino como una bomba, pero. Sí, soy yo. Esa es mi aura.
1: ¿Por qué es redondo?
5: Porque es toda explosiva. Porque es toda explosiva.
6: Par de amangualados. Es que son, pero.
5: Es toda explosiva sus declaraciones.
1: Pero es que como entra y dice mi aura.
6: No, pero es que usted.
1: Y así,
6: no,
1: así con esa jeta toda floreada.
6: Ustedes no dejaron mi terminar.
1: Mi aura es delicada.
5: Señores, como los colores del arco iris, así agresiva.
1: Delicado. Malo. Molésteme y exploto.
7: La familia Candela. Mi aura. Bueno, quisiera tener esa aura. Quisiera tener a Aura Cristina. Esa es la mejor.
1: Rico, Aura Cristina.
7: Sí. Candela.
1: Estamos esperando a Aura, mi perro, pero ¿qué pasa?
5: No, hombre, yo escucho Candela.
8: Yo escucho Candela, solo éxitos. Mi nombre es Adriana Vega.
1: Sí.
8: Y mi aura no pelea, sino ilumina.
1: ¡Wow! ¿Sí ve? Chayán aprendió.
6: Sí, claro.
5: Sí. La aura de Chayán no pelea. La plasta.
9: Buenas tardes, familia Candela. Mi nombre es Omar Arenas. Y mi aura es todos los días darle gracias a Dios por el trabajo que me da, por la comida que me da, por la bebida que me da, por tener mi familia bien, porque todas las metas se me cumplan, y darle muchas, pero muchas gracias a Dios, porque todo en el mundo, gracias a Dios, es solo la voluntad de Él, y todo lo que está pasando es solo la voluntad de Él.
1: Esa
9: es mi aura. Dios nos bendiga a todos. Dios nos bendiga a Colombia.
1: Amén.
9: Y unidos de corazón por Colombia.
5: Claro, no, pues no entendí, ahí me perdí un poco ya.
6: Sí, yo me perdí. Es más, voy a decirles algo.
1: ¿Qué?
6: Mi aura no toma distancia. Mi aura te puya.
1: ¿Qué tal?
5: Si su aura fuera de apellido Arena, sería movediza. Sí.
1: Vamos a girar la ruleta para entregarle cometa a uno de los oyentes de la familia Candela que están a esta hora farmeando aura en el WhatsApp de Candela 315-301-9580. Gire la ruleta,
5: gírela.
6: Listo, espere que sigue pensando en el aura todavía. Listo, a la 1, a las 2 y a las 3, ahí va.

0: Oscar Cárdenas. Y yo escucho Candela, Candela, Candela, solo éxitos.
1: Muy
0: yo
1: bien.
0: Tengo excelente aura porque soy padre soltero. Oh. Y me siento orgulloso de eso y de haber podido yo solito con mi hijo.
2: Oh. Ay,
3: ¡bravo!
2: Bien,
3: papá Lucho, lleva la cometa para el niño.
2: ¡Bravo!
3: ¡Ganó, ganó, ganó, ganó, ganó, ganó!
2: De Aura, sí. Chayito, por favor, el, claro, primer, el primero de la tarde, Aura, primero de la tarde.
3: Un chiste de Aura.
2: Listo, claro que sí, imagínate. Hoy es lunes, el Aura es bajita, que es inicio de semana y esa pereza tan berraca.
1: No, pero tenemos el Aura bien.
2: No, pero los lunes el Aura está preciosita, entonces el señor se
3: No, hágale, que usted tiene el Aura abierta, hágale.
2: Usted tiene... ¿Se le escarbaron el Aura o qué? Que viene como joco.
3: No, usted tiene el Aura abierta, hágale.
2: Pero okay. Bueno, te llegó un señor a una droguería, así con el Aura bajita y dice, señor, disculpe, ¿usted tiene pastillas para la pereza? Dijo, claro que sí. Tengo me echados en la boca, me hace el favor.

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4: Después de haber parmeado Aura con los oyentes de la familia.
5: Sí, ya.
4: Hemos abierto algo que se ha denominado el consultorio del amor.
5: El consultorio of love.
4: Para los oyentes que hacen parte de la familia más grande de Colombia, la familia Candela.
5: Yes.
4: Un consultorio en el que queremos ayudarle a los oyentes que hacen parte de la familia Candela, que de pronto, que tal vez tienen
5: una situación sentimental compleja.
4: Una situación sentimental.
5: Nosotros te podemos colaborar.
4: Lo ha dicho Chayana Lirio, mi familia Candela. Por eso queremos que los oyentes de la familia Candela escuchen la siguiente notica de voz. Es hora de abrir el consultorio del amor.
6: Hola, hola, mi familia Candela, ¿cómo están? Dios los bendiga a todos.
5: Igualmente, parcero.
6: Tomo este atrevimiento de hablar con ustedes porque una vez ustedes me ayudaron.
4: Sí.
6: En una situación que yo estaba pasando y quisiera que me ayudaran en esta otra situación que estaba pasando en este momento.
4: ¿Cuál sería?
6: Me gustaría que me ayudaran a contactarme con mi pareja.
4: Listo.
6: Que sé que por medio de ustedes yo puedo volver con ella.
5: Antes no es su pareja, señor.
6: Solamente les pediría que me ayudaran a contactarme.
4: Listo.
6: Gracias, familia Candela. Gracias, Pipe.
4: Listo, listo, listo. Abriendo el consultorio del amor, primero necesitamos saber varias cosas, ¿no? Primero,
5: sí. Tendría que darnos más datos al señor.
4: Tendría que darnos más datos, tendríamos que saber qué sucedió. Entonces, a nuestro querido oyente que no dijo el nombre, y lo vamos a mantener así por temas de confidencialidad, queremos hablar con él. Queremos que nos cuente qué sucedió, qué pasó, por qué terminaron, por qué volver.
5: Sí, para tomar acá apuntes y nosotros ahí vamos dictaminando qué podemos hacer, claro, y miramos qué medidas podemos tomar para ayudar a esa belleza.
4: Consultorio del amor. Entonces, vamos a marcarle a nuestro querido oyente para saber si podemos charlar con él.
7: Usted fuera de servicio.
4: No.
7: La llamada fue rechazada.
4: Pero dice que fuera de servicio.
5: La expareja lo dejó porque nunca le contestaba el teléfono también.
8: Ay, no, pero como así llama y nos cuenta la historia. Y no le queremos ayudar.
4: Sí, le queremos ayudar. Si se escuchó, que le marquemos a otro número, dice. ¿Sí?
6: Sí, sí. Yo les estoy marcando de otro número porque ese no me sirve para llamar normal.
5: Mande el número, Perry.
4: Mande el número. Nosotros le devolvemos.
5: Le solucionamos la vida amorosa.
8: Pero la gente, ¿cómo hace, hermano, para tener un número que no sirve?
4: Pues por eso fue que
5: es que cogen uno para WhatsApp y otro para.
4: Por tener dos números. Así hace Mr. DJ cuando se quiere perder.
8: Sí, y eso porque es tan raro.
5: Pues yo no, porque es un poliamor, ¿me entiendes?
4: No,
5: especulemos.
4: Por favor. Vamos a llamar a nuestro querido oyente y le vamos a preguntar qué pasó, qué sucedió. Necesitamos datos. Me gusta la cortina.
9: Hola, mi familia Candela, solo éxitos.
4: ¡Yo!
5: Hey, señor, buenas tardes.
4: ¿Cómo le decimos? Para no.
5: Ponte un seudónimo para.
4: ¿O se puede decir el nombre al aire? No.
9: No se puede decir el nombre.
5: Usa un seudónimo.
4: ¿Cómo quiere que le digamos?
9: Póngame como cuando la mamá vio a Chayán.
8: ¿Cómo?
9: La primera vez.
5: ¿Cómo?
9: ¿Eso qué es?
5: Le vamos a decir así de cariño.
4: A ver, ¿eso qué es?
5: Cuéntanos tu historia,
4: ¿eso qué es? ¿Qué pasó? ¿Qué sucedió? A ver.
9: Pues mire, Pipe, yo llevaba 12 años en una relación.
4: ¿12 años?
9: Yo me separé de esa relación y duré 5 años sin estar con nadie. Yo soy Candela Amarillito.
4: Sí.
9: Y conocí una persona, llevaba 2 años y medio con esa persona, transportándola para allá, para acá. Y desde la primera vez que se montó acá el taxi, me enamoré de ella.
4: No le puedo creer.
9: Dos años y medio aguantándome decirle las cosas, y hace 4 meses me atreví a decirle todo y todo empezó a fluir. Ella no. Bien. Ella también sentía cosas por mí.
4: Sí.
9: Ella también me decía que no se atrevía a decirme las cosas y todo eso.
4: O sea, 2 años aguantándose y nunca.
5: O sea, dos
4: nunca,
5: años.
4: Nunca le di un besito.
5: Ella tomando el servicio. Y hace 4 meses tuvieron algo.
4: Se cayó. Se interrumpe, Chayanne.
8: Déjelo, déjelo.
5: Ah, igual fue un amor pasajero, entonces.
4: Ahí está.
5: Se le cayó la llamada. No, pero es que esos datos son importantes.
8: Usted no deja hablar, Chayanne.
5: Junior,
8: no,
5: pero es que era un amor pasajero. Porque...
8: Pero la verdad, usted no deja hablar. O sea, entonces llamémoslo.
9: Aló, aló.
5: Ya. Me callo porque también. Señor, sí.
4: Entonces le estábamos preguntando.
5: No sé qué es.
4: 2 años aguantándose. Decirle las cosas, ella se aguantó 2 años, pero en esos 2 años nunca pasó nada, ni siquiera un beso,
5: un rapidito en el taxi.
4: Usted no deja hablar.
5: Ya me callo.
4: Una palabra insinuante, nada, nunca.
9: No, nada. ¿Sabe por qué no lo hice? Porque yo soy taxista y ella tiene un trabajo importante, mejor dicho, y en el momento me sentí con miedo al rechazo.
4: Se sintió de pronto por

0: Exactamente.
1: Listo. Después pasó el tiempo, pasaron esos 2 años y hace 4 meses usted decidió confesar su amor.
0: Exacto.
1: ¿Cómo se lo confesó?
0: Pues ese día la llevé con una amiga para allá, para Cibaté, y le dije que me acompañara a llevar a la amiga. Me dijo que sí. Fuimos, nos devolvimos para la casa de ella, yo a dejar a la casa de ella, y frené ahí en seco y la miré a los ojos y le dije, pues la verdad siento tantas cosas por usted, y una de ellas es orgullo, viendo que usted tiene muchas facetas, como en su trabajo, como mamá, como en sus cosas personales, como todo, y la verdad siento muchas cosas por usted. Ella pues, en ese momento ya no me dijo nada, sino el otro día fue que me llamó y me dijo que si nos podíamos ver.
1: Y una pregunta importante, ¿ella tenía pareja o no?
0: No, ella estaba saliendo de una relación, había salido de una relación.
1: ¿Hace cuánto?
0: Ella ya llevaba 1 año salido de una relación.
1: Un año ya, no,
2: un año
1: ya
2: de soltera, claro, ya, buen tiempo.
1: Y al otro día se vieron, ¿y qué pasó?
0: Al otro día fue cuando me le declaré total, le dije que me dará una oportunidad, y ella también me miró y me dijo, sí, yo siempre últimamente lo analizaba a usted y usted me estaba gustando también, pero no, tampoco me atreví a decirle las cosas.
1: Listo,
2: severa energía.
1: Entonces, eso es aura.
2: Eso es ser aura.
3: ¿Y cuál es el problema entonces?
1: Entonces, ¿qué pasó? Empezaron a salir, 4 meses.
0: Empezamos a salir, la primera... Es que como le explico a usted, ella tiene como un problema, así, de una lo voy a decir, como psicológico, porque ella trabaja en psicología, ella es psicóloga.
1: Sí.
0: Y ese campo donde ella trabaja, a ellos también los afecta mucho.
1: Claro, claro. Entonces, pero usted sabe a ciencia cierta cuál es el diagnóstico que tiene ella, o simplemente es porque usted supone que está loquita.
0: No, yo supongo que el diagnóstico que tiene ella es porque ella también fue paciente psiquiátrica.
1: Ah, ella fue paciente psiquiátrica.
0: Exacto.
1: Ok. ¿Y qué pasó? O sea, ¿qué pasó? Sí. ¿Por qué se dejaron? ¿Por qué terminaron? Sí.
0: Por tonterías, la verdad, en sí, porque yo nunca supe en ese momento, pero nosotros volvimos otra vez.
2: O sea, ya habían terminado última, antes.
0: Sí, la última vez que nosotros hemos terminado 2 veces.
1: Sí.
0: La que le comenté y la que pasó el viernes, porque el viernes estábamos bien y ella me dijo, vamos, voy a salir con mi amiga. Yo le dije, hágale, usted sabe que yo no soy nadie para decirle con quién salga o eso, que yo no soy su dueño.
1: Sí. Ah.
0: Entonces salió con la amiga y desde ahí no me volvió a contestar. Hasta hoy me contestó, que yo le dije, pues pasó algo, dime qué pasa. Me dijo, no, usted sabe que yo a usted nunca le voy a faltar ni nada de eso. Pero la noté como distante, o sea, la noté que ya no quiere nada.
1: Listo, listo.
2: Pero bueno, ¿puedo preguntar algo? O sea, ¿qué? Usted está especulando que no quiere nada más, no han terminado, ni, o sea, siguen con...
0: No, no hemos terminado porque no me ha dado el voto de decir que si terminamos o no terminamos, pero yo sí quisiera aclarar eso.
1: Pues, y no ha podido hablar, entonces nosotros no aquí entramos, ¿es para ayudarlo a hablar con ella?
0: Exactamente.
1: O sea, ¿usted quiere hablar con ella aquí al aire?
0: Al aire de una.
1: Uy, listo, listo, vamos a hacer una cosa. Vamos, ¿usted la ama? ¿Está enamorado?
0: Sí, estoy más tragado que calzón de ella, ¿sabe qué?
1: ¿Nunca le ha puesto los cachos?
0: No, la verdad, le quiere que le comente la verdad de las
1: sí,
0: cosas.
1: Sí, la verdad.
0: Desde hace 2 años y medio que conocí a ella, yo dejé muchas mujeres y bloqueé muchas mujeres, así Chayanne diga que hay no quebrad pin y nada de eso.
1: No, yo respeto.
0: Se le nota. Pero la verdad, yo dejé de joder con mujeres porque pues ella también le entró mucho a mi hija y mi hija la quiere demasiado.
1: Ah, ok.
0: Y eso es algo que yo respeto.
1: Claro. Listo, listo.
2: No, si usted entonces, era feliz, eso no le hace falta nada,
1: ¿no?
2: Más.
1: Entonces la historia queda ahí. En un ratico, no nos va a colgar, quédese ahí porque le vamos a pedir el número de ella para poderla llamar al aire y preguntarle un par de cosas y poderlos ayudar en este consultorio del amor.

0: 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En Candela son las 5:37 minutos.
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6: Bueno, nuevamente el consultorio del amor. Ya sabemos la historia de nuestro querido oyente de la familia Candela, que está muy enamorado y quiere hablar con ella y saber qué es lo que sucede, qué es lo que pasa. Pero antes de eso, teníamos una notica de voz de uno de los... No, notica de voz, no, un comentario de una de las oyentes de la familia Candela, que nos daba ciertas recomendaciones. Entonces te pedimos el favor, es la doctora.
7: Sí, la doctora Viviana.
6: La doctora Viviana, que nos haga el favor y nos envíe esas recomendaciones o nos envíe eso que nos dijo en audio, con notica de voz. En audio, con notica de voz, por favor, doctora Viviana, porque tiene toda la razón. Mientras tanto, volvemos a resumir la historia. Él la conoció a ella, duró 2 años enamorado de ella sin decirle nada. Después de esos 2 años, finalmente se declaró, le dijo que salieran, empezaron a salir.
8: En un taxi.
6: Sí, ella era, ella era pasajera del taxi de él. Ella es psicóloga, psiquiatra.
9: Psicóloga. Él dijo que es psicóloga.
6: Pero pues finalmente, al parecer, las cosas como que algo pasó el fin de semana y las cosas como que no van muy bien. Él solamente quiere hablar con ella y preguntarle qué fue lo que pasó. ¿Es correcto o no es correcto, mi querido oyente?
9: ¿Qué es eso? Se llama él.
6: ¿Qué es eso? ¿Estás ahí?
9: ¿Qué es eso? ¿Estás ahí?
6: ¿Qué es eso?
9: ¿Qué es eso?
6: ¿Me oye?
10: Sí, señor.
6: Listo, es correcto lo que acabé de decir, ¿no? El resumen. Listo, mi querido, ¿qué es eso? Entonces, vamos a llamarla a ella y vamos a... No podemos decir el nombre por temas de confidencialidad, pero vamos a tratar de comunicarnos con ella. A ver, marquémosla ahí, ¿no? Vamos a reconstruir esta pareja, Chaya.
9: Sí, yo sé que si echémosle la buena. Yo veré qué es eso, voy a estudiar.
6: Dios mío, no contesta. No, parece que no va a contestar.
9: Yo creo que me quedé.
11: Este es el servicio de...
6: No contesta. Pero, ¿qué es eso? Que es nuestro oyente, nos suministró 2 números de teléfono al que le podemos marcar.
9: Okay.
6: Vamos a marcarle al otro número de teléfono a ver si... Venga, ¿qué es eso? ¿Usted me oye?
10: Señor.
6: Una pregunta. ¿Ella sabe que usted escucha la emisora?
10: Yo sí la escucho, ella no.
6: Ah, ella no.
9: Ah, bueno.
6: Listo.
9: ¿Qué es eso?
6: Listo.
9: Agachadito,
6: era porque qué tal ella está escuchando y diga no, yo baila, no me voy a contestar.
9: No le quiero contestar. Sí.
6: Vamos a marcarle al otro número de teléfono, a ver. Y nuestro querido, ¿qué es eso?
9: Ay, ¿qué es eso? Que se la arregle.

0: Tema con Leo.
1: Ay, no. ¿Qué es eso?
2: ¿Qué es eso? No le quieren hablar.
1: No le quieren contestar, hombre. ¿Qué es eso? ¿Qué hacemos? ¿No?
3: Que Chayanne no se haga pasar por mujer, no, no.
1: No, no, no le quieren contestar porque ya marcamos a los dos números. De pronto ella sabe que usted llamó, sí, oh. No.
2: ¿O no, quiere no, que echemos el último intento? ¿Qué es eso? A ver si de pronto.
1: Hagamos el último intento.
2: ¿Pero
1: último
2: a cuál? ¿Qué es eso? ¿Al primero o al segundo?
1: ¿Al primero o al segundo?
4: A cualquiera, tírenle.
3: ¿Será que sí?
1: Listo, a ver, listo. A listo. Es dice eso, que si a cualquiera, que... hagámosle.
3: ¿Usted dice que le entra o no le entra?
2: ¿A qué es eso? Si le entra.
1: Hace 4 meses.
3: Me siento como en un ascensor con esa música.
2: Es que este es un sub y baja de emociones.
3: Voy al cuarto piso. Señor, ¿estáis tu piso?
1: Es un bossa nova.
2: No quiso contestar.
1: ¿Qué es eso? No quiso contestar. ¿Qué es eso? No pudimos. Tratamos de ayudarlo, pero no se pudo.
3: Ah, no quiero hablar.
1: ¿Qué es eso?
4: Señor.
1: No contestó, hermano.
4: Oh. Sí, me di cuenta.
1: Va a tocar
3: es búsquese
1: que
3: usted, otra.
1: Sí, va, sí, búsquese otra. O va a tocar es que la coja por su cuenta y.
3: Sí.
1: Y, que Clarita, y hable con ella. ¿Qué dicen los oyentes de la familia Candela?
5: No han mandado audio, pero Clarita dijo: dígale que a qué es eso que yo le tengo una amiga por si acaso.
1: Ah, bueno, vea, Clarita tiene una amiga. ¿Qué es eso? Que si está igual de rica ella.
3: Yo tengo entonces... un amigo que se llama Chayanne que quiere experimentar.
1: Sí, sí, Chayanne quiere experimentar. Es inquieto.
2: ¿Qué es eso, salimos?
1: Es de nalgas inquietas.
2: ¿Qué es eso? ¿Te animarías?
1: Si ella está escuchando en este momento.
3: Si
1: ella está escuchando en este momento, mi querido, ¿qué es eso? ¿Usted qué tiene para decirle?
4: ¿Qué tendría yo para decirle a ella? Que si de pronto llegué a cometer un error, que me lo dijera. ¿Qué error cometí? Porque una relación nunca va a ser perfecta. Una relación se trata de altos y bajos.
1: Uy, qué lindo.
2: ¿Qué es eso? Es un
1: ¿qué
2: genio?
1: Es eso? Es un genio.
3: ¿Y usted siempre habla
1: poeta,
3: sin espacio o a veces tierno? Para las carreras.
1: El Junior es idiota. Bueno, ahí está, ve, así ve. Bueno,
2: ¿qué es eso? Eso? Pero,
1: muchas gracias ahí por compartir la historia con nosotros, querido. ¿Qué es eso?
2: Pero el ¿qué es eso? Tiene parla.
1: Sí, claro.
2: ¿Qué es eso? ¿Cómo la enamoró, verdad?
4: A punta de parla y no le cobré recargo.
1: No le cobró recargo. Hay oyentes de la familia Candela, póngale cuidado.
6: Vea, ¿qué es eso? Mejor aléjese de ahí, porque es que Dios no quiere que usted se meta en esas locuras, porque termina por allá en el manicomio. Entonces deje esa loca por allá y usted siga su camino.
1: Uy, ¿qué es eso? Vea, ahí está.
2: Sí, fue una oyente. ¿Qué es
1: fue eso? Una oyente, no fuimos nosotros, fue una oyente de la familia Candela. Más audios, más audios.
7: Uy, Chayano. Uy.
1: Luchito se entusiasmó.
7: Carita seria y cola ricochera.
1: Hay más noticias de voz.
8: 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Dígale a qué es eso. Que se olvide que mujeres es lo que hay en el mundo. Habidas y por haber, jóvenes, viejas, bonitas, feas. Cada una tiene su encanto propio. Dígale que si le llama la atención las veteranas, ya pensionadas.
1: ¡Uy! ¿Qué es eso?
2: ¿Qué es eso?
1: ¿Qué es eso?
2: ¿Qué es eso?
8: Que se cuadre conmigo.
1: ¡Uy! ¿Qué es eso?
2: ¿Qué es eso?
1: ¿Le apareció? ¡Uy! ¿Pretendiente? ¿Qué es eso?
4: ¿Le apareció la Sugar Daddy?
1: Sí, claro, o sea, obvio.
2: ¿Qué es eso? Y si en vez de llamar a su ex, llamamos a esta y los contactamos para que hablen a ver y crucen ahí, que quién quita, ¿qué es eso?
4: Va a tocar.
2: ¿Se la llamamos?
1: Además le voy a decir una cosa. En la carrera de la vida pueden haber muchas pasajeras. ¿Qué es eso?

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1: A nuestro querido, ¿qué es eso? Le han llegado un montón de noticias de voz, tanto así que han levantado una Sugar Mami.
2: ¿Oye, cotizón?
1: No, al que es eso le fue pero bien. Al que es eso le fue bien. Y vamos a escuchar las noticias de voz de los oyentes de la familia Candela. Póngale cuidado.
3: Buenas tardes, Candela, Candela, solo éxitos. Bueno, a mi amigo le quiero decir es que la chica le está ganando, es de psicóloga.
1: Está trabajando la mente, que se está trabajando la porra, al que es eso. A ver.
4: Para el amigo, ¿qué es eso? Hay muchos peces en el mar, así que dejar eso. Tuve una relación similar. Acá le habla un colega también, 2 años, y empezó con esas cosas, a perderse y demás, y hoy en día está feliz con el del tiempo. Entonces, alejarse, alejarse de ahí.
1: Uy, mi querido, ¿qué es eso?
5: ¿Qué es eso? O sea, la oyente anterior también tenía razón, que le estaba trayendo era la mente.
1: Claro, ¿qué es eso? Sí, ¿qué es eso? Uy, pobre, ¿qué es eso? Venga, a ver.
6: Vea, ¿qué es eso? Mejor aléjese de ahí, porque es que Dios no quiere que usted se meta en esas locuras, porque termina por allá en el manicomio. Ay, entonces Dios deja mío, esa señora. Loca por allá,
1: señora.
6: Y usted siga su camino.
1: No, no, mi señora es como rara. Venga, a ver, ¿qué más dicen los oyentes?
7: Un momento antes, porque quiero verte hoy.
1: ¿Qué es eso?
8: ¿Qué es eso? Ahí le apareció su huesito para roer. ¿Qué es eso? Hágale, hágale.
2: ¿Qué es eso?
1: La voz de la experiencia, ¿qué es eso? Le dice que le haga a la señora que está pensionada.
9: Hablaron las canas, mi querido, ¿qué es eso?
1: Hágale experiencia,
9: hágale caso, que las canas son experiencia, ¿qué es eso?
10: Hola, Sintonía de Locura. ¿Qué es eso? Yo te diría que sigue luchando por ese amor. Si tú la amas, ella te ama. Algo tuvo que haberle ocurrido. Dale tiempo. Déjala pensar.
1: Dale tiempo.
10: Pero lucha. Lucha por ese amor.
1: Lucha.
10: Candela, candela, candela. Solo he dicho.
1: Lucha.
10: Ay, para la señora que dijo que dejara esa loca por ahí. A la gente no se trata así. La gente, porque tenga ciertas condiciones mentales, no se le dice loca.
1: Uy, pero ya
10: hay que aprender a respetar.
2: Está en batalla de obras la señora también.
1: Eso está fuerte.
9: Está.
1: Todos porque es eso, unidos con que es eso.
9: Todos porque es eso, sí.
2: Vota porque es eso.
11: Hola, familia Candela, muy buenas tardes. Bueno, yo opino que si una persona se pierde un fin de semana y no le contesta a uno, es porque algo raro está pasando.
2: Ay, ay, ay.
11: Algo hubo ese fin de semana, por eso se te perdió. Y ya no la busques, consíguete otra.
2: Eso, que es eso.
1: Eso, otra que es eso, mire, otra.
12: Amor prohibido.
13: Para el que es eso, no, mi compadre, estás en la olla. Si no es capaz de hacerlo él solito y pide ayuda, no, papito, lo veo mal.
2: Dios mío.
1: Pero no está mal pedir ayuda. O sea,
2: no,
1: ¿qué es eso?
2: Cierto que no.
1: No, yo no lo veo mal.
2: ¿Usted pediría ayuda?
1: No, pero no está mal. O sea, para eso yo no pediría ayuda, pero pues no está mal, yo no lo veo mal. El sitio que le podíamos ayudar en el consultorio del amor.
9: No, y de pronto, ¿qué es eso? Pensó que era un detalle bonito que le iba a ablandar.
1: Claro,
9: que se iba a prestar para dialogar, porque hasta donde le entendía que es eso, la
1: muy fría.
9: Está cerrada a no hablar.
1: Exacto, distante. Bueno, vamos a ver qué más dicen los oyentes.
14: Buenas tardes, familia Candela. Al ¿qué es eso?
1: Sí.
14: Le digo que insista, que no se rinda tan fácil. Y que si él cree que ella es una buena pareja, que luche por ella.
1: Mira.
14: Yo escucho Candela, Candela, solo éxito.
1: ¡Qué bonito! Está bien.
9: Yo, la verdad, yo sé que más de un oyente está conmigo. Uno que veo picado de saber la versión de la
1: señora de la señora X, sí, de la señora de qué es eso.
9: De la señora de qué es eso. Qué tan picado de saber qué es eso.
1: Yo también, pero como no nos contestó.
9: No. Bueno,
13: Hágale, hágale, o si no, pues mi abuelita que tiene 80 años está buscando novio, hágale, hágale.
2: Ese Lucho es una porquería.
1: El viejo Lucho.
15: Buenas tardes, yo hago parte de la familia más grande que tiene Colombia. Candela, candela, candela, candela, solo éxito. ¿Qué es eso? Esa muchacha consiguió un taxi verde.
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1: Hola familia Candela, buenas tardes, le hablan el Leones de la localidad de Kennedy.
2: Hola, Nel.
1: Mi consejo para qué es eso.
2: ¿Qué es eso?
1: El silencio también es una respuesta. Oh. Y eso ya tiene mucho que decir. Si no te quiere hablar, no te quiere responder, eso ya tiene nombre. Así que quiérete, respétate, amate sobre todo. Y échale tierrita a esa relación. Respecto a la chica que acabé de escuchar, que le des tiempo, que le des otra oportunidad. No, esa es otra psicóloga igual.
2: ¿Ahí qué es?
1: No, yo sé que tú.
2: Uy.
1: Amate, quiérete, respétate. Y olvida a esa mujer. No vale la pena, como dijo la canción. Yo escucho cuando de Candela, solo éxitos.
3: ¿Qué es eso? Amate, respeta, ¿qué es eso? Quiérete, como dijo la canción, dice la oyente. Bueno, ahí están las notas de apoyo para nuestro amigo. ¿Qué es eso?
4: ¿Qué es eso? ¿Quería ayuda? Aquí las ha tenido.
3: Aquí
4: es
3: ayuda.
5: Ya usted, ¿qué es eso? Para mi compadre, no joda. Mi hermano, te está dando mala vida con una mujer cuando hay millones en el mundo. No, ¿qué es eso, compa?
3: Bueno, ahí está. ¿Qué es eso, compa?
6: Lo que pasa es que mi compadre se consiguió, fue mi comadre se consiguió, fue un psicólogo, papi. Ya se puso a nivel de ella.
3: Uy, no sean así con el pobre, ¿qué es eso?
2: No, poco.
7: Buenas tardes, familia Candela, muchachos, ¿cómo vamos?
2: Los monos.
4: Bien, señor.
7: Hermano, ese man lo que pasa es que tiene que dedicarle ese santo cachón a la muchacha.
2: Ay, no.
7: Perdida de fin de semana, eso ya es cachoneada fija. Ah. Eso que no espere, imagino que se levante otra.
1: ¿Qué es eso?
7: ¿Eso cómo es que es eso? ¿Ah? No. Familia Candela, solo éxitos. Somos los
2: monos.
7: Monos.
3: Los monos, vea.
8: Pero
3: los
8: Pipe,
3: monos, señor.
8: Pero este consultorio del amor surgió porque íbamos a ayudar al oyente y lo estamos hundiendo junto.
3: No, lo estamos hundiendo.
4: Le estamos dando varios puntos de vista, perspectivas.
3: Es el punto de vista de los oyentes.
4: Y de las
3: cosas,
4: claro. La voz de la experiencia de los
3: oyentes. Queríamos ayudarlo para que se comunicara con la muchacha con la que se cita. Pero la que se cita no quiso contestar. Le hicimos varias llamadas y el pobre que es eso, pues queda como en el limbo. Entonces los oyentes lo están aconsejando. Amor de verdad.
7: No, el amigo que es eso, que se olvide, papá, porque para mí en ese momento está en brazos de Morfeo. No, ahora es el parche, papá, quitando serna desde Flemington, New Jersey. Yo escucho que solo es.
2: Vea, ¿qué
3: la
2: es
3: historia,
2: eso? Ayuda internacional le pusieron.
3: Todo el mundo está en New Jersey, todo el mundo está contigo.
4: Todo el mundo está contigo, ¿qué es eso?
2: Vamos, ¿qué es eso?
7: ¿Qué es eso? ¿Qué es eso? Esa se le va a perder el resto de la vida cada vez que esté aburrida en la casa, que diga que se siente triste y sola, mijo. Agua que lala, mijo. Échele mano a la pensionada, que antes que todo le mande una fortuna, por favor. No vaya y se le dañe la dormida por querer arreglar la comida. Yo escucho Candela.
3: Uy, mire, ese refrán. No, ahí se le dañe la...
8: Bueno.
3: La comida por querer arreglar la dormida.
4: Sí,
3: uy.
4: ¿Qué es eso? Eso es consejazo.
3: Hasta con refrán y todo, ¿qué es eso?
9: No, mijo, ¿qué es eso? ¿Qué es eso? Mijo, ese fin de semana que se le perdió. Parcero, esa chocolatera ya la está batiendo otro molinillo, mijo. Ya no hay nada, mijo. Suerte. Candela, solo éxito.
4: La solidaridad de la gente al aconsejar a nuestro amigo, que es eso, increíble.
3: A mí lo que me tiene asombrado, Chayanne, es que puede más el chisme de una persona que un tema del día como el de Laura.
4: Sí, claro.
3: Es que y ni siquiera por premio, o sea, la gente.
8: Pero es que somos colombianos, a uno le encanta la vida de los demás.
3: Claro, sí. Oh.
8: No hay nada como meterse en la vida de los demás, lo más sabroso es el maestro.
3: Es muy bueno.
8: Que hay,
7: lo familia más Candela, buenas noches. No, ese man es mucho pendejo, hermano.
2: Ay, no,
7: ¿cómo
2: va
7: a durar tanto
2: así
7: tiempo y ni siquiera echarle una manito ni pedirle algo? No, la niña estaba esperando que le pidiera alguito. Y como no le pidió nada, pues suerte es que le digo y consiguió otro, que ese sí.
10: le echo el cuentico y de una vez tome, papito, y hasta luego. Y el pobre pendejo esperando.
3: No, pero no me lo
2: tampoco.
3: Pero no me lo trate así. No,
4: pero
3: no
4: es que ahí también inventaron chismes. ¿Qué es eso? No dijo que no le haya hecho nada. No. Pues ya, ya una relación de cuatro meses.
3: Ya,
4: que
3: haber,
4: a ver, claro.
3: Ya no sea chismoso tampoco.
4: O sea, tampoco inventemos chismes de qué es eso que me ha embarrado con qué es eso.
3: Yo, todos con qué es eso.
2: Vamos, qué es eso. Eso pues.
11: Amigo, qué es eso. Buenas tardes, muchachos. ¿Cómo están?
2: Bueno.
11: Otra vez yo.
2: Otra vez usted.
11: Amigo, qué es eso. Qué pena, pero esa carrerita la tomó otro carrito, yo.
3: Oh,
4: qué sea.
3: Sabia, en términos de taxista,
4: la gente es sabia.
3: Sí, claro, esa carrerita la cogió otro taxi.
4: Eso,
3: ¿qué es eso?
4: Vea, ¿qué es eso? Esa vía dejó de estar 5-5 a ser 0-0.

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1: Resulta que había un muchacho que yo le tenía un fastidio porque siempre lo veía cochino y él me pispeaba, yo lo trataba mal, me caía horrible. Y entonces nosotros los fines de mes frecuentábamos una cafetería y el chico me ofrecía un todo rico, un jugo de mora y me sacaba a bailar, pero yo no, cero, me caía mal, me fastidiaba porque me molestaba mucho. Con el tiempo, cuando en mi casa se aumentó las agresiones de mi compañero, él me hablaba, él me decía porque se deja maltratar y el muchacho me aconsejaba muy bien. Entonces comenzaron mis compañeras, ah, eso ahí hay gato encerrado, pero no, yo evitaba hablarle por los conflictos que tenía en mi, allá en la casa. Y ahí se fueron dando las cosas, pero nos ennoviamos. Llevamos 16 años viviendo juntos. ¡Upa! Y es la persona más súper maravillosa que he podido conocer. Aunque sí, ahorita está padeciendo un cáncer y pues la compañía somos los dos. Él en algún momento me tendió la mano cuando podía peligrar mi vida. Y ahorita en este momento pues yo lo acompaño, lo cuido. Y somos felices.
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1: Ay, mi familia Candela, seguimos. Tengo una pregunta. Vamos a seguir. Hay más noticas de voz.
2: ¿De qué es eso? Sí.
1: Pero venga, antes de eso.
3: Queremos ayudar a Tejeso.
1: Yo quisiera saber dónde está. ¿Qué es eso?
3: ¿Qué es eso? ¿Ha dicho algo?
1: ¿Qué es eso? ¿No se ha reportado?
2: No, porque se ha reportado.
1: Porque mire, le voy a decir una cosa. ¿Qué es eso? Se merece la cometa para que vaya a elevar cometas.
2: Ay, sí.
3: Para que vaya y se jale.
1: A mí me parece. Sí, a mí me parece. No, él tiene una niña, chaval.
3: Ah, sí. Para que no vaya solito.
1: Claro, para que no vaya solito, para que vaya en familia. A mí me parece que deberíamos darle la cometa. ¿Qué es eso? Pero sigamos escuchando las noticias de voz. ¿Qué es eso?
4: Hola, para participar por el tema, yo le aconsejo a mi señor, el que dice que qué es eso, que trate de hablar con ella.
3: Ajá, qué bonito consejo.
1: Y ya, que hable con
3: ella.
1: Es
3: que tratamos de hablar con ella y no quiso contestar.
1: Es que no quiso.
2: No quiere.
3: No. Que es eso sí quiere, pero ella no quiere.
5: Pausa. Eso que no sufra por amor. Le aconsejo que se ponga gafas oscuras, porque ojos que no ven, corazón que no siente.
1: Uy,
3: ¿ah? ¿Qué es eso?
1: Eso es farmear aura.
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2: Ay,
6: a ver, mis amores.
2: Desde
6: no
2: los
6: es que
2: llores.
6: La chica no valga la pena, la chica puede valer muchísimo la pena.
1: Ajá.
6: Pero es que el amor es de dos, y el amor no es rogado. Acuérdese, bueno, en el viejo y conocido refrán, que no digo por respeto a nuestra audiencia, pero pues uno en la vida no debe rogar, y cuando se pierden y cuando piden tiempo, ahí no hay nada.
1: Ah, ya sé.
6: Busques
1: cuál es el refrán del polvo.
6: Búsquese otra que mujeres, es lo que pululan en la vida. 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
2: Pululan,
6: la Tatis desde los llores.
1: La Tatis desde los llores. Un abrazo, Tatis.
2: Bella, la Tatis.
3: Pues yo me he dado cuenta a raíz de la historia de qué es eso.
2: Sí.
3: Que las mujeres son más casposas que nosotros los hombres. O sea, son los consejos de las señoras, son más casposos,
1: sí, los
3: que las de las señores.
1: De las mujeres,
3: los
1: señores son más.
2: Poquito... Ah, sí, o sea, la incitan más a que hay más mujeres.
3: Sí, sí. Las mismas mujeres dicen, eso es lo que es, vieja. Ah, más, llámeme,
2: que es que... Es que mejor dicho, es que usted debería muy bobo.
3: Sí, las mujeres.
1: Sí.
7: Buenas noches, familia Candela. Mi historia de amor, en 1981, conocí al padre de mis hijos, éramos dos niños. Y en el 83, éramos dos niños creando otro niño. Hoy en día estamos juntos, tres hijos, 10 nietos, un bisnieto, llevamos 44 años juntos y gracias a Dios tenemos una hermosa familia, que no fue fácil, pero imposible tampoco.
1: ¿Y usted mandó esa nota de voz para darle envidia? ¿Qué es eso? Para picar a
2: que
1: se eso.
2: Vea que sí se puede. ¿Usted está queriendo decir que usted ha hecho todo en 44 años y él no pudo con 4 meses?
1: ¡Ay, no!
8: 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Bueno, con el ¿qué es eso? Deje eso por allá, ¿qué es eso? Ella ya comió y voló. Eso es como las palomas. La psicóloga comió y voló. Déjela que pruebe el mundo. No se estrese, ¿qué es eso? Aquí en este servicio somos más psicólogos que cualquiera. Entonces no se terapie por esa muchacha. ¿Qué es eso?
9: Hola, Candela. No quiero decir a qué es eso. Que definitivamente le eché tierrita a esa mujer porque no lo valoró ni valoró sus sentimientos ni nada. Y eso fue que la amiguita con la que salió le presentó a otra persona y,
2: ahí.
9: Y eso ya fue que,
1: yo que no había
9: ya
1: caído.
9: No le gustó, ya le gustó el otro. Entonces, eso no, ahí no hay nada.
2: No,
9: que no que se busque otra persona, que se dé la oportunidad de conocer, de construir algo bonito, porque eso así no vale la pena.
1: Oiga, pero si ve cómo son los oyentes.
2: No vale la pena.
1: Si ve cómo son los oyentes, que los oyentes, las mujeres llegan y dicen, no, eso fue que la amiguita con la que salió le presentó al otro, y eso ya hasta hijos deben tener y todo, y usted, sí. Ahí, o sea.
3: Qué vaina. ¿Qué es eso?
2: Se lo dicen sin anestesia.
1: Sí.
3: Las mujeres son crueles,
1: que sí. Cruel, que sí.
2: Pero son sinceras. Si lo dicen es porque lo han hecho.
1: ¡Uy! sí.
10: 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No, ¿qué es eso? ¿Qué es eso? Pues, ¿qué es eso? Que no sea huevón.
11: El Lucho.
12: Viejo Lucho.

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1: Si nuestro protagonista del programa se reporta en este momento y nos dice que está escuchando Candela,
2: sí,
1: le vamos a entregar Cometa para que se vaya a elevar Cometa con la...
2: ¡Eso!
1: Nuestro querido...
3: ¡Repórtate!
1: No, y muchas gracias a todos los oyentes que hacen parte de la familia más grande de Colombia, la familia Candela, por aconsejar a un corazón herido.
2: Sí.
3: Por darle a veces terapia de choque, como lo que hizo Lucho, que eso es una terapia de choque, como que Tim, eso es con cariño, todo acá lo hacemos es con mucho cariño. Con
1: a veces
3: cariño.
1: Es bueno que le digan uno las cosas así, claro, sin anestesia.
2: Exacto.
3: La terapia de choque que llaman.
1: La terapia de choque que llaman. Bueno, muchas gracias, compañeros.
2: Gracias a ustedes,
3: Pipe,
2: compañeros.
3: Gracias, Nico, a los oyentes. Qué programazazo de quién es.
2: Hoy nos sentimos renovados, volvimos a creer en el amor, en la esperanza. Las mismas mujeres nos recordaron que hay muchas más, que no luchemos por ellas. Sí.
3: Las mismas mujeres nos recordaron eso, ¿verdad?
1: Eso es verdad, eso es completamente cierto.
3: No, y escuchar a veces, digamos, la opinión de una mujer como que le abre los ojos a uno, ¿no?
2: Sí.
3: Porque es que uno busca a los amigos y los amigos a veces son igual de pendejos que uno.
2: Sí, no,
3: la
2: sí.
3: Mujer,
1: sobre todo si están enamorados.
3: Y uno enamorado es una bola completa.
1: Sí. Uno enamorado es una pelota completa. Pero las mujeres le abren a uno los ojos, vea. Bueno, nuestro querido ¿qué es eso? Si se reporta, se lleva Cometa. Y mañana nos escuchamos a través de los 101.9 nuevamente en un programa
2: ¿Hay
1: más.
2: ¿Hay que volver mañana?
1: Sí, sí,
3: ay,
1: Junior,
3: hay que regresar mañana. Hay que volver.
1: Ah, eso es divertido, bueno. Junior, la pasamos re bueno.
3: Aunque si no quiere, pues...
2: No venga.
3: Mañana, sí, de pronto mañana encontramos otro ¿qué es eso? Y la pasamos bacano.
2: Es verdad, es verdad, es verdad.
1: Chao, Ju.
2: Chao, un abracito a todos, feliz noche.
1: Chao, Yuyu, que
2: chao.
1: Chayito Junior, a todos los oyentes de la familia Candela.
3: Y a todos los oyentes.
1: Ya viene la cantina Candela con María E. Con esos temas que ponen a los oyentes fogosos.
3: Los pone hot de regreso
1: los
3: a casa.
1: Los pone hot. ¿No se reportó qué es eso? ¿Sí se reportó?
4: Sí, parece
3: ver, que
4: sí.
3: ¿Qué es eso?
4: ¿Qué es eso? ¿Estás ahí?
5: Bueno, aquí estoy. Bueno, ir a levar Cometa con la veterana, que más se hace.

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2: 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En Candela ya tenemos las 6 de la tarde, 58 minutos. 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